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3: Hola, ¿qué tal? Buenas tardes. Les saludo nuevamente con gusto. Yo soy Víctor Manuel Romano y le presento el corte informativo de Diario de Morelos. Hoy entró en vigor la modificación al Código Penal del Estado, donde se establecen hasta 10 años de cárcel por inducir a menores al consumo de vapeadores en Morelos. El gobierno del estado publicó en el periódico oficial Tierra y Libertad la convocatoria para la licitación pública nacional destinada a la reconstrucción, rehabilitación general y obras complementarias de la Universidad Nacional Rosario Castellanos, ubicado en Chinameca, en Ayala, Morelos. Joel Sánchez Vélez, secretario general de la sección 19 del CENTE, compartió que alrededor de 20 o 25 profesores han tenido que ser removidos de sus centros de trabajo tras recibir amenazas o agresiones por parte de los propios alumnos. La presidenta de México, Claudia Sheinbaum, se refirió a las acusaciones contra el gobernador con licencia de Sinaloa, Rubén Rocha, y aseguró que antes de cualquier acción legal, es necesario que existan pruebas formales para que las autoridades mexicanas puedan actuar. Esta es toda la información al momento. Le invito a que mañana viernes sintonice a las 7 de la mañana a mi compañera Marcela Mejía aquí en La Comadre 101.7. Mientras tanto, que tengan todos muy buena tarde.
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5: ¡Hola! Oigan, bienvenidos. ¿Qué tal? ¿Cómo están en esta tardecita calurosa desde la heroica e histórica Cuautla, Morelos? Los saludo con mucho gusto. Las 6 de la tarde, 5 minutos. Mi nombre, Ana Ordóñez. Te invito para que te quedes aquí conmigo. Estamos iniciando Mátame esta canción a través de La Comadre 101.7. El día de hoy ando solita en cabina, mi amiga y compañera Leti. Leti Leticia, la Cuicui Salgado, anda en el evento festejando a las y los maestros como ellos se lo merecen en el VIPS. Ya sabes que aquí en La Comadre pues no paramos de promociones y obvio pues te consentimos a más no poder. Acompáñame en esta tardecita de jueves, hombre, antesala ya del fin de semana, jueves 14 de mayo. Y bueno, vámonos rapidito porque tengo ya varios audios. Ok, me parece excelente. Escuchemos.
6: Hola, hola, Anita, Leti.
5: Hola, hola.
6: Buenas tardes, ¿cómo están? Qué gusto saludarlas desde acá, desde Huitzilac.
5: Gracias.
6: Oiga, ¿me podría poner la de Mátame esta de El Trono de México? Creo que es Te Recordaré.
5: Ajá.
6: Ahí para a ver si gana. Pero aquí estamos escuchando La Comadre.
5: Ándale.
6: Buenas tardes y que tengan bonita tarde.
5: Ay, muchas gracias. Igualmente para ti, excelente y bendecida tarde. Enseguida vamos armando ya los enfrentamientos. Excelente tarde, Leti y Anita. Por favor, pongan a los caminantes el tema Solo los Tontos. Bendiciones. Saludos desde Cuernavaca. Uy, me parece excelente. Para mi gente hermosa de Cuernavaca, Morelos, les envío saludo, besote y abrazo. La Varona, La Lagunita, Villa, por el rumbo también de San Antón, por el rumbo de Aguatepec, que les envió saludos, Santa María, Aguacatitlán, y bueno, a todo Cuernavaca, saludo, besote y abrazo. ¿Tenemos audio? Hola.
7: Buenas tardes, propongo la canción de banda MS, Pídeme Perdón.
5: MS, la canción Pídeme Perdón. Ok, enseguida va. Anita y Leti, buenas tardes. Ya huele a fin de semana. Podrían poner el tema Tus jefes no me quieren, bonita tarde. Ok, me parece excelente. Él se quiere poner a bailar. Tus jefes no me quieren, de grupo Ensamble, ¿verdad? Ok, enseguida vamos ya. Vamos aquí tomando nota. Chicas, bonita tarde. Propongo Mátame Esta, la canción de la banda Cuisillos. El tema Mil Heridas. Uy, esa está sabrosa. Enseguida va. Vámonos con más. Tenemos otro audio más. Escuchemos.
8: Hola.
5: Hola.
8: Leticia. Anita.
9: Amiga y compañera.
8: Falló, Leti. Falló. Fíjate que quiero combatir. Brindis.
9: Maestros como
8: mi última canción. Suéltala y súbele para arriba. Súbele. Llámonos para arriba, Anita. Gracias.
5: Ok, me parece excelente. Gracias. Te saludo con gusto. El último y nos vamos. Señorita Anita, buenas tardes. Quiero proponer a competir la canción de Zaida, el tema Amor Ilegal. Uy, esa rola también está sabrosa. Vámonos entonces con el primer enfrentamiento de la tarde. Teléfono en mano, ya lo sabes, envíame nota de audio. Márcame a cabina diciendo el título de la canción o en dado caso el nombre de el artista. En esta esquina te presento este tema. 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
0: Aquí llega el grupo Firme y el Jackie. El tema se llama Que te quieran bonito.
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0: Uy, esa rola está sabrosa. Pero ¿qué creen? En la otra esquina también viene una muy buena canción.
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0: llega Julión Álvarez.
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0: Las 6 de la tarde, 10 minutos. Momento de que voten, voten, voten. Hola, buenas tardes, Anita. ¿Puedes ponerme a competir el tema de Qué Machín de la banda Rancho Viejo? Saludos de parte del Chuy. Ese mi Chuy, saludos. ¿Tenemos audio?
2: Voten, voten, voten. Que te quieran bonito.
0: Ándale, vamos. 1-0. ¿Tenemos audio?
3: Que te quieran bonito.
0: Vamos, 2-0. Ganando, que te quieran bonito. ¿Tenemos otro audio?
4: Leti, Leti, ¿dónde está Leticia? Anita, ¿dónde está Leticia? ¿Dónde está?
0: Trabajando.
4: ¿Por qué fallo? ¿Por qué fallo? Cuenta, cuenta, cuenta.
0: Ya lo dije, ya ves cómo no pones atención. Ya dije que Leti anda trabajando en el evento para festejar a las y los maestros.
5: Que te quieran bonito.
0: No, hombre, ya se la llevó 3-0. Yo pensando que quizá ganaba Julión Álvarez. ¿Audio?
6: Firme.
0: Híjole, 4-0. Qué barbaridad.
7: Por la de Julión Álvarez. Julión, bueno, Álvarez, Anita.
0: Bueno, mínimo no se fue en ceros. 4-1. Hola, saludo para los pajaritos y la cachetes. Saludo para ustedes. Las 6 de la tarde, 11 minutos. Vámonos con música. Llega la rola ganadora. Que te quieran bonito. Y la escuchas en La Comadre.
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Estamos de regreso y escuchamos Que te quieran bonito. Las 6 de la tarde, 15 minutos, que no se les haga tarde. Oigan, les recuerdo que a través de la aplicación de La Comadre, si ya la tienen descargada, ingresen, escúchenos desde su aplicación y en el apartado donde dice saludos, ahí me pueden dejar pues su sugerencia, comentario, saludo, petición, dedicatoria, declaración de amor o bueno, lo que sea. Vámonos con más. Hola, buenas tardes, Anita. Saludos y bendiciones. Ay, muchas gracias. Te agradezco mucho tu saludo y tus bendiciones. Van de regreso junto con un abrazote bien grandote. Vámonos con más. En esta esquina, este enfrentamiento es de ustedes. En esta esquina llega... Uy, esta es una canción muy sabrosa.

¡Ay, qué cosas! Andan romanticones, decepcionados, no sé, una mezcla medio rara. Aquí llega el grupo Brindis, la última canción.

0: Las 6 de la tarde, 16 minutos. Momento de que voten, voten, voten. Vámonos con audio. ¿Qué dice?
1: Anita, suéltala de Brindis. Última canción. Súbele, vamos para arriba, ¿eh?
0: Ándale, pues.
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0: No. Ni digas eso. No, pues si no gana, la pides al rato en las memorias. Sin problema. ¿Tenemos audio?
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0: Híjole, vamos 2-0. Ganando el grupo Brindis. ¿Tenemos otro audio más?
3: Los caminantes.
0: Ándale, vamos 2-1. Ganando hasta el momento Los Caminantes. ¿Tenemos audio?
4: La última canción.
0: Ah, no, ya ganó Brindis, ¿verdad? Sí. Íbamos 2-1, ganando Brindis con este voto. Ya va 3-1 y acaba de ganar el grupo Brindis. Ni hablar.
5: Los Caminantes.
0: Híjole. Bueno, pues ni modo. Vámonos con música. Aquí llega el grupo Brindis y el tema se llama La Última Canción. 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
4: 30 grados.
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4: Estamos de regreso a las 6 de la tarde, 27 minutos, 6:27, a través de la frecuencia más sabrosa. Oigan, vamos a enviarle saludo para toda nuestra gente, a todos nuestros paisanos que nos están sintonizando en la Unión Americana. Les enviamos saludo, besote y abrazo. Los Ángeles, Minnesota, Nueva York, Nueva Jersey, Chicago, Florida. Bueno, en toda la Unión Americana les enviamos muchos saludos. Saludos al innombrable que nos está escuchando desde Nueva York. Vámonos con más. Llega enfrentamiento de ustedes. En esta esquina te presento este tema.

0: Aquí llega la banda MS, Pídeme Perdón.
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0: 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Las 6:29, vámonos con los votos. Recuerda nuestro número de WhatsApp, 735-180-1017. Tenemos audio.
2: Hola, Anita, buenas tardes.
0: Hola.
2: Saludos. Cuisillos, mil heridas, por
0: Cuisillos,
2: favor.
0: Cuisillos, mil heridas. Excelente. ¿Audio?
3: Mil heridas.
0: Ok, vamos entonces 2-0, ganando Cuisillos.
4: Mil heridas. Y un besote para Romu.
0: ¡Hombre!
4: Un besote para Romu.
0: Ese Romu anda con todo. Anda rompiendo corazones por doquier. Ya ganó la banda Cuisillos.
5: Pídeme perdón.
0: Uy, vamos de 3-1. Tenemos audio.
6: MS, MS.
0: 3-2. ¡Qué barbaridad!
6: La MS, la
0: Híjole.
6: MS, perdón.
0: Pues fíjense que viéndolo bien estaba reñido este enfrentamiento, pero solo hay una rola ganadora y esta es a cargo de la banda Cuisillos. 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

Las 6 de la tarde, 34 minutos, 6:34. Oigan, saludo para nuestros amigos del transporte público, chicuelos. ¿Qué tal? ¿Qué tal el trabajo? ¿Qué tal la ruleteada? ¿Cómo les fue de pasaje en esta tarde? Espero que muy bien. Ya lo saben, manejen siempre con mucha precaución. Hola, saludos, te amo. Ándale. No sé quién se lo dice, pero bueno, ahí está el saludo. Vámonos con más. Este enfrentamiento también, bueno, el primer tema, este que voy a presentar, es de ustedes. Y el segundo va de cortesía de su servidora. Así es que llega este tema.

0: se vale bailar con esta rola. ¿Qué nos va a separar?
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0: la canción se llama Tus jefes no me quieren.
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0: Y en la otra esquina viene mi rola, así es que

0: Sí se antoja bailar.
1: Hasta Ecuador.
0: Aquí llega el grupo La Chomba.
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0: El tema se llama El Baile de San Juan.
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0: Ea, ea, ea. A falta de pareja, ahorita regreso, voy por la escoba.
2: Hola,
0: no, no es cierto. Las 6:36, momento de que voten, voten, voten. Recuerden enviarme nota de audio. Marquen a cabina o también a través de la aplicación de La Comadre. Vamos con audio.
3: Ahí está, lista. Puro ensamble. Pura.
0: Ándale, también él trae ese ritmo sabroso. 1-0 ganando el grupo Ensamble. ¿Tenemos otro audio? Ajá.
4: Ensamble.
0: Ensamble, entonces vamos 2-0. ¿Otro audio más?
5: El baile de San Juan.
0: Ándale.
5: El baile de San Juan.
0: Exactamente, tú sí sabes, mi querido Meli. Vamos 2-1.
6: Anita, por la cumbia de los ecuatorianos, los ñaños, los ñaños.
0: Ay, ¿cuál es esa? No la entendí, ¿cuál es la cumbia de los ecuatorianos? Está el grupo Ensamble y el grupo La Chomba. Solamente esos dos. 2-1 ganando el grupo Ensamble.
7: La Chomba.
0: La Chomba, entonces vamos 2-2. 2 La Chomba, 2 también el grupo Ensamble con Tus Jefes No Me Quieren. Este último voto decide absolutamente todo. Envía audio al 735-180-1017. Vamos con este audio, escuchemos.
6: De San Juan, la cumbia de San Juan, que es de los ñaños, Anita.
0: Ay, qué cosa, yo no sabía que el baile de San Juan era de los ñaños, dice. Bueno, vámonos con música. Llega el grupo La Chomba. Se vale bailar. Si tienen a la parejita a un lado, bueno, pues aprovechen y disfruten de este tema.

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0: 29 grados.
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0: Estamos de regreso, las 6 de la tarde, 46 minutos. Como el día de hoy es juevesito, alguien de aquí, de los que no me están sintonizando, aplicaron esa frase de jueves pozolero. Yo tengo antojo de un pozole. de pollo, por favor. Con mucha cebolla, con mucho aguacate. Picante del que sí pica. Y si se puede, unas flautitas de rajas con queso. ¡Uy, qué delicia! ¡Provechito para ustedes! Vámonos con más. Tengo saludos. Ajá. A ver, por acá me estaban pidiendo saludos. Nada más que dejen encuentro el mensaje. Saludo que va muy en especial para Alan. Alan nos está sintonizando desde la Unión Americana. Le enviamos saludos y un enorme abrazo. Dice que anda pues en el gym, tratando de hacer pesas el muchacho, pero no, a mí no me engañas, Alan. Yo digo que vas, pero por el taco de ojo. Bueno, te envío saludos. Saludo para la comaya Jimé Saldaña, hasta Ozumba en el Estado de México. Me dice, olis, ya llegamos. Excelente, Jimena, bienvenidos. Bienvenidos a la frecuencia más sabrosa, 101.7 FM, La Comadre. Les envío muchos saludos. Vámonos con más. Dice, qué rico, un buen pozole, Anita, con unas tostadas de pollo. Ya se me antojaron, no, pues por dos, a mí también. Y un refresquito así bien frío. Qué sabroso, la verdad. Vámonos con audio.
12: Saludos para la familia Soriano Martínez.
0: Saludos, familia Soriano Martínez. Donde quiera que nos estén sintonizando, les envío saludos. Saludos al amor de mi vida. Se le extraña. Uy, ese bullo. Ese bullo anda con todo. No quita el dedo del renglón. Saludos, Leti, de parte de tu amor. Amor platónico, el bullo. Dice, mami, ya me dio hambre, dice, vámonos por un pozolito. Ay, bueno, pues ahí me invitan, por favor. Vámonos con más. Este tema es sugerencia de ustedes. Escuchemos. Dale.

0: Salgado, esta rola como que no te la vengo manejando, sí, por eso pues no la canto. Aquí llega el Trono de México, el tema se llama Te Recordaré.
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0: Y en la otra esquina viene el tema sugerencia de su servidora, así es que mátenme esta.

0: Aquí llega, que pase la sierra. Procuro olvidarte.
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0: Las 6 de la tarde, 49 minutos. Momento de que voten, voten, voten. Recuerden que ustedes son los que deciden la rola ganadora. Vámonos con audio. Ok, escuchemos.
2: Hola, Anita, por Capaz de la Sierra.
0: Capaz de la Sierra. Excelente. Vamos. 1-1-0. Audio.
3: ¡Échale, Anita! ¡Capaz de la Sierra! ¡Súbele, súbele, súbele!
0: ¡Y échale, Capaz! ¡Vamos, 2-0! ¡Ajá!
4: ¡Ahora, el Trono de México!
0: ¡Uy, vamos entonces, 2-1! ¿Tenemos otro audio más?
3: ¡Por Capaz de la Sierra!
0: ¡Ay, ya les gané! ¡Vamos, 3-1, ganando Capaz!
4: ¡Procuro olvidarte, procuro olvidarte!
0: ¿Dedicada para quién, Meli? ¡Tenemos otro audio!
5: Procuro olvidarte, Anita.
0: Ándale. Yo también procuro olvidarte, corazón, pero aún no lo logro. Audio.
6: Capaz de la Sierra.
0: Ay, pues ya, ni hablar. Tengo varios audios más, pero ya no hay duda.
4: Capaz de la Sierra.
0: Exactamente, no hay duda. Salí triunfadora de este enfrentamiento. Vámonos con música. 6:51.

0: Oigan, estamos de regreso y en este momento a las 6 de la tarde, 55 minutos, 6:55, que no se les haga tarde. Tengo algunos audios.
1: ¡Canita, que apague la sierra! A mí se me antoja un tepache, pero bien frío, al estilo Morelos. Saludotes desde Nueva York.
0: No, pues déjate, lo mandamos por paquetería. Tú no te preocupes, pásame tu dirección. Ahí te enviamos el tepache. Yo no sé ustedes, pero ¿cuál es su tepache favorito? No sé, pero yo he probado el que venden en el mercado nuevo y en el mercado viejo. No es por ser mala onda, pero en lo personal me quedo con el que venden en el mercado viejo. Muy sabroso, con bastante hielo y, por supuesto, bien refrescante. ¿Tenemos audio?
2: Anita, chiquitita. Ay. Capaz que me da por escucharte.
0: ¡Ay, qué cosa! Saludos a nuestro amigo, el imitador. Procuro olvidarte a la güera, dice. Pero no lo puedo gritar a los cuatro vientos. Aún recuerdo a mi güera Magda. ¡Qué barbaridad con esos hombres, de veras! ¡Qué cosas! No. Todos son iguales. Cortados por la misma tijera. Vámonos mejor con música. En esta esquina te presento tema, sugerencia de ustedes.

0: aquí llega Zaida y los culpables. Amor ilegal. Este tema es sugerencia de ustedes.
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0: Y en la otra esquina viene mi rola. Ustedes deciden cuál es la ganadora.

0: Priscila y sus balas de plata. Ahora que estuviste lejos, ya probé la libertad y me gustó. Vámonos con los votos. Tenemos audio.
1: Amor ilegal.
0: Amor ilegal. Vamos 1-0. Audio.
2: Saída.
0: Vamos 2-0. Otro audio más.
3: Amor ilegal.
0: Uy, 3-0. No lo puedo creer.
4: Estuviste lejos, Anita, y no sabes lo que pasó.
0: ¿Qué cosas, mi amor? Pues sí, pasó. Pasó que perdimos. Ya me voy a despedir, pero me despido únicamente de Mátame esta canción. Acompáñame, enseguida regresamos en las memorias de la comadre. Súbele a tu radio y sigue disfrutando todos estos temas.

0: Mamitas hermosas que nos están sintonizando, recuerden que el día de mañana las esperamos. Mañana viernesito social nos vemos en el domo del tren escénico aquí en Cuautla, Morelos. A partir de las 5 de la tarde, 4, 5, bueno, yo digo que lleguen a las 4 o si se puede un poquito antes, bueno, pues mucho mejor. Recuerden que este evento es completamente gratis. Se presenta la voz inconfundible de Sergio Maya, acompañado de el mariachi campirano de Ricardo Teco. Por supuesto, para bailar rico y sabroso, llega el dueto Show Voces. Recuerda que este evento pues es para ti, mamita y maestra que me estás escuchando. Pero igual, sin problema, llévense a la familia completita. Les aseguro que la vamos a pasar muy, muy bien. Evento completamente gratis, no te lo puedes perder.
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0: ¡Ay, qué bonita memoria musical! El tema que tenemos de fondo es a cargo de Leonardo Fabio. Ding dong, son las cosas del amor.
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0: Bienvenidos, estamos iniciando las memorias de la comadre. Acompáñame en este juevesito, te aseguro que la vamos a pasar muy bien. Ya sabes que vamos a disfrutar de este recorrido escuchando todos aquellos temas que hicieron época. Temas del ayer, hoy y siempre. Temas que pertenecen a las memorias de la comadre.
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0: ¡Ay, esta memoria musical me encanta! Es una de mis favoritas.
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0: Se me hace muy bonita. Pero bueno, bienvenidos. Vamos a iniciar con sus audios. Recuerden la dinámica de este espacio. Complacemos a través de nota de audio, a través de llamada en cabina o también a través de la aplicación de la comadre. En el apartado donde dice saludos, ahí déjame tu petición. Vamos con audio.
3: Buenas noches, ¿me Hola. Podrías complacer con la canción de Lágrimas de José José? Te escuchamos aquí en Cocoyo.
0: ¡Ah, qué bonito! Lágrimas a cargo de José José. Excelente memoria musical la que acabas de solicitar. Enseguida te vamos a complacer. Vamos con otro audio más. Así es que escuchemos qué dice.
4: En el domo de José.
5: Hola, Anita.
0: Hola.
5: Me pones una canción de mendicia.
4: Cuando
5: digo que
4: lleguen a las 4,
5: se apaga un poquito antes, pero... Y solonitos para Leti.
0: Ándale.
5: Para ti también.
4: De Sergio Maya.
0: Gracias, gracias, mi Jess. Tú también, cuídate mucho. Me parece que Jess dijo que quiere una canción de Grupo Brindis. ¿Sí, Jess? Si es así, por favor, corrobórame a través de mensaje. Si quieres alguna canción en específica de Brindis, también dímelo, Jess. Te envío saludos a ti, a tu mami y a toda la familia. Saludos a los guardias de la UAM Jicarero. Siempre escuchándote, Anita. Ay, qué lindos. Les envío saludo, besote y abrazo, UAM Jicarero, allá por el rumbo de Jojutla, Morelos. Ya me imagino el calorcito rico y sabroso en Jojutla. Les envío un abrazo. Aquí iniciamos las memorias. Acompáñame en La Comadre.

0: 7 de la noche, 16 minutos. Estamos de regreso en las memorias. Vamos con audio. Escuchemos.
1: Hola, hola, Anita. Aquí sigo ya acompañándote en las memorias de la comadre. ¿Me podrás poner la canción de Los Pioneros, Promesas de Amor? Aquí sigo escuchando las memorias de la comadre. Qué gusto escucharte y saludarte, Anita. Una tarde fresca acá en Huitzilac.
0: ¡Ay, qué cosas! Bueno, te envío saludos y un abrazo. Huitzilac Morelos, presentes, escuchando La Comadre 101.7. Vámonos con otro audio. ¿Qué dice? ¿Hola?
2: Hola, hola, Anita.
0: ¿Qué tal?
2: Buenas tardes, buenas noches.
0: Buenas, buenas.
2: ¿Sí me podrías complacer con una melodía de César Costa? Dile que la quiero.
0: Ándale.
2: Para escucharte aquí en Chicago, Illinois. Hola, Anita. Feliz noche y pásatela súper. Ok, bye.
0: Ok, muchas gracias. Te saludo con gusto. Hasta la ciudad de los vientos, Chicago, Illinois. Saludos y un abrazo. Momento de continuar con más. 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

0: regreso en las memorias de la comadre. Las 7 de la noche, 23 minutos. Oigan, ¿y qué bonito tema estamos escuchando?
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0: Ay, no sé, pero al escucharlo hasta se me pone la piel chinita. Una canción muy bonita. Se llama Quiero Soñar. Y es a cargo de Sergio Maya. Hablando de Sergio Maya, lo tengo en la línea telefónica. Sergio, ¿qué tal? ¿Cómo estás? Buena noche. Hola.
2: Muy contento de estar aquí, saludándolos.
0: Ajá. Sí, te escuchamos, Sergio. Ay.
2: Ay, ya, perdón. Yo no escucho muy bien, pero muy contento de estar aquí, saludando a todo el auditorio, mis amigos de la comadre.
0: Ay, Sergio, muchísimas gracias. Oye, ¿qué crees? Que tengo de fondo el tema de Quiero Soñar. Yo no sé, pero desde que escuché esa canción, me enamoré por completo de ese tema.
2: Ah, muchísimas gracias, querida. Pues, mira, esta canción la escribí para el concurso de México Canta, que se anunció la primera edición hace un año, más o menos. Y fue muy inspirador saber que había más personas como yo que queremos construir un México diferente, que soñamos con un México diferente, un México en paz, un México libre, y que ese México lo podemos construir todos juntos a través del arte, de la cultura, del deporte y la educación, y pues además destacar la grandeza de nuestro hermoso país, la belleza cultural, la grandeza natural, artística, gastronómica que México tiene. Yo creo que por eso se le han escrito tantas canciones a México, porque es un país bellísimo y bueno, de su gente ni hablar, un país que siempre te recibe con las puertas abiertas y que estar en México más que un viaje, es una experiencia, es una forma de vivir, es un sentimiento que se lleva en el corazón.
0: ¡Ay, qué bonito! ¡Qué bonito las palabras que estás expresando! Y ahorita que mencionaste eso de que México te espera con los brazos y con las puertas abiertas, yo creo que así te vamos a esperar ya muy ansiosos el día de mañana, Sergio, porque ya mañana por fin se llegó, pues, la fecha. Viernes 15 de mayo llega este gran evento para mamá, para seguir consintiendo a la reina de la casa, a esa mujer que da todo por nosotros. Y obvio, pues, tú vas a estar aquí presente el día de mañana para cantarles que casi casi al oído, y a ver, cuéntanos, ¿qué espectáculo vamos a esperar el día de mañana?
2: Así es, pues, ay, yo estoy muy muy contento, muy emocionado de volver ahí a Cuautla, Morelos, además este hermoso público del domo del tren escénico ahí, muy muy contento, pues la música mexicana, yo me gusta decir que mis shows, mis espectáculos son como un viaje, hacemos un recorrido musical por México, por nuestros recuerdos, aquellas canciones que viven en la memoria de nuestro corazón, y también con muchas sorpresas que tengo para ustedes junto al mariachi Campirano. Y no, hombre, ya muy, muy, muy emocionado de poder saludar el día de mañana.
0: Ay, sí, ya mañana por fin se llegó esta gran fecha. Oye, Sergio, pues también para invitar a todo, yo creo que a toda la familia completa. El evento es para festejar a mamá, pero pues mamá ya sabes que siempre, yo creo que jala con la familia completa. Entonces, mañana los esperamos, como bien lo mencionas, en el domo del tren escénico. Les recordamos, Sergio, que este evento es completamente gratis. Vas a estar ahí presentes, pues para disfrutar de tu gran voz. Obvio, pues Sergio es un gran, gran artista que estará acompañándonos y bueno, que estará engalanando la tarde para festejarle a la reina de la casa.
2: No, hombre, pues yo creo que es lo menos que uno como hijo a veces pueda hacer, apapachar a nuestras mamis. Ellas son madres todo el día, y a todos los días del año.
0: Sí.
2: Y bueno, sí, también todo el día. Pero un día se me hace poco para celebrarlas, y cada día que las tenemos en nuestra vida es una gran bendición que podemos celebrar sus vidas. Y pues qué mejor manera de hacerlo que con una serenata, que con la música más hermosa, que es la música de mariachi. Yo muy, muy contento, muy emocionado, invitando a toda la gente de allá de Cuautla, Morelos, todos nuestros radioescuchas de La Comadre 101.7, a que se lancen. Además, habrá muchas sorpresas, otros artistas, un show que seguramente hay una tarde que se la van a pasar increíble, que nos la vamos a pasar increíble, no se lo pueden perder. Y los esperamos con los brazos, con las puertas abiertas a todos mis amigos de La Comadre.
0: Ay, me parece excelente. Pues muchísimas gracias, mi querido Sergio Maya. Nada más recuérdanos cómo te ubicamos, cómo te encontramos a través de las redes sociales para que todos vayan a seguirte, a apoyarte, a escuchar toda tu música, porque la verdad es que tienes muchísimos temas y obvio, pues quizá la gente no los conoce y sería excelente que nos dieras tus redes sociales pues para ir a checar y disfrutar de todos tus temas.
2: Por supuesto, ahí para que se enteren de todas mis patoaventuras. Me encuentran como Sergio Maya Oficial, con Maya con A.
0: Okay.
2: Sergio Maya en Instagram, en Facebook, en TikTok, en YouTube. Y muy pronto pueden escuchar mi próximo lanzamiento con El Alma en la Cancha. Bienvenidos al Mundial en mi canal de YouTube. Y obviamente, pues aquí en La Comadre 101.7 FM, pedir mi música, pedir mis canciones para que escuchen Quiero Soñar, para que escuchen Bienvenidos al Mundial, para que escuchen todo y su canción favorita, aquí la pueden pedir y escuchar y siempre, siempre sintonizar La Comadre 101.7 FM.
0: ¡Ay, excelente! Muchísimas gracias, mi querido Sergio. Pues te dejo para que descanses, para que disfrutes de tu noche, porque mañana nos espera un gran día con todas las mamitas y con todo el auditorio de aquí en Cuautla, Morelos.
2: Así es, primeramente Dios, nos vemos mañana y ya estamos dejando todo listo. Y mañana por allá, primero Dios, me dará muchísimo, muchísimo gusto saludarlos. Gracias, Ana. Me gusta saludarlos. Nos vemos.
0: Gracias. Muchísimas gracias, Sergio. Cuídate mucho. Y bueno, mañana por aquí nos saludamos personalmente. Así es que ya lo saben, mamitas. Recuerden que este evento es completamente gratis. Todas ustedes están invitadas. Llévense la familia completita. Lleguen temprano. El evento inicia a 4 de la tarde, pero sin problema. Ustedes lleguen antes para que estén lo más cerquita del escenario o más cerquita del templete o lo que vaya a ver, para que disfruten, obvio, pues de este gran artista, como lo es Sergio Maya. Vámonos con música. Recuerda que estás escuchando Las Memorias en La Comadre.

0: Estamos de regreso en las memorias de la comadre. Las 7 de la noche, 32 minutos. Tengo saludos. Saludo que va muy en especial para mi tocaya, la señora Ana, de parte de su nieta Norma. Nos están sintonizando en la colonia Biznaga y me están pidiendo la memoria musical a cargo de Rigo Tobar. Te quiero, dijiste. Claro, enseguida las voy a complacer. Saludos y abrazo bien especial para ustedes. ¿Tenemos más? Escuchemos qué dice.
1: Anita, ¿me podrías complacer con la de con la memoria de José José
0: y el volcán? Corazón de melón, te tengo una mala noticia. Saludos para el

que trae la ruta 12, económico 19, ramal algodonal. Me imagino que trató de decir algodonal, porque aquí dice algonal. Pero bueno, saludos Matute, cuídate mucho, maneja con mucha precaución. Las 7 de la noche, 34 minutos. Vamos con más memorias a través de la frecuencia más sabrosa, 101.7 FM. La comadre, acompáñame, sigue enviando nota de audio, sigue marcando a cabina. Vamos con más.

qué bonito con todos estos temas. Recuerda que son temas del ayer, hoy y siempre. Temas que, por supuesto, pertenecen a las memorias de la comadre. Súbele a tu radio. Aquí llega Rigo Tobar.

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0: Estamos de regreso, las 7 de la noche, 47 minutos. Estás escuchando las memorias de la comadre. Saludo que va muy en especial para Uriel Leonel María de Los Ángeles, de parte de el señor Tobías. Ellos nos están escuchando en Atlatlaucan, Morelos. Les envían saludos y me están pidiendo la memoria musical de Vicente Fernández, Estatua de Marfil. Claro, enseguida los voy a complacer con mucho gusto. Las 7:47, ¿tenemos audio?
1: Hola, ¿qué tal? Buenas noches, Anita.
0: Hola.
1: Saluditos desde aquí, desde Atlixco de las Flores, del municipio de aquí, de Atlixco, Puebla.
0: ¡Excelente!
1: Y pues, ahora sí que te quiero pedir una canción de Los Ángeles de Charlie, con Los Ángeles de Charlie.
0: ¡Ay!
1: Una romántica que es Esclavo y Amo.
0: ¡Ah, qué cosas!
1: Y pues un saludo para toda la gente de Cuautla, especialmente para ti, excelente voz, y bueno, para toda la gente de Cuautla, y desde aquí, desde Atlixco, Puebla, para todos ustedes.
0: ¡Ay, qué bonito! Te saludo con muchísimo gusto. Atlixco, Puebla, presentes, escuchando las memorias. Yo creo que nada más te voy a cambiar un poquito el artista de esa memoria musical de Esclavo y Amo. Es que con Los Ángeles de Charlie como que salimos un poquito de lo que estamos acostumbrados, pero enseguida te complazco con Esclavo y Amo, con Los Pasteles Verdes, ¿te parece? Ojalá que te guste. Las 7 de la noche, 48 minutos. Vamos con otro audio más, así es que escuchemos.
2: Hola, comadre, buenas tardes.
0: Hola.
2: Un gusto estarte saludando por acá. Ya sabes, de tus amigas Tatis y Geli. Aquí
0: chicas,
2: estamos con toda la actitud, trabajando al mil, ya no al 100, al mil, pero escuchándote y pasándola bien. Feliz tarde, saludos a la distancia.
0: Gracias.
2: ¿Me puedes complacer con la canción Ay, Amor, de Ana Gabriel, por favor?
0: Uy.
2: Gracias.
0: Excelente memoria musical la que acaban de solicitar, chicuelas. Las saludo con gusto. Cuídense mucho. Sí, ¿verdad? Es mi amiga la modista. Saludo, Tatis. Cuídate mucho. Enseguida viene su memoria musical. Las 7 de la noche, 50 minutos. Vamos con más. 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
4: Las 8 de la noche, 4 minutos, es correcto, estamos de regreso. Tengo saludos, saludo que va muy en especial para la familia Castillo Río Frío. Nos están sintonizando desde Achichipico, Morelos, y me están pidiendo la memoria musical de Leodan, el tema de La Radio Está Tocando Tu Canción. Ok, enseguida los voy a complacer. Les envío saludos, un enorme abrazo. Familia Castillo Río Frío, vamos con audio. Ajá.
5: ¿Cómo estás? Familia,
4: hola.
5: Buenas noches.
4: Buenas noches.
5: Me voy a poner la de cuatro paredes.
6: Ajá. Si le puedes poner la de entre cuatro paredes, de favor.
4: Ay, claro que sí. Saludos a mi querida y estimada Milagros. Te envío abrazote bien grandote para ti hasta Jutepec, Morelos. Enseguida viene Entre Cuatro Paredes. ¿Tenemos otro audio?
7: Está partiendo. Buenas, muy buenas noches, doña Anita. Esto nos podrá complacer con una memoria del grupazo Liberación. Vuelve, mi amor, como siempre, sintonizándola desde su tierra natal, de usted, Atlatlaucan, Morelos. Gracias y muy buena tarde.
4: Ay, qué cosas, pero ¿por qué dice que mi tierra natal? Le envío saludos y un abrazo. Enseguida viene la memoria musical solicitada. Las 8 de la noche, 5 minutos. Tengo saludos. Me dice, ¿podrías poner la canción de Roberto Carlos, por favor, para Atsiri, que la quiero mucho? Uy, Atsiri, andas con pegue. Te envío saludos. Saludos a través de la aplicación de La Comadre. No se te olvide seguirla descargando. Hola, buenas noches, señorita Anita. Un placer escucharla. Espero se encuentre bien. La escuchamos en Charlotte, Carolina del Norte. Por favor, nos puedes complacer con una memoria musical de Leo Dan. El tema Una Calle Nos Separa. Ay, qué cosas. Me acaban de solicitarme algo de Leo Dan. Híjole, te ganaron por un poquito. Pero te envío saludos a todos los paisanos en Charlotte. Vámonos con más memorias en La Comadre.

0: Estamos de regreso y escuchamos la memoria musical Vuelve mi amor, a cargo de Grupo Liberación, 8:15. Vamos con audio.
1: Hola, muy buenas tardes.
0: ¿Hola?
1: Saludos desde Oklahoma. Quería ver si me podrías complacer con una canción que se llama Fuiste lo mejor que me pasó, con
0: Órale.
1: Grupo Tentación, con dedicatoria para mi esposa Vicky Torres. Ay, por favor.
0: ¡Ay, qué bonito! Saludos para ti, mi querida Vicky Torres. ¿Ya escuchaste? Tu amado esposo te envía saludos y un abrazo. Vamos con audio. ¿Hola? ¡Ay, creo que se equivocó! Hola, Anita. Quiero mandarle saludos a mi sobrina Cristal Hernández. Es su cumpleaños. El día de hoy, aquí en Huejotengo. Los estamos escuchando. Cristal, muchísimas felicidades. Te envío un enorme abrazo de parte, seguramente, de tu tía La Consentida. Te enviamos un enorme abrazo. Ojalá que te hayas acordado de mí. Y que me hayas, pues, guardado mi rebanadita de pastel, por favor.
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0: Muchísimas felicidades, Cristal, hasta Huejotengo.
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0: Ay, ojalá que te hayan consentido mucho, que te hayan comprado o comprado, regalado un pastelito así delicioso y que hayas recibido muchos regalos. Pero yo creo que el regalo más bonito, más importante es la vida y que estás al lado de tus seres queridos. Así es que te envío un enorme abrazo, cuídate mucho, disfruta lo que resta de tu cumpleaños y síguela pasando muy bien. Vámonos con más. Saludos a través de la aplicación de La Comadre. Hola, Anita, ¿puedes complacerme con la melodía? No, a cargo de Carlos Elico. Gracias, saludos desde Jutepec. Uy, para mi gente hermosa de Jutepec. Les envío saludos y un abrazote enorme para ustedes. ¿Tenemos audio?
3: Hola, Anita, buenas noches.
0: ¿Qué tal?
3: ¿Me puedes complacer con una canción de Los Bríos? Tengo miedo, te escuchamos aquí en Villa de Ayala.
0: Ajá.
3: Bonita noche, gracias.
0: Excelente, gracias. El saludo va de regreso para ustedes. Cuídense mucho y enseguida viene su memoria musical. 8:18, continuamos en las memorias.

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0: ¡Uy, qué delicia! ¡Las cerezas! Estamos de regreso, las 8:29. Saludo que va muy en especial para Anselmo Morales, a su mami, la señora Esperancita, a Fermín, a Ulises. ¡Ya, chicos! ¡Duérmanse temprano, Fermín, Ulises! Dan la 1, las 2, las 3 de la mañana y ustedes ahí en el relajo. ¡Qué bárbaros! Les envío saludos hasta San Pedro Apatlaco. Me están pidiendo el noveno mandamiento a cargo de El Campeche Show. ¡Saludo para el Bullo! Acaba de marcar aquí a cabina. Y el Bullo antojándome. Dice, Ana, es que estoy degustando un elote asadito. ¡No, hombre, Bullo! ¡Invita! Te envío un saludo y un abrazo. Y el Bullo, como siempre, para no perder la costumbre, saluda al amor de su vida, a Leti Leticia. Vámonos con audio, escuchemos.
1: Hola, famosísima Anita, ¿cómo estás? Buenas noches.
0: ¿Qué
1: te
0: onda?
1: Saluda Querendón Peluche.
0: Querendón.
1: Y te saludo y estoy aquí escuchando todavía porque no ha llegado mi pedido de mi tienda. Lo estoy esperando, no llega. ¿Cómo lo ves? Mándales un bu, por favor. Te mando saludos, buenas noches. Anita, ya no te pido canciones porque ya nomás llegan y ya me voy, ¿sale? Que tengas buenas noches.
0: Gracias, Querendón. Te envío saludos. No recuerdo en qué colonia está el Querendón Peluche, pero bueno, lo saludamos con gusto.
2: Hola, Anita. Oye, un favor. ¿Crees que me puedes poner, por favor, la canción de En tu pelo? Por favor, del grupo El Tiempo.
0: Uy.
2: Muchas gracias, bonita tarde, noche.
0: Saludos, Meli. ¿Qué andas haciendo? ¿Trabajando todavía a esta hora? Te saludo con gusto.
3: Hola, Anita, buenas noches.
0: Hola.
3: Por favor, ¿me podrías complacer con la canción de Sonia López, Pena Negra?
0: Uy.
3: Muchas gracias, Anita. Que pasen una buena noche. Hasta luego.
0: Gracias. Te saludo con gusto.
4: Muy buenas noches, señorita Ordóñez. Habla Javier. Oigo una pregunta. No sé si sean de ellos mismos, de quién sabe, las otras dos partes que hay en la canción de Mi Corazón Lloró. Una es cuando la niña cumplió 15 años y la otra es cuando su boda. No sé si pueda poner alguna de esas dos. Por favor,
0: ay, corazón.
4: Gracias.
0: Híjole, ya no me alcanza el tiempo para complacerte. Sí, tienes toda la razón. De la memoria musical de King Clave, Mi Corazón Lloró, hay una versión 2 y 3. Pero ya no me alcanza el tiempo, sino con gusto.
5: Buenas noches. ¿Me puedes complacer con una memoria, por favor? La de Si Quiere Verme Llorar.
0: Ay.
5: Por favor. Gracias, soy Juan Carlos.
0: Ay, saludo, mi querido y estimado Juan Carlos. Te saludo con gusto. Las 8:32, me despido de las memorias. Acompáñame, enseguida regresamos a las noches con salsa.

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0: jueves 14 de mayo, año 2026. Bienvenidos, estamos iniciando las noches con salsa. Acabamos de escuchar el tema Yo no sé mañana, una salsita rica y sabrosa, a cargo de Luis Enrique. Bienvenidos en esta noche, acompáñame. Quédate aquí en La Comadre 101.7. ¿Vamos con audio?
1: ¿Qué onda, Anita? ¿Cómo estás? Excelente noche, jueves pozolero.
0: Hola.
1: Estamos comiendo pozolito. Y Leti, le di permiso para que se fuera al Vips.
0: Como que no te creo.
1: Oye, cúmpleseme con una memoria. Memorias ya no alcancé. Bueno, una salsa, la de Gotas de Lluvia de Diablos Locos. Memoria, iba a pedir una de Rafael, pero ya no alcancé. Que tengas excelente noche, Anita. Ya terminamos a la vuelta y vuelta y vámonos a una chelita. Dijera el querendón peluche que lo estoy escuchando, una mamila del Rorro, pura comadre.
0: Excelente, Rorro, qué bueno que ya vas de salida después de un largo día. Te saludo con gusto, cuídate mucho. ¿Tenemos audio? Ok, creo que sí o no. Ah, ok, es texto. Hola, buenas noches, Anita. ¿Me podrías complacerme con la canción Nada sin ti de Jerry Rivera? Gracias, saludos desde Guerrero. Que tengas buena noche, Anita. Muchas gracias, igualmente para ti. Hasta el bello y caluroso estado de Guerrero, te saludo con gusto. No se te olvide de seguir descargando la aplicación de La Comadre. Recuerda que es completamente gratis, que está disponible para sistema Android y también para sistema iOS. Para que la tengas ahí en tu teléfono celular, para que nos escuches desde la aplicación y, por supuesto, para que me dejes también tus saludos. En el apartado donde dice saludos, ahí déjame un comentario, pídeme una salsita rica y sabrosa, porque con gusto te voy a complacer. Las 8:41, vamos a la pausa comercial y regresamos con más.
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0: eso en las noches con salsa. Andaba checando el chisme a través de las redes sociales. No se les olvide también seguirnos a través del Facebook de La Comadre. También estamos en X, estamos en TikTok, estamos, bueno, en todas las plataformas. Búscanos como La Comadre 101.7. Las 8:53, vamos con audio.
1: Hola, ¿qué tal? Anita, pues aquí Madre de Hora pidiéndote una salsita del grupo Agua Nueva Tropical con el tema Un Loco Enamorado. Es una versión salsa romanticona. Y bueno, para toda la gente de Cuautla, Morelos, desde aquí, desde Atlixco de las Flores, el pueblo bellísimo, mágico de Atlixco, Puebla, te saluda Felipe. Y un saludo para ti. Excelente noche.
0: Ay, muchísimas gracias, Felipe. Te saludo con mucho gusto. Cuídate mucho y enseguida viene la salsita que me estás solicitando. Enseguida te complacemos con gusto. Vámonos con más. Aquí sigo acompañándote, Anita, en las noches con salsa, disfrutando de un buen cafecito con leche y una dona de chocolate. ¡Uy, qué delicia! Ya se me antojó. Pero ¿sabes qué? Te cambio la dona de chocolate y en lo personal se me antojaría más una empanada, creo que así las llaman así, las que van rellenas de arrocito con leche. ¡Uy, qué delicia! Con una taza de café sin azúcar, por favor. Bien calientito y bien cargado. Pero bueno, provechito para ustedes. Vamos con audio.
2: Muy buenas noches, doña Ana. Nos podrá complacer con una salsa. Nos podrá de Mar Anthony. Tu amor me hace bien. Gracias, como siempre, la seguimos sintonizando desde el pueblo de los hombres fieles, pero cuando están durmiendo. Gracias, que pase bonita noche.
0: Ok, excelente. Saludos al pueblo de los hombres fieles. No sé dónde quede ese pueblo, pero bueno, les enviamos saludos. Vámonos con más música en las noches con salsa.

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0: Oigan, estamos de regreso a las 9 de la noche, 10 minutos, 9 con 10 en La Comadre. Saludo que va muy en especial para todos mis amigos que en este momento nos están sintonizando en las talacherías o en las vulcanizadoras. He visto que hay algunas que abren las 24 horas del día y eso se agradece. Porque luego pasa, ¿no? Que vamos ahí en el auto, no llevamos llanta de refacción o si la llevamos, pero pues no lleva aire. A mí no me ha pasado, pero la prima de una amiga me dijo que así le sucedió. O sea, llevan la llanta, pero, o sea, sí sirve, pero no la llevan con aire. Entonces, pues da lo mismo, ¿no? Si la llevan o no la llevan. Pero gracias a nuestros amigos en las vulcanizadoras que obviamente pues están laborando y que nos ayudan con esta cuestión. Así es que se les agradece mucho, chicos. Las 9 de la noche con 12 minutos. Vámonos con más. ¿Tenemos audio? Escuchemos.
1: Hola, Anita. Buenas noches.
0: Hola.
1: ¿Me podrías complacer con una salsita, por favor?
0: Ajá.
1: ¿Llorarás?
0: Uy.
1: Gracias. De Oscar de León, por fin.
0: Exactamente. Has pedido una salsa muy, muy sabrosa. Enseguida te voy a complacer. Recuerda nuestro número de WhatsApp, 735-180-1017. Márcame a cabina, 735-35-37608, línea terminación 09. Ponte en contacto conmigo a través de la aplicación de La Comadre. En el apartado de saludos, ahí déjame pues tu comentario, petición, saludo, felicitación, todo lo que gustes a través de la aplicación de La Comadre. Tengo llamada. A ver, permítanme un segundo. Me parece que... creo que sí, ahí está la llamada. A ver, déjenme checar. Hola, La Comadre. Buena noche. Hola.
2: Anita, presente.
0: Saludos, Gloria. Cuídate mucho. Bonita noche.
2: Bye.
0: Bye. Ya le tengo miedo a Gloria. No sé por qué, pero... o sea, no es mala onda. Pero Gloria cuando anda, pues así como que media enfiestada, luego dice cada cosa, luego dice cada palabra. Si ya no salgo al aire, échale la culpa a Gloria. Vámonos con más. Estás escuchando Las Noches con Salsa, 9 con 13.

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5: Estamos de regreso, que no se les haga tarde, 9 de la noche, 23 minutos. Saludo para mi gente hermosa que vaya en el transporte público. Va muchos rumbo a casita y otros viceversa. Otros van camino al trabajo, así es que les envío saludos. A donde quiera que vayan, cuídense mucho y no se les olvide escuchar La Comadre 101.7. Anita, salúdame a Frida. De Cristo Rey y ponme la canción. El tema Yo No Sé Mañana. Esa canción se la dedico a Frida, que no me hace caso. Gracias, Anita. Dedicada para Frida de parte de un admirador. Uy, qué cosas. Bueno, les envío saludos. Saludos, Frida. Ya escuchaste. Te envían saludos y un abrazo de parte de un admirador secreto. El tema te lo debo porque yo creo que apenas empezaste a escuchar Las Noches con Salsa. De hecho, con ese tema de Luis Enrique, Yo No Sé Mañana, inicié este programa. Pero bueno, a Frida la saludamos con gusto. Vámonos con más a través de nuestro número de WhatsApp, 735-180-1017. Me dice, Ana, muy buena noche. Te estamos escuchando en casita, descansando, preparando un sándwichito de jamón y escuchando La Comadre. ¿Cómo ves? ¿Está sabroso o no? No, pues yo digo que sí. Sí está sabroso. Bueno, te envío saludos. Muy buen provecho para ustedes que están, pues muchos apenas en la hora de la cena, preparando la cena o ya degustando los sagrados alimentos. Hola, Anita, buena noche. ¿Me puedes mandar saludos para el Chimuelo y al Firulais de parte del Botas Chuecas? Gracias, Anita. Te escuchamos en Chester, Nueva York. 100% pura comadre. Saludo, paisanos, a los tres mosqueteros. Les envío saludos y un enorme abrazo. ¿Tengo llamada? De la noche, 26 minutos. Hola, la comadre.
6: Hola, Macabros de Morelos.
5: ¿Qué tal, Anselmo? Buena noche.
6: Vete echando un flacollito, vete echando una gordita.
5: No, ustedes nada más antojando, Anselmo.
6: No, Esperancita.
5: Ay, bueno, provechito para ustedes. A Esperancita le mando un abrazote.
6: Porque estoy escuchando de la aplicación.
5: Ah, ajá.
6: Pues sí, porque no le entiendo bien. Ya voy
5: no
6: a
5: le entiendes bien. Ay, qué caray, Anselmo.
6: Sí, bueno.
5: Ah, ok. Nada más te recomiendo que cuando ande ahí la promoneta de la comadre, acércate con ellos para que te enseñen a utilizarla, ¿vale?
6: Sí, lo voy a hacer ahí, porque
5: ándale. Ay, qué cosas. Excelente, Anselmo, muy bien. ¿Qué bien, tema te vamos a complacer?
6: Pues, carnaval, ¿sí?
5: ¿Cuál?
6: Pedro Navajas.
5: Pedro Navajas. Ahorita la ponemos, Anselmo.
6: Sí, que Dios te bendiga. Disculpa, mi país.
5: Gracias, Anselmo. Cuídate mucho. Bonita noche.
6: Que Dios te bendiga. Cuídate. Bye.
5: Gracias. Que descansen. Saludo, besote y abrazo para Anselmo. Y, por supuesto, también para Esperancita, que nos está escuchando. Ya, seguramente ya escucharon ustedes también que Esperancita anda como Juan Orozco. Anda en la hora de la cena. Provecho. Vámonos con más. Más música, más temas a ritmo de salsa, en las noches con salsa. 927.

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para que sigamos pasándola bien, escuchando mucha música a ritmo de salsa. Ya sabes que la comadre te acompaña las 24 horas del día, siempre con muy buena música. Descansen muy rico y sigan escuchando La Comadre. Me voy a despedir con este tema. Es a cargo de Fresto. El tema Me Hace Daño Verte. Descansen. Muy buena noche.

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2: Son las 9:44.

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Son las 9:55.

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1: 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Son las 10:01.

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Son las 10:10.

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Son las 10 con 17 minutos.

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0: 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Son las 10 con 21 minutos.

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Son las 10 con 28 minutos.

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16: 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Son las 10 con 44 minutos.
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Son las 10 con 55 minutos.

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2: ¿Te has preguntado qué contienen los productos que consumes a diario? Conocer los ingredientes es el primer paso para elegir mejor.
3: Exacto, por eso una gran alternativa es preparar tus propios productos en casa.
2: Hoy te contaremos sobre las tecnologías domésticas, una opción para cuidar tu salud y tu bolsillo al mismo tiempo.
3: Por eso te enseñaremos a preparar una crema de cacahuate para toda la familia.
2: Y para ahorrar también hay que aprender de finanzas personales.
3: Te diremos cómo hacer un presupuesto familiar. Es fácil, rápido y con resultados efectivos de apoyo a tu economía.
2: Presta atención y quédate con nosotras.
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3: Desde hace más de 4 décadas, en la Profeco brindamos opciones para elaborar productos útiles, seguros, económicos y con excelente calidad.
2: Se trata de las tecnologías domésticas, una pieza clave de nuestras actividades de educación para el consumo.
3: Con ingredientes que se encuentran fácilmente y procedimientos simples, buscamos que las infancias y las familias tengan alternativas para elaborar lo que necesitan a un menor costo, comparado con los precios que ofrece el mercado.
2: Todo este esfuerzo tiene el respaldo del Laboratorio Nacional de Protección al Consumidor, donde se encargan de validar cada receta.
3: Con la meta de cuidar el bolsillo de los hogares y ofrecer nuevas alternativas, la Profeco organiza talleres en toda la República a través de sus oficinas de defensa del consumidor.
2: Tan solo en 2025 se realizaron 10.983 talleres de tecnologías domésticas, logrando apoyar a 347.500 personas en todo el país.
3: Esta labor ayuda directamente al ahorro familiar, fomenta un consumo más consciente y desarrolla habilidades que impulsan la autonomía económica.
2: Incluso, estas tecnologías han servido para quienes desean emprender y generar algo de dinero extra. Bajo este modelo hemos hecho, por ejemplo, limpiador de piso, pasta dental, gel para el cabello, protector solar y productos de confitería y panificación.
3: Hoy toca el turno de la crema de cacahuate.
2: ¡Comenzamos!
3: Con pocos ingredientes podemos hacer algo muy rico. Prueba de ello es que para hacer crema de cacahuate necesitaremos solamente
2: una taza de cacahuates pelados sin sal, una cucharada de piloncillo molido y una cucharadita de extracto de vainilla.
3: Seguro tienes en casa alguno de los ingredientes. De cualquier forma, se consiguen en el mercado más cercano.
2: De utensilios necesitaremos un procesador de alimentos o licuadora, taza medidora, cuchara sopera, cuchara cafetera, espátula de plástico y para envasar, un frasco de vidrio con tapa hermética.
3: Y esto me encanta, Nat. Una ventaja más de esta tecnología doméstica es que solo toma 30 minutos hacer la crema de cacahuate y en cambio se conserva por mucho tiempo. Su caducidad es de 1 año.
2: Pues manos a la obra. Para empezar, molemos los cacahuates en el procesador de alimentos hasta formar una pasta. Es importante que lo hagamos en intervalos cortos y al mismo tiempo ir reduciendo la velocidad mientras se va moliendo. Ya que tengamos la pasta de cacahuate y sin apagar el procesador, agregamos el piloncillo y la vainilla.
3: Mientras integramos todo muy bien, quiero comentarles que la crema de cacahuate es rica en proteína vegetal, tiene grasas saludables y mucha fibra.
2: Pero sobre todo brinda saciedad y mucha energía. Volviendo a la receta, hemos seguido mezclando en el procesador. Continuamos hasta obtener una crema suave y homogénea.
3: Ojo, si queda muy seca, podemos agregar media cucharadita de aceite vegetal. Se va agregando poco a poco en el procesador para que se incorpore correctamente.
2: Ahora, a envasar. Con ayuda de la espátula, vertemos la crema de cacahuate en el frasco de vidrio y lo etiquetamos con la fecha de elaboración y caducidad.
3: Esto es primordial para que luego no estemos comiendo algo ya caducado que nos pueda hacer daño. Finalmente, recuerda que hay que mantenerla en refrigeración.
2: Además, toma en cuenta que si con el tiempo percibes un aroma rancio, debes desecharla de inmediato, independientemente de la fecha de caducidad.
3: Da ese paso hacia un consumo informado e inteligente y anímate a elaborar esta tecnología doméstica.
2: No olviden que pueden ver más procedimientos de diferentes tecnologías en el canal de YouTube Profeco TV.
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3: Sigan en Revista del Consumidor Radio, porque vamos a escuchar cómo una tarea sencilla puede proteger nuestra economía.
6: El presupuesto familiar es una herramienta básica para cuidar tu dinero.
7: Así es. Aunque cada familia es distinta, organizar los ingresos y gastos puede marcar la diferencia entre vivir al día o empezar a ahorrar.
6: Ojo con este dato. De acuerdo con la Encuesta Nacional de Inclusión Financiera 2024, solo el 36.6% de las familias lleva un presupuesto o registro formal de sus gastos.
7: Esto no significa que las familias no intenten organizarse. Hay personas que tienen otros hábitos. Por ejemplo, apartar dinero para pagos, llevar el registro de recibos o anotar deudas. El problema es que no siempre lo hacen de forma estructurada.
6: Entonces, ¿por dónde empezar? Un presupuesto familiar efectivo se construye con 4 elementos básicos: ingresos, gastos, compromisos financieros y ahorro.
7: El primer paso es anotar todo el dinero que entra al hogar. Sueldos, ingresos extra, apoyos o cualquier otra fuente. Es importante considerar el total mensual real.
6: Ahora, registra los gastos del día a día. Alimentación, servicios, transportes, educación, entretenimiento.
7: En el tercer punto van los compromisos financieros o pagos mensuales como renta o hipoteca, seguros o créditos. Es importante que anotes montos, fechas de pago y revisar si puedes adelantar pagos para reducir intereses.
6: No hay que olvidar que el ahorro no es lo que sobra, es una prioridad. Define un objetivo, vacaciones, emergencias o algún proyecto familiar, así como el monto que le destinarán cada quincena o al mes. Tenlo en cuenta. Una meta clara motiva a todos en casa.
7: Ahora, te compartimos recomendaciones prácticas para que tu presupuesto funcione de verdad.
6: Lleva un registro constante de tus gastos, ya sea en libreta o en tu celular.
7: Usa categorías sencillas y ajústalas conforme te familiarices.
6: Sé flexible. Si algo no funciona, cámbialo. El presupuesto debe adaptarse a ti, no al revés.
7: Automatiza tus pagos para evitar recargos y olvidos.
6: Evita compras innecesarias. Esas que parecen pequeñas, pero desbalancean todo.
7: Y muy importante, hablen en familia sobre el dinero, sin juicios, con empatía.
6: También es fundamental revisar el presupuesto periódicamente. La vida cambia y tus finanzas también deben hacerlo.
7: Antes de hacer una compra importante, pregúntate, ¿está dentro de mi presupuesto? ¿Realmente lo necesito?
6: Y si hay niñas o niños en casa, inclúyelos. Desde pequeños pueden aprender a ahorrar y a tomar decisiones responsables.
7: Recuerda, no importa cuánto ganes, sino cómo administras lo que tienes.
6: Un presupuesto familiar no solo organiza tu dinero, te da tranquilidad, claridad y control sobre tu economía.
7: Empieza hoy. Tu bolsillo y tu futuro te lo van a agradecer.
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3: Son las 11:10.

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2: Son las 11:23.

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Son las 11 con 29 minutos.

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3: 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Son las 11:42.

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Son las 11:49 minutos.

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Son las 11:56.

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Son las 12 con 6 minutos.

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Son las 12 con 16 minutos.

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1: Son las 12 con 26 minutos.

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Son las 12 con 32 minutos.

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Son las 12:39.

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Son las 12 con 49 minutos.

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Es la una con 4 minutos.

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Es la una, con 14 minutos.

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Es la una con 28 minutos.

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Es la 1:34.

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Es la 1:41.

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Es la una con 48 minutos.

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Es la 1:56.

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Son las 2:05.

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Son las 2:12.

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1: 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Son las 2:23.

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Son las 2:29.

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Son las 2:37.

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0: 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Son las 2 con 51 minutos.
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Son las 3:10.

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Son las 3:20.

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Son las 3 con 27 minutos.

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1: Son las 3:33.

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Son las 3 con 40 minutos.

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Son las 3:45.

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Son las 3:57.

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Son las 4:05.

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Son las 4 con 11 minutos.

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1: Son las 4:17.

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Son las 4 con 27 minutos.

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Son las 4:33.

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Son las 4:47.

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Son las 4:54.

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1: Son las 5:06.

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Son las 5 con 13 minutos.

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0: 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Son las 5 con 28 minutos.
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Son las 5 con 35 minutos.

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Son las 5:49.

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0: 6 de la mañana con 3 minutos. Bienvenidos al mañanero de la comadre más sabroso de todo Morelos. Oigan, estamos arrancando. No olviden, no olviden que qué cosa. Que hoy el mañanero es sonidero.
1: ¡Ya vámonos, Romu!
0: Buenos días, buenos días, la comadre.
2: Buenos días, por favor.
0: Gordito hermoso, ¿cómo estás?
2: Bien, gracias.
0: Me da gusto saludarte, compadre.
2: Igualmente.
0: A tus órdenes, ¿para qué somos buenos?
2: ¿Me puedes poner una canción?
0: Claro, ¿cuál te gusta?
2: La de la cumbia de San Juan.
0: La cumbia de San Juan, ya la tengo, compadre.
2: Ah, bueno.
0: Órale, ahorita te la ponemos. Mira, ya está sonando, mira, compadre. Ah, somos cosas chulas nosotros, compadre.
2: Sí.
0: Órale, hermoso, te mandamos un abrazote y un besote.
2: Igualmente, para aquí, para Ponchito.
0: Gracias, compadre chulo, gracias por acompañarnos todos los días. Ya te estás ganando tu tarjeta Platinum.
2: Porque somos 100% Rómulo.
0: Eso es todo, compadre. Ahora sí, como que siento que ya te amo. Órale, compadre, saluditos.
2: Gracias.
0: Dale, gracias. Recuerda pedirme tu rola a través del 735-780-117 o márcame al 735-35-37608 o en su terminación 09. 6 de la mañana con 4 minutos. Ponchito Contreras me acompaña en los controles. Yo soy tu compa Romu. Buenos días.

Seguimos avanzando con más música, 6 de la mañana con 9 minutos, pero antes te quiero hacer la invitación y el recordatorio, porque recuerda que hoy precisamente viernes 15 de mayo, tenemos una cita en el Domo del Tren Escénico. Recuerda que vamos a estar con Sergio Maya, Mariachi Campirano de Ricardo Teco y, por ejemplo, también estará Grupo Show Voces. Vamos a estar celebrando todavía a las mamás y, por qué no, a los maestros. Así que ya lo sabes, hoy a partir de las 5 de la tarde, viernes 15 de mayo, nos vemos en el Domo del Tren Escénico. Vámonos con la rola de programación, pero pídeme tu rola sonidera porque vamos a complacer.

6 de la mañana con 13 minutos, me dicen, ¿qué onda mi Romo? Te escribo de Cuernavaca, ponme algo de Ensamble Remix, tus jefes no me quieren, saluditos para la capital del estado. Me dice, ¿qué onda mi Romo? Te estoy escuchando en Yautepec, te pido la de seguido tus pasos de grupo Super G. Órale compadre, me late. También aquí tengo saluditos, me piden el viejo del sombrerón. Vamos a estar complaciendo, mándame mensaje 735-180-117. Es viernes, fin de semana, la vamos a cotorrear chido. 6 con 14, somos la comadre papá. Buenos días.

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Vámonos con más música, 6:32 de la mañana. Aquí tengo mensajitos, aquí me dicen mis amigos de Chimalhuacán. Amigo Alonso, buenos días, somos tus amigos de Chimalhuacán, la señora Rocío y el señor Miguel, para pedirte de favor la canción de la muñequita fea para el profesor Luis Enrique Espinosa Torres y para el profesor Rodolfo Sánchez. También para su esposa, la maestra Carmen, y para todos los maestros y en especial a mi yerno. Gracias y que tengan un excelente fin de semana. Oigan, eso es algo muy importante, ¿eh? Hoy estamos celebrando el Día de los Maestros. Les mandamos un abrazote enorme a todos los maestros que nos están sintonizando, que de repente ya van para los labores. ¡Qué chulada! La neta, por ejemplo, ayer en el evento que tuvimos, pues unas palabras para ellos, porque la verdad, qué paciencia, qué cariño, qué amor nos han tenido los alumnos. Ay, no, ese no era, compadre, ese no era. ¿Dónde están los aplausos? Ya no encontramos los aplausos, pero bueno, ahorita se los vamos a poner. A ver, ¿dónde están los aplausos? ¿Dónde están los aplausos? Pues ya no tenemos los aplausos, quién sabe dónde quedaron, pero pues para todos los maestros, pues un besote en lo que encontramos los aplausos, porque creo que bajé del sistema los aplausos. Pero bueno, vámonos con más música, porque el señor Miguel Alday nos está pidiendo una rolita para su yerno. ¡Qué chula rola! 6:33, buenos días.

Vámonos con más música, 6:37, pero antes te recuerdo que el próximo viernes 15 de mayo, o sea, hoy. Hoy, merengues, a las 5 de la tarde tenemos una cita en el Domo del Tren Escénico aquí en Cuautla, Morelos. Vamos a seguir celebrando a todas las mamis guapetonas y a todos los maestros. Va a estar Sergio Maya, el mariachi campirano de Ricardo Teco y Grupo Show Voces para que se vengan con nosotros a pasarla rico, a pasarla deli. Así que ya lo saben, mi gente bonita, mi gente hermosa, al ratito tenemos una cita y la vamos a pasar bien chévere, ¿eh? Así que... Aquí nos vemos. Aquí me dicen, ¿qué onda, mi Romo? Ponte algo de Star Monkeys. Ojitos bonitos. Órale, me late. También tengo saluditos para mi gente allá en la 5 de febrero. Les mandamos un abrazote enorme. La cumbia árabe. Órale, compadre, ahorita te la buscamos y te la vamos a dejar. Aquí tengo más saluditos, pero ahorita los leemos. 6:37. Somos la comadre. Buenos días.

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0: 6:52, mi gente bonita, mi gente hermosa, gracias por acompañarme en este espacio a través del mañanero más sabroso de todo Morelos. Tengo saluditos para el señorón Víctor Romero, le mandamos un abrazote, maneje con cuidado y que hoy tenga una vendimia excelente, excelente, excelente. Yo creo que ya irá cerquita de Ozumba de Alzate, Estado de México. Le mandamos un abrazote enorme, aquí me dice Romu. Buenos días, mi chivis hermosa. Ay, es cumpleaños de tu sobrinito. Pues, ay, ya no tengo mucho tiempo, pero de todo corazón deseo que tenga un muy bonito cumpleaños tu sobrinito Abdiel. Y ya no le cambien porque ya está conmigo Marce Mejía para llevarnos Diario de Morelos, Informa, emisión matutina.
1: Hola Alonso, ¿cómo están? Muy buenos días. Aprovechamos también para mandar una felicitación a todos los maestros en su día, ¿cómo no?
0: Exactamente, por cierto, hoy es día de los teachers, de los maestros, maestras y todos los que se dediquen a la docencia.
1: Claro que sí, y justamente de eso vamos a estar hablando el día de hoy, así que yo los quiero invitar a que se queden en la próxima hora de noticias. Tenemos muchísima información sobre las problemáticas que enfrentan los docentes aquí en la entidad morelense y desde luego también todo lo que está pasando aquí en la heroica e histórica ciudad de Cuautla, así que no se pierdan este programa.
0: Así que ya escucharon, nos vemos, bueno, más bien nos escuchamos al ratito en punto de la una, en los especiales de La Comadre.

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11: ¿Cómo está? Muy buenos días, me da mucho gusto poder saludarlo esta mañana ya de viernes, ya fin de semana, estamos a 15 de mayo del año 2026. Le presento los titulares del día en Diario de Morelos.
6: Desde la redacción de Diario de Morelos, estos son los avances.
11: La inseguridad vuelve a dejar sin transporte a vecinos de Cuautla en esta ocasión de la colonia Paraíso. Una fuga de diésel obligó la evacuación total de una tienda departamental en nuestra ciudad la mañana de este jueves. Inseguridad escolar y también aumento salarial entre los temas que marcan este Día del Maestro aquí en Morelos. Avanza la modernización del transporte público en la entidad con nuevas unidades que funcionan con gas natural. Los vapeadores y cigarros eléctricos ya no van a poder ser castigados. Vamos a hablar más de eso a detalle.
6: Con los detalles de la información, Marcela Mejía.
11: ¿Cómo está? Muy buenos días, los saludo con muchísimo gusto y le doy la más cordial bienvenida a este su espacio informativo. Mi nombre es Marcela Mejía y a nombre de todo el equipo de producción y noticias le quiero recordar rápidamente que puede ponerse en contacto con nosotros a través de los siguientes números telefónicos. Recuerde que nos puede llamar al 735-353-7608 y también con terminación 09. O si lo prefiere, comunicarse con nosotros a través del WhatsApp 735-180-101 donde siempre estamos muy al pendientes y agradecemos todos los mensajes y las denuncias ciudadanas que nos hacen llegar por ese medio. Finalmente, están ahí nuestras redes sociales en Facebook, Instagram, TikTok, X y Threads. Estamos como Diario de Morelos, llevándole todo lo que está pasando aquí en Cuautla, en la región oriente y más allá de nuestras fronteras, y desde luego también en nuestras aplicaciones. Descárguelas ya si todavía no las tienen sus dispositivos móviles. Está la app de Diario de Morelos, la app de La Comadre 101.7 para que se mantenga informado en cualquier momento del día. Ahora que si lo prefiere escucharnos en formato de podcast, eso lo puede hacer muy fácil a través de Spotify. Ahí estamos como Diario de Morelos Informa. Vamos a comenzar con información del clima. Escuchamos a Diana Torres.
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12: Hola, ¿qué tal? Muy buenos días. Les saluda Diana Torres con el pronóstico del clima para este viernes en Morelos. Prepárense porque la onda de calor seguirá presente en gran parte del estado con temperaturas extremadamente altas y cielos mayormente despejados.
13: Cuernavaca
12: tendrá temperaturas entre 21 y 37 grados, con cielo de nubes dispersas y ambiente muy cálido y seco.
13: Cuautla
12: registrará entre 21 y 37 grados con calor intenso y muy baja probabilidad de lluvia.
13: Yecapixtla
12: se espera un clima entre 20 y 35 grados con nubosidad ligera y ambiente caluroso.
13: Temisco
12: alcanzará mínimas de 21 grados y máximas de 37 con cielo despejado y ambiente estable.
13: Tepoztlán
12: amanecerá con 20 grados y llegará hasta los 34 por la tarde con nubosidad ligera y ambiente cálido. En general continuará la onda de calor en Morelos con temperaturas muy elevadas y baja probabilidad de lluvia. Por supuesto, la hidratación es obligatoria este viernes, además de bloqueador. Evita la exposición prolongada al sol entre las 12 y las 4 de la tarde. Que tengas un excelente viernes, cuídate mucho del calor y disfruta tu día. Nos escuchamos en el próximo pronóstico. Les informó Diana Torres.
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11: Y desde el Centro Nacional de Prevención de Desastres nos informan sobre la actividad volcánica de las últimas horas. Mire, se han detectado 29 exhalaciones de baja intensidad, las cuales estuvieron acompañadas principalmente por vapor de agua, otros gases volcánicos y también en ocasiones por ligeras cantidades de ceniza. El semáforo se mantiene en color amarillo, fase 2.
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11: Comenzamos con información de Cuautla. Tenemos que platicar de lo que se registró la mañana de ayer ahí en este centro comercial. Muy céntrico aquí en la ciudad, estoy hablando de la bodega Aurrera, porque las autoridades reportaron un derrame de diésel que, mire, causó que evacuaran a todo este lugar. Vamos a escuchar los detalles con nuestros compañeros del Extra, la noticia en caliente.
14: Hola, ¿qué tal, Marce? Muy buenos días, un gusto saludarte a ti y a toda nuestra amable audiencia para informarles de este derrame de combustible que se registró allá detrás de un conocido centro comercial en la colonia Centro. En este sitio, el diésel corrió desde la calle de Asturias y Lovera hacia la parte de Gabriel Tepepa y esto provocó que el aroma entrara a este centro comercial. El lugar fue evacuado por elementos de protección civil mientras los bomberos limpiaban el área, apoyados por elementos de vialidad que cerraron la calle de Centinela para evitar que se pasaran los vehículos sobre este diésel que se derramó ahí en la avenida Gabriel Tepepa hasta que quedara completamente limpio por parte de los bomberos que llegaron para lavar esta zona de la avenida. Se desconocen las causas del derrame, sin embargo, por cerca de una hora estuvo cerrada la tienda hasta que pudieron regresar clientes y empleados para poder continuar con sus labores normales. Por el momento, la información. Muy, muy buenos días.
11: Gracias, muy buenos días. Pues bueno, así el rápido actuar de los bomberos, porque mire, esta emergencia movilizó muy rápido a los elementos también de vialidad. De hecho, fueron ellos los primeros que comenzaron a implementar este cerco de seguridad ahí en las calles Centinela y bueno, fueron cerradas al paso vehicular porque, como se imaginará, querían evitar que la fricción de los neumáticos en el pavimento generara una chispa sobre el diésel que estaba derramado. Afortunadamente no se reportan personas lesionadas ni intoxicadas por este derrame que se registró ahí en este centro comercial de nuestra ciudad. Vamos ahora con más información. Mire lo que pasó el día de ayer en el Zócalo, porque se vivieron momentos de tensión ahí en pleno Zócalo de Cuautla. Comerciantes presuntamente retuvieron y exhibieron a este hombre que lo estaban señalando de cometer robos en la zona. Quizás ya vio las imágenes en las redes sociales. Si no lo ha hecho, yo lo quiero invitar, la quiero invitar a que consulte ahí nuestras redes sociales de Grupo Diario de Morelos, porque estas imágenes comenzaron a circular rápidamente, se viralizaron y mostraban a este sujeto que lo amarraron a un poste en la explanada del Zócalo mientras portaba una cartulina con la leyenda: "Esto me pasó por rata". Y pues bueno, de acuerdo con versiones que se difundieron entre los comerciantes y entre los usuarios de las redes sociales, al parecer este hombre habría sido identificado por locatarios como presunto responsable de diversos hurtos, una situación que provocó el enojo de algunos comerciantes, quienes señalaron estar ya cansados de la inseguridad y también de los constantes robos ahí en el primer cuadro de nuestra ciudad. Como se imaginará, esta escena llamó la atención de decenas de personas que iban pasando por el Zócalo, inclusive algunos curiosos pues se acercaron para tomarse fotografías y videos, mientras que otros cuestionaron la forma en que este presunto responsable pues fue expuesto públicamente. Compartirle que las autoridades municipales no han informado oficialmente si elementos de seguridad pública acudieron al sitio finalmente para atender a este individuo o si ya fue presentado ante el Ministerio Público para definir su situación legal. Y vamos ahora con más información de aquí de la región oriente. Le tengo que platicar que dos motocicletas que tenían reporte de robo vigente pues fueron recuperadas durante operativos coordinados entre elementos de la policía y del ejército mexicano. Estos operativos se realizaron en el municipio de Yecapixtla y también en el municipio de Ayala. Al parecer todo sería parte de las acciones de vigilancia que se han estado implementando en esta zona de nuestra entidad en últimas fechas, porque la primera intervención pues mire, ocurrió ahí en la colonia Juan Morales, cuando elementos de seguridad estaban realizando estos recorridos sobre la calle Benito Juárez, en la esquina de la cerrada Bugambilias, y es que localizaron una motocicleta que habían dejado abandonada, por lo que vecinos del lugar informaron a los uniformados que esta unidad llevaba más de 24 horas estacionada sin que nadie acudiera a reclamarla. Por eso los oficiales pues realizaron la verificación de los números de serie en la base de datos oficial y confirmaron que en efecto contaba con reporte de robo vigente. Minutos después, ya en el municipio de Ayala, también los policías y militares detectaron una segunda motocicleta que igual estaba en condiciones sospechosas. Esta la localizaron sobre la calle Niño Artillero, esquina con el callejón El Sabino, en la comunidad de Huitzililla. Y de acuerdo con el reporte, pues esta unidad, que por cierto era color verde con negro, se encontraba mal estacionada, lo que llamó la atención de los elementos de seguridad. Tras una revisión preventiva y también el cotejo de información en el sistema, pues se confirmó que también tenía una denuncia activa por robo. Estas dos motocicletas finalmente fueron retiradas de la vía pública, lo hicieron con apoyo de grúas y las trasladaron al corralón correspondiente, donde ya quedaron bajo resguardo, mientras que el Ministerio Público pues realiza las investigaciones y busca localizar a los propietarios legítimos de las unidades. Vamos ahora a regresar con más información con nuestros compañeros del Extra. Mire, un percance aquí en nuestro municipio, específicamente en la colonia Plan de Ayala, se registró en últimas horas. Una mujer sufrió una aparatosa caída y resultó gravemente lesionada. Vamos a escuchar los detalles.
14: Hola, ¿qué tal, Marce? Muy buenos días, un gusto saludarte para informarte de este percance que se registró allá en la colonia Plan de Ayala, donde desafortunadamente una mujer sufre una caída a nivel de piso, esto sobre la avenida Callejón del Ejido. Esta personita que circulaba a pie con rumbo a su domicilio, desafortunadamente pues sufre una caída y termina lesionada en una pierna, en un tobillo para ser más exactos. Paramédicos del municipio llegaron al lugar para valorar a la mujer, que afortunadamente no presentaba heridas graves, únicamente los raspones generados de la caída a nivel de sustento, y pues después de ser valorada por los paramédicos se retiró por sus propios medios hacia su domicilio a la espera de que posteriormente sea llevada a un médico para que se le haga una valoración más profunda. Por el momento, la información. Muy, muy buenos días.
11: Muchísimas gracias por la información. Vamos ahora al municipio de Ayala, porque mire, hay elementos de la Agencia de Investigación Criminal pues detuvieron a un presunto implicado en un doble homicidio, así como lo escuchó. Esta es información que viene directamente desde la Fiscalía Regional Oriente. Al parecer se cumplimentó una orden de aprehensión en contra de un sujeto que ha sido identificado como Ismael N. A él lo están señalando como presunto responsable del delito de homicidio calificado en agravio agravio de dos hombres, le repito, allá en el municipio de Ayala. Y es que las investigaciones dicen que los hechos habrían ocurrido en el mes de mayo del año 2023, cuando las víctimas pues estaban conviviendo con el ahora detenido en un establecimiento ubicado en el poblado de Jalostoc. Cuando salieron de este negocio, los hombres se dirigieron a un callejón donde presuntamente fueron atacados por Ismael y otro sujeto con armas punzocortantes. Esto les provocó la muerte para posteriormente darse a la fuga, y pues bueno, las indagatorias y los peritajes que realizó la fiscalía fueron lo que permitió establecer la probable participación del ahora imputado en este doble homicidio, por lo que un juez liberó una orden de aprehensión correspondiente. Y luego de las labores de búsqueda, los agentes de la Agencia de Investigación Criminal lograron ubicar y detener a Ismael N. Él estaba ahí en el municipio de Ayala, donde lo aseguraron y lo pusieron a disposición de la autoridad judicial que lo requiere para continuar con el proceso legal en su contra. Pues ya le estaremos actualizando sobre este caso, esta importante detención que, le repito, se realizó allá en el municipio de Ayala. Ya son las 7 de la mañana con 12 minutos. Vamos con más información, pero rápidamente le quiero compartir que vamos ahora con la información regional. 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
11: En información regional compartimos lo siguiente que está sucediendo en la colonia Paraíso del municipio de Cuautla. Usted sabe que estamos viviendo una crisis de inseguridad aquí en La Heroica y que continúa afectando la vida cotidiana de todos nosotros. Desde hace varios días nos están haciendo llegar reportes de que permanece suspendido el servicio de transporte público hacia esta colonia, lo que ha dejado a decenas de familias sin una ruta directa para trasladarse a sus trabajos, a sus escuelas y a sus actividades diarias. Y es que mire, habitantes de esta zona denuncian que ante la falta de unidades pues se han visto obligados a caminar largas distancias, tienen que ir hasta colonias como la Benito Juárez o la Juan Morales para poder abordar transporte público, una situación que obviamente golpea principalmente estudiantes, adultos mayores y también a trabajadores. Lo que señalan los transportistas es que la suspensión de este servicio se mantiene debido, ya lo sabe, a problemas de inseguridad y a presuntos cobros de piso, algo que desde hace meses ha generado preocupación entre operadores y en concesionarios del transporte público aquí en el municipio de Cuautla. Lo que los vecinos están acusando es que mientras la violencia y las extorsiones pues continúan afectando a distintos sectores, las afectaciones al final terminan recayendo directamente en la población, y pues bueno, ahora están enfrentando dificultades incluso para poder movilizarse dentro de este municipio. Hasta el momento no hay, lamentablemente, una fecha definida para el regreso de estas rutas hacia la colonia Paraíso, y pues los usuarios y transportistas continúan exigiendo mayor presencia de las autoridades y condiciones de seguridad que permitan restablecer este servicio. Ya le estaremos actualizando, también lo invitamos a que se mantenga al pendiente ahí de nuestras redes sociales para que sepa cómo avanza esta situación que en esta ocasión pues afecta a los vecinos de la colonia Paraíso porque los ha dejado ya sin transporte público. Y de Cuautla nos vamos hasta el municipio de Yecapixtla. Le tengo que platicar de esta gran celebración que realizaron las autoridades municipales con música, con comida, rifas y sobre todo este ambiente de convivencia. Festejaron a 1,200 maestras y maestros ahí en el municipio de Yecapixtla, pues obviamente con el motivo del Día del Maestro. Docentes de distintos niveles educativos se reunieron para compartir esta jornada de celebración y de esparcimiento, donde mire, hubo hubo regalos y presentaciones musicales que estuvieron especialmente preparadas para reconocer la labor del magisterio en el municipio. Durante este evento también estuvo presente el alcalde de Yecapixtla, Eladio Rafael Sánchez Zavala, y él agradeció el trabajo que diariamente realizan las y los docentes en la formación de niñas, niños y jóvenes. Por su parte, los asistentes pues destacaron este espacio de convivencia porque reconocieron la labor que realizan dentro de las aulas y pudieron también compartir por ahí un momento de celebración entre sus compañeros. El festejo concluyó con rifas y con varias actividades recreativas que mantuvieron este ambiente festivo entre las y los maestros que acudieron, y pues bueno, es así como las autoridades de allá de la capital mundial de la Cecina celebraron a los maestros un día antes del Día del Maestro. 7:17 de Yecapixtla, nos vamos hasta Totolapan. Ponga muchísima atención si tiene pendiente algún trámite con su credencial para votar, porque ya el día de hoy, viernes, concluye la instalación de este módulo itinerante del INE. Recuerde que estuvo brindando atención durante varios días, pero todavía tiene oportunidad de realizar distintos trámites relacionados con su credencial para votar, así que ponga muchísima atención porque lo van a estar atendiendo dentro de ya unos minutos en la Casa de Cultura del municipio de Totolapan. El horario de atención es de 8:00 a.m. a 3:00 p.m, por lo que las autoridades municipales pues hacen este recordatorio para que acudan con anticipación, porque van a estar atendiendo mediante turnos, así que intente llegar temprano y recuerde presentar completa su documentación para realizar cualquier trámite. Recuerde que en este módulo usted puede efectuar servicios como inscripción al padrón electoral, puede también renovar su credencial, realizar cambio de domicilio o la corrección de algún dato personal. Este tipo de jornadas itinerantes hay que aprovecharlas porque justamente acercan los servicios del INE a municipios donde no hay una oficina fija, y pues esto es más fácil porque así usted tiene acceso a este tipo de trámites electorales sin tener que salir del municipio. Así que recuerde que el día de hoy, viernes, ya es el último día que estará instalado este módulo del INE en Totolapan, le repito, ahí en la Casa de Cultura, y lo van a estar atendiendo en un horario de 8:00 a.m. a 3:00 p.m. Vamos ahora con información estatal.
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11: Hoy en la portada de nuestro periódico Diario de Morelos usted puede encontrar la siguiente información, y es que mire, los conflictos que viven los docentes en nuestra entidad pues han ido incrementándose, sobre todo con el tema de inseguridad y también conflictos con padres de familia y estudiantes. Esto ha obligado al cambio temporal de entre 20 y 25 docentes. Han tenido que cambiar de centros de trabajo durante el actual ciclo escolar. Información que viene, por cierto, directamente desde el secretario general de la sección 19 del CENTE, del Sindicato Nacional de Trabajadores de la Educación. Vamos a escuchar lo que prepararon nuestros compañeros de la redacción de Diario de Morelos.
15: La inseguridad y los conflictos dentro de escuelas han provocado el cambio temporal de entre 20 y 25 maestros durante el actual ciclo escolar, informó Joel Sánchez Vélez, líder de la sección 19 del Sindicato Nacional de Trabajadores de la Educación. Explicó que algunos docentes han recibido amenazas, sufrido robos durante sus traslados o enfrentado agresiones dentro de los planteles, por lo que se activa un protocolo para reubicarlos temporalmente y proteger su integridad. Entre los casos registrados hay maestros de Emiliano Zapata, Azochiapan, Jutepec y Cocoyoc, donde más de 10 docentes fueron cambiados de adscripción tras la agresión contra una maestra lesionada por una alumna. El dirigente señaló además un aumento en conflictos y agresiones verbales por parte de padres de familia, situación que complica el ambiente escolar y requiere mayor atención institucional. Estas declaraciones se dan previo a la celebración del Día del Maestro, que se conmemora este 15 de mayo en México para reconocer la labor del magisterio.
11: Pues así las problemáticas que afectan al gremio docente, y es que justamente uno de los episodios más críticos, pues mire, ocurrió aquí en el oriente de Morelos. ¿Se acuerda de lo que pasó en la comunidad de Cocoyoc? Ahí en un plantel pues más de 10 profesores fueron trasladados temporalmente luego de que una alumna agrediera físicamente a una docente, lo que por cierto le provocó una herida con un objeto cerámico. Y pues bueno, el protocolo de seguridad se activa tras tras una denuncia ante la Fiscalía General del Estado. Entre casos más graves, también podemos focalizar lo que pasó en municipios como Emiliano Zapata, en Azochiapan y en Jiutepec, donde lamentablemente la integridad física de los docentes se vio comprometida por actores externos o familiares. Información que el día de hoy usted puede encontrar a detalle en la edición impresa de nuestro periódico Diario de Morelos. Vamos rápidamente a hacer nuestra primera pausa comercial. Regresamos con más información después del corte. Pero antes le tengo muy buenas noticias. Recuerde que por primera vez habrá transporte gratuito para adultos mayores de 65 años, para estudiantes de preparatoria y universidad y para personas con discapacidad. La gobernadora Margarita González Saravia informa que esta medida busca apoyar a la economía familiar y facilitar la movilidad en el estado, estando ya encaminados a la modernización a corto y mediano plazo del transporte público para contar con un servicio más moderno, accesible y sobre todo seguro. En próximos días es cuando se dará a conocer los detalles para que usted pueda acceder a este beneficio a través de los canales oficiales, por lo que hay que estar muy atentos.
6: Diario de Morelos le informa con Marcela Mejía. Regresamos.
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6: Diario de Morelos le informa con Marcela Mejía. Continuamos.
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11: 21 grados.
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11: Y el día de hoy felicitamos a todas las personas que llevan por nombre Isidro en el día de su santo. Muchísimas felicidades.

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1: En las efemérides hoy celebramos desde luego a los maestros en nuestro país. Esta jornada reconoce la labor, el compromiso y la entrega de los docentes en la formación académica y humana. Y por cierto, ¿usted sabía que esta fecha fue instituida en el año 1918 por el presidente Venustiano Carranza? Pues bueno, esta fecha justamente honra la educación y coincide también con la festividad de San Juan Bautista de la Salle, quien es patrono de los educadores.
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1: Vamos a ver cómo se mueven las calles en esta mañana de viernes. Escuchamos el reporte vial. Jesús Colín, muy buenos días.
2: Hola, ¿qué tal, Martes? Muy buenos días, un gusto saludarte. Precisamente nos encontramos aquí en el distribuidor vial José María Morelos. Y te vamos a pedir encarecidamente que, a ver si nos echas la mano para que por medio de tu voz nuestros amigos de la Guardia Nacional que avientan su drenaje hacia el distribuidor vial y generan que haya agua constantemente aquí en la entrada que lleva hacia el libramiento oriente, nos echen la mano y arreglen su cochinero, porque precisamente esto genera que se haga un enorme bache en la subida con dirección hacia el libramiento oriente, y esto pues evidentemente causa daños a los vehículos constantemente en este tramo del distribuidor vial José María Morelos y Pavón. La Guardia Nacional se supone que está para echarnos la mano y lo que único que genera es afectaciones a el distribuidor vial con sus aguas negras que se les hace fácil estar respirando constantemente ahí a la carretera.
1: Muchas gracias, Jesús. Pues hacemos ahí el llamado para que atiendan esta problemática de las aguas negras. Recordemos que aparte de pues provocar afectaciones para los amigos motociclistas y también los transportistas que pasan por esta zona, pues es también un foco de infección. Así que téngalo en consideración si va a circular por esta zona.
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3: De acuerdo con el reglamento de tránsito del municipio de Cuernavaca, es multa conducir un vehículo con persona, animal o bulto entre los brazos. La multa va desde los 1,100 a los 1,300 pesos.
1: Seguimos con información justamente en el marco de este Día del Maestro, pues compartirle que la sección 19 del Sindicato Nacional de Trabajadores de la Educación inició ya con la dispersión de este bono económico para más de 20,000 trabajadores de la educación aquí en Morelos. Y es que justamente el líder sindical, le hablo de Joel Sánchez Vélez, está explicando que desde ayer comenzaron con la entrega de este recurso, que es para personal activo de educación básica, así como para trabajadores de apoyo y asistencia a la educación, mientras que el pago correspondiente al nivel medio superior pues se va a estar realizando hasta la próxima semana. Lo que él destacó es que este beneficio forma parte de las prestaciones obtenidas a través de la lucha sindical y de las negociaciones sostenidas para preservar los derechos laborales del magisterio morelense. Por cierto, también algo muy importante que anunció Joel Sánchez Vélez es un incremento al bono dirigido a los jubilados, un beneficio que no se registraba pues con algún ajuste desde hace ya más de 13 años, y precisó que este aumento va a ser de aproximadamente 400 pesos. Alcanzaría cerca de 13,500 extrabajadores de la educación, cuyo pago se va a estar efectuando la próxima semana ahí en las oficinas sindicales. Y como parte de las actividades conmemorativas, recordarle que el próximo 19 de mayo se va a estar realizando este acto oficial por el Día del Maestro, que por cierto van a tener por ahí la presencia de la gobernadora Margarita González Arabia, de autoridades educativas y de representantes sindicales. Durante este evento se van a entregar 1,522 estímulos económicos y reconocimientos a docentes y trabajadores que cumplen 15, 20, 25, 30, 35, 40 o inclusive hasta 50 años de servicio. Por eso están subrayando que estos incentivos son resultado de negociaciones sindicales, tanto a nivel nacional como estatal. Y también informan que el festejo más masivo para el magisterio. Se va a realizar hasta el 22 de mayo. Los van a estar esperando ahí a todos los profes en el Agustín Coruco Díaz, en Zacatepec. Van a estar ofreciendo un festival musical. Van a rifar, por cierto, 8 automóviles, 8 pantallas y 8 computadoras portátiles distribuidos por región. Esto como parte del reconocimiento a la labor docente. Pues bueno, así la información que nos hacen llegar desde la sección 19 del CENTE. Por cierto, también el sindicato pues mantiene viva esta expectativa ante un posible anuncio de que incrementen los salarios, y es que el gobierno federal podría dar a conocer el día de hoy, 15 de mayo, este importante anuncio en el marco del Día del Maestro. Vamos a escuchar la información que tiene mi compañera Marcela García.
4: El Sindicato Nacional de Trabajadores de la Educación mantiene su expectativa ante el anuncio del incremento salarial que el gobierno federal podría dar a conocer este 15 de mayo en el marco del Día del Maestro, así lo informó Joel Sánchez Vélez, secretario general de la sección 19. Explicó que actualmente están por concluir las mesas de trabajo a nivel nacional derivadas del Pliego Nacional de Demandas, construido a partir de una consulta entre trabajadores de la educación de todo el país para identificar las principales necesidades laborales y económicas. Precisó que la negociación salarial corresponde exclusivamente al ámbito federal, por lo que las secciones estatales se mantienen a la espera de los acuerdos que se logre a través de la dirigencia nacional con las autoridades. En el caso de Morelos, destacó que se han alcanzado beneficios adicionales mediante negociaciones locales con el gobierno estatal, entre ellos un bono para directivos, el incremento del bono para jubilados y la preservación del apoyo económico por riesgo volcánico al personal que labora en zonas cercanas al Popocatépetl. Sánchez Vélez añadió que también se han concretado avances en materia laboral, como la basificación de trabajadores del Programa Nacional y Estatal de Inglés, que carecían de certeza laboral desde hace más de 2 décadas. Finalmente, señaló que se trabaja con el Congreso del Estado para dar certeza jurídica al pago de 90 días de aguinaldo para trabajadores del nivel medio superior, esto mediante una adecuación legal que evite contratiempos futuros. Hasta aquí mi reporte.
1: Gracias a Marcela García por la información. Pues así es como espera el sindicato este posible anuncio del incremento salarial. Nos mantendremos muy al pendiente sobre esto. Vamos ahora con más información. Continuamos reconociendo la labor de los docentes morelenses, pero sobre todo de los docentes que están en comunidades rurales, porque mire, tienen una labor que muchas veces va más allá de los libros, de las tareas y de estos horarios escolares, porque hay maestros que también organizan actividades culturales, hay maestros que limpian barrancas, que impulsan la identidad indígena y que acompañan a estudiantes que enfrentan pobreza, violencia o inclusive abandono familiar. Uno de ellos es Jorge Velázquez. Él es maestro originario de la comunidad indígena de Amilcingo y forma parte de este grupo de docentes que entiende la enseñanza como un trabajo comunitario y de transformación social. Mi compañera Alfa Peñalosa preparó información al respecto. Vamos a escucharlo.
5: En comunidades rurales de Morelos, la labor docente muchas veces va más allá de impartir clases. Jorge Velázquez, maestro originario de la comunidad indígena de Amilcingo, asegura que enseñar también implica acompañar procesos comunitarios y apoyar a estudiantes que enfrentan pobreza, violencia o abandono familiar. Con casi 21 años de servicio, recordó que su vocación nació desde niño, cuando acompañaba a sus padres a movilizaciones de la Escuela Normal Rural de Amilcingo y posteriormente estudió en la Normal Rural de Tenería, en el Estado de México, en donde fortaleció su formación pedagógica y social. A lo largo de su trayecto ha trabajado en municipios como Cuautla y Jutepec y actualmente está en la región oriente del estado. Además de dar clases, participa en actividades comunitarias como jornadas de limpieza, murales, danza y bandas de guerra. También promueve el orgullo por las raíces indígenas y el uso de elementos tradicionales para fortalecer la identidad cultural entre niños y jóvenes. El docente señaló que uno de los principales retos en las escuelas rurales son las carencias de infraestructura, especialmente ante las altas temperaturas, ya que muchos planteles no cuentan con ventiladores ni condiciones adecuadas. Añadió que también enfrentan problemas como el ausentismo escolar, las dificultades económicas y la falta de acompañamiento familiar. Aún así, aseguró que los maestros rurales buscan recuperar estudiantes que dejan de asistir para evitar que abandonen sus estudios. En el marco del Día del Maestro, Jorge Velázquez consideró que todavía falta mayor reconocimiento para las comunidades indígenas y para los docentes que trabajan en ellas. Hasta aquí mi reporte.
1: Muchas gracias, Alfa, por la información. Pues mire, nada más, casi ya 21 años de servicio y este profesor recuerda cómo nació su vocación desde niño. Historias como estas son muy importantes destacarlas y sobre todo reconocerlas en este día tan especial para todos los maestros morelenses. Vamos ahora con más información. Cambiemos de tema, platiquemos de estas 50 nuevas unidades de transporte público que están trabajando con gas natural. Y es que la llegada de esta flotilla de 50 unidades fue confirmada por la Coordinación General de Movilidad y Transporte. Actualmente están realizando pruebas con estos vehículos provenientes de la Ciudad de México y recordemos que todo es parte de un proceso de modernización del servicio. Salvador Rosas, muy buenos días, te escuchamos con la información.
6: Te saludo con gusto a ti y a la audiencia y te informo que la Coordinación General de Movilidad y Transporte confirmó la llegada de alrededor de 50 nuevas unidades de gas natural para el transporte público en Morelos. Por ahora, las autoridades realizan pruebas con vehículos provenientes de la Ciudad de México como parte del proceso de modernización del servicio. El coordinador de Movilidad y Transporte en el Estado, Jorge Barrera Toledo, adelantó que en próximos días se hará el anuncio oficial sobre estas unidades. De acuerdo con la dependencia, los nuevos camiones sustituirán gradualmente a unidades que ya rebasaron su vida útil y que actualmente operan en malas condiciones. Aunque el cambio será paulatino, señalaron que representa un avance importante para mejorar el transporte en la entidad. Durante un recorrido que realizó Diario de Morelos en algunas de estas unidades de prueba, se pudo observar que, bueno, ofrecen mayor comodidad, mejor desempeño y además cuentan con cámaras de videovigilancia, algo que no tienen muchas rutas convencionales. Sin embargo, a diferencia de las unidades eléctricas que anteriormente fueron presentadas por autoridades estatales, estos vehículos de gas natural no cuentan con aire acondicionado ni servicio de Wi-Fi para los pasajeros. Las autoridades también explicaron que las rutas han buscado esquemas de financiamiento propios para adquirir estas nuevas unidades, mientras que la Coordinación de Movilidad acompaña el proceso para garantizar que las concesiones y la operación del servicio se mantenga en regla. Además, se informó que el proyecto de modernización contempla también unidades eléctricas dentro del modelo de ruta empresa, aunque ese esquema todavía continúa en análisis profundo. Este es el reporte.
1: Gracias, Salvador, por la información. Pues así, estas 50 unidades que llegaron a la entidad. Ya estamos en tiempo de hacer una pausa. Son las 7 de la mañana con 40 minutos. Este es Diario de Morelos Informa. Regresamos. 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
0: Diario de Morelos le informa con Marcela Mejía. Regresamos.
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21: Diario de Morelos le informa con Marcela Mejía. Continuamos.
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23: Estamos a 22 grados.
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21: Estas son las primeras planas de la semana en Diario de Morelos.
23: Lunes 11 de mayo, sube 3.18% el costo de la canasta básica. El alza sostenida de precios ha transformado las compras de primera necesidad en un desafío, y es que comerciantes indican que el incremento en los combustibles ha elevado el costo de los fletes y productos, por lo que ahora hacer el mandado con 500 pesos en la mano en 2026 se ha convertido en un ejercicio de ajuste constante. Martes 12 de mayo, pierde Centro clientes por la basura y por el deterioro. En Cuernavaca, la falta de limpieza y el deterioro de la imagen urbana del centro histórico está provocando que visitantes y consumidores prefieran acudir a restaurantes ubicados en otras zonas de la ciudad. Esto lo consideró Harry Nielsen, integrante de la Cámara Nacional de la Industria Restaurantera y Alimentos Condimentados. Miércoles 13 de mayo, sube transporte a 13 pesos con plan de modernización. A partir del 1 de julio, la tarifa mínima del transporte en Morelos aumentará de 10 a 13 pesos. Esto luego de los acuerdos que se alcanzaron entre gobierno del estado y líderes transportistas, quienes van a tener que cumplir una serie de compromisos relacionados con la modernización del servicio. El plan contempla la renovación de unidades, incorporación de tecnología y capacitación obligatoria para operadores. Jueves 14 de mayo, busca Jiutepec alza catastral de hasta 470%. El Ayuntamiento de Jiutepec está impulsando una actualización de valores catastrales industriales, una medida que impactaría directamente en el impuesto predial y que podría afectar la competitividad económica del municipio. El dictamen, que ya fue recibido por la Comisión de Hacienda, Presupuesto y Cuenta Pública del Congreso de Morelos, plantea modificar las tablas de valores unitarios de suelo y construcción industrial bajo un argumento de corregir un rezago que data del 2005.
21: En Diario de Morelos, esta es la información nacional.
23: Fiscal de Operaciones Estratégicas y Antisecuestro de Chihuahua, Guillermo Arturo Suani Portillo, renunció a su cargo debido a su probable responsabilidad en el caso de los cuatro agentes estadounidenses que participaron en el operativo para desmantelar un narcolaboratorio localizado en la Sierra Tarahumara. Además de que los agentes extranjeros tuvieron interacción con el director general de la Agencia Estatal de Investigación, Pedro Oseguera.

0: Era Cervantes, se presume la posible intervención, conocimiento y vínculos con el ahora exfiscal. Los representantes comerciales de México y Corea se reunieron con el objetivo de acercar su relación bilateral, afectada después de que el país latinoamericano impusiera aranceles de hasta 50% a más de 1.400 productos de origen asiático en 17 sectores estratégicos. En ese contexto, se reunió Marcelo Ebrard con Yeo Han-gu, ministro de Comercio de la República de Corea. No obstante, el despacho mexicano está descartando que se esté trabajando en un tratado de libre comercio. La presidenta Claudia Sheinbaum respondió a quienes plantean que el gobierno tiene únicamente tres opciones respecto al caso de Rubén Rocha Moya: extraditar de urgencia, encarcelar en México o no hacer nada. Y es que la mandataria argumentó que los Estados Unidos han negado al menos 36 solicitudes mexicanas de detención urgente con fines de extradición, en todos los casos por falta de pruebas. Ella dijo que el mismo criterio aplica hoy ante la petición estadounidense. De la mañana ya con 48 minutos, vamos con más noticias importantes. Tenga muchísimo cuidado con los vapeadores o estos cigarros electrónicos, porque ¿qué cree? Podría terminar tras las rejas hasta por 10 años. Y es que mire, esta va a ser la sanción para quienes induzcan, faciliten o permitan a menores de edad consumir vapeadores, cigarros electrónicos o productos que tengan nicotina. Esto debido a la reforma al artículo 211 del Código Penal Estatal, la cual ya fue publicada en el periódico oficial Tierra y Libertad. Le platico un poco sobre esta modificación porque lo que hace es actualizar el catálogo de conductas que están relacionadas con el delito de corrupción de menores e incorpora expresamente el tabaco, los vapeadores, los cigarrillos electrónicos y también dispositivos análogos con nicotina como sustancias prohibidas para menores de edad o personas sin capacidad de comprensión. Con esta reforma, las sanciones se mantienen de 5 a 10 años de cárcel y de 300 a 500 días de multa. Además, habrá una pena que podría aumentar hasta el doble cuando la conducta pues sea reiterada o provoque hábitos o adicciones. Y es que el Congreso de Morelos está argumentando que esta medida lo que busca es armonizar la legislación estatal con reformas federales y con el convenio marco de la Organización Mundial de la Salud para el Control del Tabaco. Y pues bueno, por eso están señalando que el objetivo es reforzar la protección de niños y adolescentes ante el aumento en el consumo de dispositivos electrónicos que contienen nicotina, porque recordemos, son considerados un riesgo para la salud pública. Durante este proceso legislativo, pues también se discutió incluir la mendicidad ajena dentro del artículo 211. Sin embargo, la propuesta fue rechazada, esto porque consideraron que la mendicidad forzada pues ya se encuentra tipificada como una modalidad de delito de trata de personas en la legislación federal. Vamos ahora sí a escuchar el comentario editorial del profesor Pablo Rubén Villalobos. Son las 7 de la mañana ya con 50 minutos.
1: ¿Qué tal, amigos? Con el saludo habitual para todos ustedes, en gotas vamos a nuestro acostumbrado comentario editorial. Saludo a mis compañeros en cabina, hoy 15 de mayo, Día del Maestro. Para todas ellas, las profes y los profes, vaya el saludo fraterno, afectuoso, por el cumplimiento y desempeño de sus actividades en ese que llamo proceso de enseñanza-aprendizaje. Para las maestras de primero a sexto año de primaria, para las maestras y los maestros de primero a tercero de secundaria, para las maestras y maestros y catedráticos de la prepa, el bachillerato, y para todos los maestros catedráticos de los niveles de enseñanza superior, licenciaturas, maestrías, doctorados, el abrazo fraterno, de profe a profe, de maestro a maestro. Felicidades a todos los maestros en su día. Cambiemos de tema, vayamos con lo que corresponde al transporte, que va a ser gratuito o con descuento a partir del 1 de julio, según el acuerdo de los concesionarios con el gobierno del estado, y así lo anunció también la mandataria de Morelos. Habrá descuento para los mayores de edad y para los discapacitados, y tal vez hasta transporte gratis para ellos. Y para los estudiantes, bueno, también habrá descuentos. Ojalá que no vaya a quedar, como siempre, en puro cuento de los concesionarios a través de sus operadores independiente del maltrato de que hacen objeto a quienes hacen a su vez reclamo para que esto se convierta en una realidad, o el descuento o el no pago para la transportación. Confiemos en que la modernización del transporte comprometida por el acuerdo que va a tener al pendiente a una comisión gobierno del Estado con concesionarios sea una realidad y no la misma gata nada más que revolcada con las rutas viejas o rutas viejas, camiones viejos, chatarros, esos que están en pésimas condiciones, pero además los traen de otros lugares, otras colonias, otros pueblos, otros estados, otras ciudades, donde ya no los quisieron porque se fueron al retiro. Pero acá los concesionarios los compran a precio de regalo y los meten para que sigan sirviendo como vehículos modernizados para el transporte. Aguas con esos engaños, porque de verdad se la saben los concesionarios de Morelos, porque han puesto en práctica esto decenas de veces desde que tenemos memoria y los recordamos desde los tiempos de los chocolates, los verdes chapulines, los azules, los ovetoshli, siempre ha sido más de lo mismo. El gobierno del estado ha puesto una circunstancia que de verdad puede llamar la atención. El hecho, no el gobierno del estado, el gobierno federal. En Chilapa logró el gobierno federal un acuerdo con los criminales para que les permitan el paso a efecto de poder transitar por los pueblos de Chilapa, en el centro del estado de Guerrero, a unos kilómetros de la capital Chilpancingo, para que puedan llevarles a los habitantes desplazados de sus pueblos lo elemental para poder sobrevivir. Ahí están los uniformados militares, Guardia Nacional, Marina, los de las autoridades municipales, tratando de ayudar a esa gente, porque ya dieron permiso los criminales para que se pueda transitar. ¿Hasta dónde se está llegando en estos tiempos de ingobernabilidad en determinados espacios de nuestro país y en ese estado particular de Guerrero, en esa zona de la montaña, que es punto de sufrimiento de todos los indígenas, habitantes amolados, fregados, jodidos, que han tenido que enfrentar muchos de ellos el asedio de los bombazos, de la metralla y hasta ver cómo caen sus familiares muertos? A ver hasta cuándo y hasta dónde. Hasta mañana, que será un día más. Hoy está siendo un día menos. Pablo Rubén Villalobos se despide de ustedes. Gracias a mis compañeros en cabina. A cuidarnos. Buen fin de semana.
0: Muchísimas gracias al profesor Pablo Rubén Villalobos y también le mandamos una felicitación especial en este Día del Maestro. Vamos ahora con información deportiva. Escuchamos a Checo Vázquez.
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3: ¿Qué tal, amigos? Nos vamos con la información deportiva. Pachuca pegó primero en las semifinales de ida del Clausura 2026. Los Tuzos vencieron 1-0 a Pumas en el Estadio Hidalgo y ahora viajarán a Ciudad Universitaria con ventaja en la serie. El único gol del partido cayó al minuto 37 con un disparo de Idrissi, que terminó marcando la diferencia en un duelo muy cerrado. Pumas apostó más por aguantar y buscar el contragolpe, pero prácticamente no pudo generar peligro. Keylor Navas evitó que la derrota fuera más grande, mientras que los Tuzos controlaron gran parte del encuentro y defendieron la ventaja en la segunda mitad. Con este resultado en la ida, los Tuzos llegan con ventaja al partido de vuelta, el cual se disputará en Ciudad Universitaria, donde los felinos estarán obligados a reaccionar si quieren seguir soñando con llegar a la final del fútbol mexicano. En más información, las Rayadas de Monterrey tomaron la ventaja en la final de ida de la Liga MX Femenil. Las regias se impusieron 1-0 al América en el Estadio Gigante de Acero, en una serie que se jugó con mucha intensidad. El gol que sentenció el partido fue de Ali Soto, que aprovechó un espacio dentro del área para definir de buena forma. América tuvo la mayor posición del balón en varios lapsos del partido, pero le costó generar opciones claras en el ataque. Por su parte, el cuadro regio mostró mucho orden defensivo y supo manejar la ventaja durante el segundo tiempo y así quedarse con la victoria en casa. Ahora todo se definirá este domingo en la Ciudad de México, donde América buscará remontar ante su afición y Monterrey intentará cerrar la obra para levantar un nuevo campeonato. En otras noticias, Morelos hizo historia en la Olimpiada Nacional con ADE 2025 gracias al rodeo. Las morelenses Fátima Pizano e Indrisca Torres subieron al podio nacional y le dieron al estado una medalla de oro y una de bronce en esta disciplina que apenas vive su segundo año dentro de la máxima justa juvenil del país. La gran figura fue Fátima Pizano, quien conquistó la medalla de oro en la prueba de lazo en falso de la categoría juvenil menor, convirtiéndose en la primera campeona nacional de Morelos en rodeo. Por su parte, Indrisca Torres logró la medalla de bronce en la carrera de polos de la categoría juvenil mayor. Además, el equipo morelense también destacó con la participación de Tadeo Castro, Manuel Díaz y Nicole Rabanal, quienes lograron avanzar hasta las finales en sus respectivas pruebas. Con estos resultados, Morelos continúa creciendo dentro del rodeo y ya presume resultados históricos a nivel nacional. Hasta aquí la información deportiva. Reportó para Grupo Diario de Morelos, Checo Vázquez.
0: Y no podemos despedirnos sin escuchar a Dani Vázquez con los espectáculos.
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4: Hola, ¿qué tal? Yo soy Dani Vázquez. Les saludo con gusto para presentarles la información de los espectáculos.
5: La pelota rueda, no deja de brillar.
4: La cantante Shakira volverá a hacer historia en el fútbol mundial, ahora junto a Madonna y la agrupación BTS, al encabezar el primer show de medio tiempo en una final de la Copa del Mundo. La FIFA confirmó que el espectáculo se realizará el próximo 19 de julio durante la final del mundial, que se jugará en el MetLife Stadium de Nueva Jersey, en Estados Unidos. El evento marcará un cambio histórico en el torneo, ya que las finales mundialistas nunca habían tenido un medio tiempo al estilo del Super Bowl. El show estará bajo la dirección de Chris Martin y contará con una producción de Global Citizen. Además, se espera que el descanso del partido dure más de los tradicionales 15 minutos debido al espectáculo musical. Mientras tanto, Madonna y BTS aportarán el toque pop y K-pop a uno de los eventos más vistos del planeta.
6: Me siento muy bendecida porque además es un proyecto que va a un repertorio distinto a lo que he hecho.
4: Andrea Legarreta rompió en llanto al hablar sobre la nueva etapa que vivirá su hija menor, Nina Rubín, quien dejará México para estudiar actuación en Londres. La conductora de hoy confesó que siente orgullo y nerviosismo por la distancia que la separará. Nina fue aceptada en una reconocida escuela de artes escénicas tras superar un complicado proceso de selección entre más de 5,000 aspirantes de todo el mundo. La joven presentó monólogos en inglés, audiciones virtuales y pruebas presenciales en Inglaterra. Andrea asegura que el logro de su hija no tiene relación con la fama de su familia, sino con su preparación y talento. Netflix confirmó que el fenómeno animado K-pop Demon Hunters dará el salto de la pantalla a los escenarios con una gira mundial programada para el 2027, luego de convertirse en uno de los mayores éxitos de la plataforma. El tour será realizado junto a la empresa AEG Presents. De acuerdo con reportes internacionales, recorrería hasta 150 ciudades alrededor del mundo. Aunque todavía no se revelan fechas ni países confirmados, los fans ya pueden registrarse para recibir información de preventa. Se espera que en el espectáculo participen las voces musicales del grupo ficticio Huntrix, quienes ya han interpretado canciones del filme en eventos masivos como Coachella y los premios Oscar. Esto es todo por el momento con la información de los espectáculos. Les mando un saludo con gusto a todos nuestros radioescuchas.
0: Pues así es como cerramos este espacio informativo. Muchas gracias, Dani Vázquez, por la información de la farándula. Nosotros nos despedimos deseándoles que tengan un excelente fin de semana. Pero recuerde, antes hay muy buenas noticias para todo Morelos porque por primera vez habrá transporte gratuito para los adultos mayores de 65 años, también para los estudiantes de preparatoria y universidad y personas con discapacidad. Un anuncio que viene directamente de parte de la gobernadora Margarita González Saravia, una medida que busca que esto no afecte a la economía familiar y sobre todo facilitar la movilidad en el estado. Estamos encaminados ya a la modernización a corto y mediano plazo del transporte público para que contemos todos con un servicio que sea más moderno, más accesible y sobre todo seguro. En próximos días se va a estar dando a conocer los detalles para que usted pueda acceder a este beneficio a través de los canales oficiales, así que manténgase muy atento. Ahora sí, ya nos despedimos, 8 de la mañana en punto. Que tengan un excelente fin de semana. Nosotros nos escuchamos el lunes con la actualización en punto de las 7 de la mañana.
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0: Hola, ¿qué tal? ¿Cómo están? Muy buenos días. Bienvenidos todos y cada uno de ustedes a una emisión más del Café de la Mañana. Estamos llegando ya al fin de semana. El día de hoy es viernes 15 de mayo del 2026. Yo soy Manuel Romano, les saludo con enorme gusto y le agradezco que esté con nosotros en la frecuencia de la Comadre 101.7. Sírvase su café, llene su taza, disfrute de ese olor y sobre todo de ese sabor tan rico que tiene esta bebida tan especial que nos hace levantarnos, nos hace despertar e iniciar de la mejor manera nuestra mañana. En este programa saludamos con muchísimo gusto a todos nuestros compañeros, nuestros amigos que hacen posible que llegue esta información interesante de reflexión hasta ustedes. Allá en los controles técnicos está Poncho Contreras. Ya listo, puesto, dispuesto para llevar toda la información junto con nosotros y aquí en la cabina de conductores, mi querida Dani Vázquez. Amiga, ¿cómo estás? Buenos días.
1: Hola, muy buenos días. Pues ya muy contenta de estar aquí ya un viernes más aquí con ustedes y con todo el auditorio, claro que sí, con la actitud y la buena vibra.
0: Efectivamente, así, con la actitud, la buena vibra. Y también llegó el viernes, saludamos a Regina Santana. Amiga, ¿cómo estás? Buenos días, bienvenida.
2: Hola, Víctor, muy buenos días y... pues saludar a todo tu auditorio.
0: Nuestro. Nuestro auditorio.
2: A nuestra querida y bellísima ciudad de Cuautla, Morelos.
0: Así es, esta bella ciudad donde todos los días nos esforzamos para estar mejor. Y por supuesto, también nuestra amiga invitada para este viernes. Cada viernes está con nosotros. Querida Karime, ¿cómo estás? Buenos días.
3: Bien y de buenas. Eso. Bendecida. Y bueno, pues ya listísimos para este fin de semana.
0: Efectivamente. Y en este momento son las 8:08. ¿Qué le parece si nos tenemos un momento y agradecemos a Dios, a la vida, al universo, a los ángeles, a la persona, al ente, al ser en el que usted crea, por este maravilloso día, la oportunidad de haber despertado, de tener la dicha de estar vivos, de disfrutar el fin de semana, de pasarla con la familia, con los amigos, tantas cosas por las que podemos y quizá debemos agradecer. Hay que detenernos en este momento para hacerlo, porque sin duda comenzar con esta gratitud por este nuevo día es la mejor forma que tenemos para iniciar nuestro viernes. Y pues sí, el día de hoy se llegó viernes 15 de mayo. Los niños, las niñas están descansando en casa porque hoy es día del maestro y la maestra, así que nuestra felicitación y reconocimiento para todos y cada uno de los que se dedican a esta noble labor de la docencia, quienes comparten su tiempo, su cariño, sus conocimientos, toda esta parte de profesionalizar la educación, así que muchas felicidades a todos ellos. Y fíjense que hoy vamos a platicar de un tema bien interesante que justamente tiene que ver con esta parte. La disciplina. Karime, ¿ya pasó de moda?
3: Pareciera, ¿verdad? Pareciera, vemos generaciones tan diferentes que no conocen la disciplina, el respeto. Yo creo que en todas las generaciones han existido niños con disciplina, con educación, con valores y otros que no. Sin embargo, ahora, ¿qué está pasando con esta generación? Vamos a platicar de este tema.
0: Así es, vamos a desarrollarlo para que usted esté muy al pendiente. Además, vamos a platicar de los avances contra la contaminación, porque sabe, hay plantas que pueden ayudar justamente al rescate. Una nueva terapia de rejuvenecimiento para nuestros pulmones, y es que con todo lo que respiramos, con todo lo que llevamos a ellos, quizá podrían estar teniendo afectaciones. Además, ya lo sabe, espectáculos, clima, plática interesante y mucho más para que usted esté con nosotros. Oye, Dani, sin duda la semana se pasó muy rápido, pero además, como que de mucho festejo, mucha celebración, ayer en el VIP celebrando a los maestros, y hoy tenemos una cita en el tren escénico para festejar a todas las mamis.
1: Así es, y nos vamos a ver el día de hoy en el domo del tren escénico para todas las mamás, celebrar a todas las mamás, a todos los maestros, maestras, por su ardua labor en el ámbito educativo, y pues ahí nos vamos a ver a las 5 de la tarde, me parece.
0: Efectivamente, y precisamente por eso escuche esta invitación que tenemos para usted. El día de hoy, viernes 15 de mayo, sí, lo dijo muy bien Dani, a partir de las 5 de la tarde, le esperamos ahí en el domo del tren escénico para festejar a mamá, para festejar a los maestros, a las maestras, en el domo del tren escénico. Oiga, la actuación de Sergio Maya y que lo va a estar acompañado del mariachi campirano de Ricardo Teco, además de la super actuación del grupo Show Voces. Lo esperamos 5 de la tarde, mamás. lleguen al domo del tren escénico, ahí en el centro de Cuautla, para pasar una tarde increíble. Mamás, maestros, maestras, grandes sorpresas para que usted tenga una tarde muy amena y sobre todo muy festejada en este viernes 15 de mayo a las 5. Allá los esperamos. Sin duda yo creo que era bien diferente cuando nosotros íbamos a la secundaria, ¿te acuerdas que les hacíamos hasta claro. los festivales a los maestros? Los imitábamos, les hacíamos sí. convivios y pareciera que fue una época en la que los maestros tenían una autoridad tan importante que todos los que éramos sus alumnos, si nos decían esto o lo otro, se hacía. No estábamos discutiendo de si tenían o no esta autoridad.
2: Así es. Yo quiero mandarle un saludo al profe Armando, nuestro director de la secundaria Cuau. ¿No? Y sigue, sigue igual. Al profe Presteguín, ¿te acuerdas también? Muy buena mancuerna que hicieron ellos. A todos los prefectos, ¿te acuerdas? Que andaban buscándonos ahí, nada de que a ver dónde andas en el baño, pues ya te tardaste, vámonos a tu salón.
0: Oye, y además, ¿cómo que nos conocían a todos? Digo, porque la verdad tuvimos la dicha de estudiar ahí en la secundaria Cuautli y con 6 grupos de a 50 alumnos y por grado,
2: por
0: ¿no?
2: grado, exacto.
0: O sea, 18 grupos de a 50, pues estamos hablando casi de 1,000 alumnos y en el turno matutino y en el vespertino. Pero además tenían esta capacidad, parecía de verdad que nos ubicaban perfectamente y que sabían, ¿no? Qué grupitos iban por un lado, qué grupitos iban por otro. Yo creo que fue una muy buena época y pareciera, como decía Karim, que hoy han cambiado las cosas. ¿A ti te parece, como mamá, ves una diferencia con la autoridad de los maestros?
2: Sí, sí, lamentablemente, digo, también como padres, ¿no? Nuestros padres permitían que los maestros tuvieran esa autoridad sobre nosotros, que nos regañaran, que nos castigaran. Y ahora, los padres, la generación que yo estoy viviendo, pues sí, los papás son, los niños ni hablan, y el papá, no, pero mi hijo, que no sé qué. Entonces, la mamá está muy inmiscuida en la situación de sus hijos, pero a la mala, o sea, se mete...
0: Que no lo toquen, que haga lo que quiera, que tengan cuidado con él. Y además, yo creo que todos los papás consideran que sus hijos son muy especiales, y así lo son para ellos. Pero en este universo y en esta sociedad, pues hay que prepararlos, porque cuando ellos no estén cuidándoles o estando ahí, pues se van a enfrentar a una realidad distinta.
2: Sí, y además lamentablemente eso ha hecho que los profesores pues digan, bueno, pues ya dígame usted qué hago y yo aquí de parapeto, ¿no?
0: Oye, entonces, luego ahora hasta peleando calificación, ¿no? La mamá que quiere que le pongan el número o el reconocimiento.
2: ¿Sabes qué? Yo recuerdo que... O sea, digo, bueno, a mí mis papás, ¿cuándo estuvieron conmigo para hacer tarea? Jamás. Mi mamá, aunque no trabajaba fuera, pues con 4 hijos, pues no le veíamos ni el polvo entre lavar, planchar, la hacer comida, de comer. Sí, pobrecita mi madre, ¿no? Y mi papá, pues todo el día en el trabajo. Entonces... Tú sabías cómo tenías que hacer la tarea, tú sabías los materiales, de dónde los sacabas, qué. Entonces, ahora yo sí veo cómo los papás van y justifican. Maestra, quiero que me justifique a mi hijo porque sabe que no pudo. Inventan un montón de cosas, ¿no? Porque el niño se le olvidó la tarea.
0: Y eso no saben el daño que le hace, porque los niños, las niñas están percibiendo que todo se puede eludir, que todo se puede quitar, que esas responsabilidades que se tienen. Y yo creo que, Karime, ahí estamos ante una situación de reflexión donde los papás deberían valorar si ese tipo de acciones están contribuyendo o están dañando la formación de sus niños.
3: ¿Hacia dónde los estamos llevando cuando les quitamos responsabilidad, disciplina y respeto? Hemos visto en muchos grupos de Facebook de aquí de Cuautla, me urge una maqueta del sistema solar para ahorita. ¿Es en serio? O sea, la tenía que hacer tu hijo, Beto, a saber hace cuánto tiempo.
0: Claro.
3: Pero ¿cómo?
0: A las 9 de la noche, ¿no?
3: Claro, ¿no? En domingo la cartulina. Claro, pues eso es algo que hemos estado viendo. ¿Cómo les está resolviendo las mamás? Y qué difícil es para los maestros cubrir todos los temas con unas mamás y con unos papás que los están defendiendo, pero para crearlos, ¿cómo? Ellos van a pensar que alguien va a resolver las cosas.
0: Y es ese tema donde justamente los papás, en esta sobreprotección, hacen que los niños, que las niñas empiecen a quitarse de responsabilidades. Quédese con nosotros porque esto solamente fue una introducción. Vamos a hablar de muchísimo más, pero ¿qué le parece si antes vemos cómo va a estar el clima para este fin de semana? ¿Qué nos depara el calor en nuestra ciudad? ¿Nos tomamos un café frío o caliente?
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0: Y es que en este momento, cuando son las 8 de la mañana, ya con 16 minutos aquí en Cuautla, tenemos una temperatura de 23 grados centígrados. ¿Pero qué cree? Pues vamos a regresar ya a estas altas temperaturas, porque la máxima pronosticada para hoy viernes es de 33 grados centígrados, a lo que estaremos llegando entre las 3 y las 4 de la tarde. Prácticamente todo el día estará soleado hasta que se oculte el sol por allá de las 7 de la noche, así que hay que tener mucha precaución. Ya lo sabe, bloqueador solar, bien hidratado, ropa cómoda, sombrerito, sobrilla, gorra, algo para cuidarnos. El sábado también llegaremos a una máxima de 33 grados centígrados, mientras que el domingo bajará un grado a 32 grados la máxima, con posibilidades de lluvia de un 35%. Vamos a ver si se concretan estas temperaturas para el fin de semana. Mientras tanto, que disfrute al máximo el clima de la ciudad de Cuautla, Morelos.
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0: Y este café para despertar es de las noticias positivas, de lo bueno que está pasando en nuestro alrededor. Quiero compartirle que un estudio reciente reveló que las semillas del árbol moringa, que se ha conocido ya como el árbol milagro, pueden eliminar hasta el 98% de microplásticos del agua. ¿Cómo? Bueno, sí, así como lo escucha, las semillas de moringa contienen proteínas naturales con una carga eléctrica que atraen partículas contaminantes. Bueno, estas partículas, incluidos los microplásticos, se agrupan y se sedimentan, facilitando su eliminación. Esto abre la puerta a formas más económicas y ecológicas de potabilización, especialmente en comunidades con pocos recursos. Oiga, y es que este árbol de moringa y sobre todo estas semillas, pues ahora se pusieron a utilizar en muchas cosas, y ahora imagínate, pueden quitarle los microplásticos al agua.
1: Yo he escuchado mucho de esta como plantita, de esa semilla, y a veces todos estos remedios que pudieran ser, a lo mejor piensan que es casero, pero yo creo que sí ayudan. O sea, es la como la base de la medicina, todo el tema como herbolario, y es parte de, y yo digo, es algo bueno, o sea, algo natural que te da la tierra, no creo que haga mal al cuerpo, creo yo.
0: Fíjate que ahí nada más siempre hay que recomendar que no se exceda uno, porque de pronto, hay tecitos que si el árbol el árbol o la rama, la raíz de Brasil, que si te tal la semilla de Brasil, pero llegan a ser tóxicos, y la gente que si quiere bajar de peso, que si te lo tomes todos los días en ayuno, y luego traen unos problemas ya crónicos de cirrosis del hígado, de los riñones. La moringa parece que no tiene como esos efectos, que tiene esta bondad, Regina, de lo que toda la naturaleza nos puede dar.
2: Sí, quería recordarte, no sé si recuerdas, hace como 10 años, esta semilla sale muy a la luz porque decían que la tomaba Fidel Castro.
0: Ajá.
2: Y era su secreto de que el hombre estuviera tan lúcido, tantos fuerte, años en ¿no? el poder, fuerte, ya con la edad que tenía. Entonces, creo que por ahí sí tiene muchos beneficios, de ahí llegó y se hizo un boom. Entonces, sobre todo, pues como todo, ¿no? Con moderación.
0: Y seguramente si te la tomas a lo mejor en un tecito ocasionalmente, puede que te traiga algunos beneficios. Y hay otros más, por ejemplo, la cúrcuma, que es un excelente desinflamatorio, lo que ocupamos todos para ponernos relajados, la manzanilla, ¿no? Con un tecito, las hierbas de tila. Sin duda, esta parte de lo que mencionabas, Dani, de la medicina tradicional, esta herbolaria, que sin duda la seguimos utilizando y nos sigue ayudando en mucho para nuestro organismo. Son las 8 de la mañana con 20 minutos. Vamos a hacer la primera pausa comercial. Después volvemos con este tema. Oiga, la disciplina ya pasó de moda. Los maestros perdieron ese poder. Los papás, ¿cómo han contribuido en este factor? Eso y más lo vamos a desarrollar este día aquí en el Café de la Mañana. 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
0: Tenemos 23 grados centígrados.
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0: Y nos tomamos este café con aroma de mujer, donde justamente mi querida Dani Vázquez nos comparte información relevante para ustedes. qué hay en este tema de las mujeres en la actualidad y que tiene que ver justamente con la disciplina. Adelante, mi Dani.
1: Así es. La disciplina no es castigarte ni exigirte perfección. Para una mujer, la disciplina también es aprender a priorizarse, incluso cuando el mundo espera que siempre esté disponible para los demás. Es levantarse cansada y aún así seguir construyendo sus metas. Es cuidar su cuerpo, su mente y su paz emocional, aunque nadie lo note. Ser disciplinada significa cumplirte a ti misma, no abandonar tus sueños por miedo, por dudas o por compararte con otras personas. Porque una mujer disciplinada entiende que el éxito no llega de un día para otro. Se construye con pequeños esfuerzos diarios, con constancia y con paciencia. Habrá días difíciles, momentos donde quieras rendirte, pero ahí es donde nace la verdadera fuerza. La disciplina transforma inseguridad en confianza, hábitos en resultados y sueños en realidad. No necesitas ser perfecta para avanzar, solo necesitas seguir incluso lentamente, porque cada paso que das con determinación te acerca a la mujer que quieres llegar a ser.
0: Y efectivamente, de eso se trata, de que entendamos que la disciplina pues nos va a llevar a un punto importante para nosotros. Y es que muchas veces a las mujeres hay que reconocerles, ¿eh?, que son las que más disciplina tienen, las que más listas están, las que más dispuestas y sobre todo más trabajan con este tema. Porque oye, Regina, las mujeres de hoy son guerreras en todo. Ya lo veo como mamás, como profesionistas, como esposas, pero también esta parte importante donde se está recobrando este tema como mujeres. Y entonces ahí nos demuestran que son muy disciplinadas.
2: Sí, fíjate que bueno, hemos tratado y hemos hecho una mutación, no sé si sea evolución, porque pues ahorita tú lo dices y sí, nos han colgado muchos adjetivos, amigo, y a veces no es fácil, ¿eh? Claro. O sea, también el umbral que tenemos para la paciencia se ha disminuido muchísimo y eso afecta a nuestros hijos también, porque queremos ser, ya sabes, las feministas, las guapas, las guerreras, las inteligentes, las trabajadoras, las super aquí, sí, entonces dices, ay, de, ¿qué onda, no? Y eso, digo, eso nos ha hecho crear o desarrollar habilidades que a lo mejor pensamos que no las teníamos, pero también eso nos ha hecho que cada vez seamos más intolerantes, ¿no? Lo hablo en primera persona, a lo mejor todas las que nos escuchan, ¿no? Pero si somos honestas, sí, que seamos más intolerantes, que de repente nos fastidiemos muy rápido, que ya no tengamos como ese amor que teníamos, ese tiempo para pensar, porque andamos al 1,000 por hora todo el tiempo.
0: Y sí, ya hay tantas cosas, tantas tareas. Y bueno, justamente, ¿qué le parece si comenzamos con nuestro tema? Nos tomamos este café aquí entre nos, platicamos de esta, la disciplina. 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
0: A ver, Karime, vamos a iniciar con este tema y yo creo que es bien importante que entendamos que cuando estamos hablando de disciplina, ¿realmente estamos hablando de algo importante, algo que hoy día todavía sigue vigente?
3: Sigue vigente. La disciplina la requerimos, tengamos 40, 80, 90 años, nos dediquemos a algo pequeño, algo grande. La disciplina nos sirve a todos. Pero han cambiado las cosas. Te podría decir que no todas las maestras son mamás, pero sí todas las mamás son maestras.
0: Claro.
3: Así que estamos con este tema tan importante que venimos del Día de la Madre, del Día del Maestro, de la Maestra, que la disciplina es algo que necesitamos siempre, pero sí ha cambiado en muchos aspectos. Podríamos decir que hay familias en el pasado que no disciplinaban a sus hijos, que no los atendían, que no los amaban. Otros sí, pero lo que sí ha cambiado tremendamente son las redes sociales para nuestras generaciones. Ninguno de nosotros tuvo acceso de pequeños a tabletas, Algunos de nuestros hijos sí han tenido acceso, pero sí vemos cómo cambia la disciplina en ellos. ¿Qué pasa con un niño o una niña que tiene un acceso inmediato a lo que quiere? ¿Se acuerdan cuando nosotros queríamos ver una caricatura y teníamos que esperar a que fuera el día?
0: Sí, el horario, ¿no? El día.
3: Y aunque querías ver Candy Candy el jueves a las 6, si ese no era el horario, pues te esperabas. Entonces ahora tenemos jóvenes y adolescentes con una intolerancia a la frustración.
0: Claro. Y sobre todo, donde todo se quiere rápido, fíjate que esta denominación que en educación se le llama la generación de la inmediatez, ¿no? Porque hay niños, hay niñas que tienen el celular y ya sabes que de pronto te sale este relojito, ¿no? De que está cargando el video y se desesperan a los 5 segundos porque no arranca. Cuando tú antes tenías esa paciencia, tenías esa claridad de que había que esperar por algo, que había que tener justamente ese tiempo. ¿Tú crees que ha cambiado con estas generaciones donde vivimos de manera diferente en cuanto a los límites? Estos límites que se han modificado y que entonces impactan de manera directa en la disciplina.
3: Mucho, mucho. Y además tenemos ahora unos papás ausentes, que eso tampoco era tan común en generaciones anteriores. Y estos niños están creciendo solos y con unos papás intolerantes, sin tiempo. Así que estamos impactando en la disciplina, en la paciencia, en el tiempo. Estamos tratando de forjar el carácter de los jóvenes, pero sin crear una relación con ellos.
0: Oye, fíjate que antes a lo mejor no necesariamente tenías que ir a un montón de clases. Yo veo que hoy día los papás, pero el inglés, pero la natación, pero el fútbol, pero la regularización, pero computación, todo lo que de por sí ya les dieron en la escuela, pues en la tarde hay que llevarlos a más clases. Antes a lo mejor no tenías esta saturación, pero sí tenías muy claro que, a ver, llegabas de la escuela, comías, hacías tu tarea y después a lo mejor disfrutabas ya de todo el tiempo libre para tus juegos y para tus actividades. Pero hoy parece que los tiempos han acortado mucho para los niños, para las niñas, y que los papás en esta carga son actividades que ellos quieren, porque yo me he topado con muchos hijos de amigos, de amigas. Oye, ¿te gusta tal cosa? No, pero pues mi mamá me lleva. Oye, ¿te gusta tal? No, pero pues lo tengo que hacer porque mi papá me dice. O sea, ¿crees que esa sea una condición donde cambia tu disciplina? Porque no lo están haciendo por voluntad propia, sino lo están haciendo porque están cubriendo las expectativas o cumpliendo los ideales de los papás.
3: En muchos de los casos, sí. Yo te diría que, por ejemplo, específicamente la natación es algo que te salva la vida. Está buenísimo. Pero también que tengan tiempos libres. ¿Y qué crees? Tiempos de aburrirse. Es súper sano que los niños estén aburridos. Cuando alguien llega, tenemos un pequeño, porque somos tías, porque somos mamás, abuelas, maestras, ya me aburrí. Okay, está bien. No, espera, voy a sacar un cuaderno, unas crayolas para que no estés aburrido. ¿Y qué pasa? ¿Cuántas cosas descubrimos nosotros aburridos? El bicho, la hormiga, la nube. ¿Se acuerdan acostarse a ver las formas de las nubes porque no había ninguna otra cosa por hacer? Esto genera conexiones en nuestro cerebro.
0: Fíjate que escuchaba recientemente a un papá que cómo reconocía que hoy día la labor de los maestros, porque era en ese contexto del Día de los Maestros, pues ha cambiado tanto porque los niños están dispuestos a estos dispositivos móviles, a los celulares, a las tabletas, a las computadoras. De verdad parece que los papás no quieren que los niños, las niñas, tengan un tiempo fuera nunca. Nunca, nunca, nunca, porque a lo mejor van a empezar con el berrinche, a lo mejor van a empezar con esto. Digo, antes la verdad, y con toda proporción guardada, con este tema de la violencia que puede ser pues muy particular el cómo abordarlo y el cómo llevarlo, pero antes a mí me impresionaba. Dicen que está bien algunos, dicen que está mal otros, desde la mirada. Tu mamá o tu papá te miraba de cierta forma y tú sabías que había que tomar una disciplina, una actitud ante lo que estaba pasando. Hoy día, la mirada creo que es de los niños y de las niñas, Regina, porque de pronto están en unos entrones y los papás parece que son los que tienen que estar subordinados a lo que los niños quieren.
2: Sí, así es, lamentablemente, pero bueno, esa mirada era una probadita de lo que sabías que pasaba en casa, ¿no? O sea, claro, que sí, ahí te daban tu chanclazo o lo que encontraba la mamá. Entonces, ¿por qué? Porque tú no te controlabas. Entonces, y en público los padres no pasaban tantas vergüenzas como hoy. O sea, hoy vemos en restaurantes, en reuniones, cómo los papás pasan vergüenzas porque los hijos son los que mandan. Y entonces esta parte del temor de, no, pues no le puedo dar el jalón aquí porque qué van a pensar de mí, que soy violento.
0: No, luego le van a hablar a la policía.
2: O le van a hablar a la policía. Entonces, pues no lo hacen. Y el papá, lo que yo he visto y creo que hemos visto mucho, es desde que llega el teléfono, ¿no? O la tableta, desde bebés. O sea, ya ni siquiera queremos estarle dando de comer y estar lidiando con esa parte, porque pues el niño, mientras esté viendo el video, pues abre la boca automáticamente.
0: Claro. Y pero fíjate que incluso la gente especialista en nutrición refiere que es muy malo el comer con el teléfono celular, porque el cerebro está recibiendo otras señales, otra información distinta al proceso justamente de nutrirte.
2: Así es, digo, los niños a lo mejor no lo saborean, pero uno también como adulto que está con el teléfono viendo el WhatsApp, esto, y estás comiendo, no sabes ni qué cantidades estás comiendo.
0: Sí, la verdad.
2: Ya ni te sabe, y estás contra el reloj, ya ni siquiera permites que masticar el número de veces que tienes que hacerlo.
0: Tienes mucha razón. Y en esta parte, Karime, ¿tú crees que es posible que estos papás puedan disciplinar sin gritar, sin estos castigos extremos, sin perder esta autoridad?
3: Eso es lo que desearíamos. Y sí se puede. Una autoridad con relación. Que nuestros hijos e hijas tengan la claridad de que hay autoridades y de que existen, y de que también nosotros, esta guía que tenemos para con ellos de disciplinarlos, es para un bien futuro.
0: Y es que hemos perdido, yo creo, que este enfoque. Pensamos que los papás o son los enemigos o son los contrarios, y entonces se ponen esta batalla legal. Dani, donde ven ahora los papás en el centro comercial, ¿qué quiero esto? Y se tiran y lloran y hacen una cantidad de cosas que de verdad yo creo que antes eso no lo veíamos.
1: Sí, hacen muchos berrinches, ¿no? Sí, también vemos este tipo de cosas en la calle, y luego yo me pongo a pensar y digo, bueno, yo creo que yo nunca fui así, espero que no. No sé, mi
0: y ahorita
1: mamá.
0: Nos habla tu mamá.
1: Sí, de, ¿cómo no? Sí. No. Pero también quiero pensar, por ejemplo, los jóvenes de ahora, ¿creen que, por ejemplo, si no hay disciplina en casa, ¿creen que se pueda retomar? ¿Creen que sí se pueda, como a lo mejor ya tienes tus hijos y están pequeños y todavía están creciendo, pero no desde pequeños, o sea, desde muy pequeñitos hubo esta disciplina, ¿se puede retomar?
3: Sí, se puede. Y los que tenemos hijos sabemos que van cambiando etapa con etapa. Es precioso, tienes un pequeñito de primaria y de repente de la nada cambia porque ya está en secundaria y es ahora con una nueva rebelión. Así que las reglas, las nuevas formas de operar como familia pueden cambiar de etapa en etapa o ante nuevas circunstancias.
0: Oye, y también hay algo bien importante, que los papás demuestren disciplina. Porque evidentemente que la mejor forma de transmitir es con el ejemplo, con la demostración viva de lo que los niños y las niñas ven en casa. Porque, pues, si nosotros como adultos somos los primeros que rompemos con estas reglas de la disciplina, pues evidentemente los pequeñitos, Karime, es algo que van viendo y que van reproduciendo.
3: No la conocen. Y imagínate cómo podemos ver adultos sin disciplina y sin autocontrol. Por ejemplo, ahorita ustedes estaban hablando acerca de, bueno, estás en el restaurante y qué pena, pero ¿qué crees? Alguien te va a grabar, te va a subir a redes y vamos a hacer toda la comunidad de TikTok, de Facebook y de Instagram juzgando tu manera de educar. Entonces, ¿qué onda con el autocontrol y la disciplina de los adultos para que nuestros hijos lo vean y ellos puedan autocontrolarse y también disciplinarse? Así que creo que también es una chamba para que reflexionemos los adultos.
0: Y lo dices muy bien, porque la verdad uno no puede saber nunca el contexto de lo que está pasando, de esa discusión. Digo, la violencia siempre se debe de eliminar, se debe de quitar, siempre es un tema muy importante y hay que manejarlo con mucho cuidado. Pero ahora, con un celular, alguien te toma en un mal momento y sin saber lo que estaba pasando y eso, y basta con subir ese video donde empieza un montón de gente moralina a ponerte de si lo hiciste bien, de si lo hiciste mal, de que por esto, por lo otro. Y la verdad es que hay que decirlo, también cuando uno está expuesto a ese tipo de situaciones y lees lo que la gente pone, es de miedo, porque desde un celular es bien cómodo estar criticando y juzgando todo lo que pasa en el entorno. Digo, hay situaciones y hay cosas públicas que son evidentes, ¿no? Y la gente que está puesta en esa posición, pues ni modo, se pusieron en esa. Pero alguien en lo particular que fue un restaurante que eso, y que alguien lo captó y que alguien lo subió, de verdad, qué fuerte son las formas en las que hoy día los seres humanos nos comunicamos. Pero bueno, vamos a ir a la pausa. Son las 8 de la mañana con 41 minutos. Vamos a hablar mucho más de este tema de la disciplina. Pero antes de eso, vamos a escuchar una frasecita para el alma. Algo que nos reconforte y que nos haga entender que la disciplina sigue siendo algo muy importante.
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0: Jim Rohn nos dice: la disciplina es el puente entre los objetivos y los logros. ¿Cuántas veces no queremos?

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0: En este momento ya llegamos a 24 grados aquí en Cuautla.
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0: Yo estoy seguro que mientras disfrutamos nuestro café podemos recrearnos, podemos leer algo que nos ayude a fomentar.

0: fomentar la disciplina. Y el libro de hoy es Grit, el poder de la pasión y la perseverancia, de Angela Duckworth. Fíjense que este texto, ahí la autora explica, plantea cómo la constancia y la disciplina son factores determinantes para alcanzar el éxito. Nos invita a considerar a la disciplina como una herramienta fundamental para lograr nuestros objetivos. Además, lo hace de una forma muy sencilla, donde nos da ejemplos muy claros, perfectamente entendibles, de cómo nosotros podemos comenzar con pequeñas acciones para fomentar la autodisciplina. Así que vaya, Grit, el poder de la pasión y la grit, el poder de la pasión y la perseverancia. Bueno, y vamos a continuar con más de nuestro tema, porque vaya que es muy importante entender cómo podemos hacer para recobrar este tema de la disciplina. Ya Dani preguntaba, ¿no? De verdad, cuando ya pasaron los años, ya nos enfocamos en otras cosas, ¿se puede volver a retomar? Y es justamente una pregunta que me gustaría hacerte, Karime. ¿Qué pasa si una familia siente que ya perdió el control? ¿Por dónde empezar a reconstruir la disciplina, pero con amor?
1: Es importante hacerlo con amor, creando una relación. Y les tengo noticias, siempre en una familia se va a perder el control. Porque creció, porque hubo cambios, porque en las mismas hormonas del chiquillo van a hacer que nos diga, no quiero.
0: Sí, lo que antes decía que sí o lo hacía con gusto, ¿verdad? Ahora ya cambió, ¿no?
1: Claro, así que siempre va a haber esos cambios. No crean que una familia es algo lineal y que nos amamos siempre igual y que la disciplina es perfecta en cada momento. Subimos, bajamos, nos confundimos. Cuando hay una reunión de amigas, todas decimos, ¿y ahora qué voy a hacer con esto, no?
0: Sí, claro.
1: Ahora llegó, ahora porque es adolescente, ahora porque nos divorciamos, ahora porque cambió de escuela. Siempre va a haber algún tema. Yo como tanatóloga les puedo decir que en los cambios tenemos unos cambios de actitudes también, que después nuestro entorno no sabe cómo manejarlas. Así que sí se puede retomar. Y es un desafío que lo podemos tomar los maestros y los papás como algo súper interesante. ¿Y ahora qué voy a hacer con esta versión? Ahora es apático. Métete a bañar, no quiero. Cámbiate la ropa, no quiero. Vamos con la abuela, no quiero. Así que bueno, ¿qué vamos a hacer con esto?
0: Dejo que no haga nada.
1: Sí, ya, bueno, para no pelear.
0: Para no pelear.
1: Para no pelear, que haga lo que se le dé la gana, ¿no? Y regresamos a esto de la disciplina. Nosotros somos esa guía que los lleva a ellos, somos su GPS para que no se den en la torre, que ellos puedan saber que hay consecuencias. Esto es muy importante. El ponerles las consecuencias, el disciplinar cuando no estamos enojados, el que las reglas se hagan antes. No puedo llegar y en un partido de fútbol en donde ninguno de nosotros hemos jugado fútbol, nos metemos a jugar y te digo, la meta es meter un gol ahí. Y corremos y nos desgreñamos y caemos y de repente llego yo con la tarjeta amarilla y tú me dices, ¿qué es eso? Como, claro. Porque sí, yo estoy jugando bien padre, ¿no? Entonces la disciplina se pone antes, lo hacemos, no es si quieres, no es si estás de acuerdo. Yo me acuerdo que en las navidades mi mamá me decía, esta es la ropa que te vas a poner, bajas a las 9, ¿no? Y ahora es, ¿quieres que vayamos a Navidad a la casa de tus tíos? Y digo, ¿es en serio que les pregunten eso a los niños, no? ¿Te quieres poner esto o no?
0: Y entonces, cuando el niño te conteste que no, ya está el primer conflicto.
1: Claro.
0: Y entonces, él quiere hacer su voluntad, tú te lo quieres llevar a la fiesta, y empieza una discusión que parece estéril, donde no va a haber un ganador y un vencedor, y por el contrario, todos van a estar enojados, amargados, en una fecha tan importante. O bueno, que nosotros le damos esa importancia.
1: Y este ejemplo muy sencillo, les puedo decir que a un niño se le dice, ¿te pones este o este? Puedes elegir de estos dos. Vamos a salir, puedes elegir entre estos dos. Para ir a la escuela, puedes elegir si te pones este moño o la liga. Pero todo lo demás, o sea, de forma te vas a peinar. Así que se les puede dar un punto en donde ellos decidan, en donde ellos opinen, pero no darles toda la libertad. Ni siquiera es sano dejar a un niño de 3 años en un supermercado para que compre lo que quiera y decida qué va a comer. Los niños necesitan límites.
0: Ya llegará la autonomía, ya llegará el tiempo en que por madurez, por responsabilidad, ellos tendrán que ir tomando decisiones, pero efectivamente lo dices muy bien, no en esas formas. ¿Cuáles son estos efectos a largo plazo de una persona que no vive con disciplina?
1: Tenemos adultos con ansiedad, tenemos adultos jóvenes y adultos mayores y menores que piensan que alguien va a venir a arreglar mi relajo, porque como siempre sucedió así, No sé si lo han visto, hay algunos, incluso es una broma de las redes sociales el decir que hay una generación que si le dices algo de el salero, mira, se llena así el salero, se quita el mandil, ya no quiero nada, me voy, renuncio.
0: Sí.
1: Entonces, estas son las consecuencias de que no los disciplinamos y ellos no vieron cuál era la consecuencia de su actitud, de su accionar o del dejar de hacer las cosas. Así que a veces en este amor de mamá, yo ahorita le hago la tarea, consigo la maqueta, pago para que le hagan la tesis. En ese amor, muy entre comillas, nosotros truncamos la misión y el desarrollo de la persona.
0: Y que entendamos que esta sobreprotección, Regina, en muchos casos no abona, que en muchas situaciones va a meter en conflicto justamente a los papás, porque son ellos los que en un problema van a estar ahí con el hijo, con la hija, y que más adelante se van a enfrentar a una sociedad, a un entorno donde no se les va a apapachar o a sobreproteger de la misma manera.
2: Así es, veía y leía que muchos de los padres que tuvimos, padres que a lo mejor eran muy rigurosos con nosotros, hoy no queremos eso para nuestros hijos y estamos haciendo completamente lo contrario y estamos teniendo todos estos resultados. Entonces, yo lo que le puedo decir a la gente que nos escucha es, como padres no tenemos toda la información correcta, nos vamos a equivocar, entonces busquemos ayuda. Ya siempre es bueno buscar, en algunas escuelas dan escuela para padres, hágase el tiempo de ir, es importante escuchar todos estos consejos que nos da Karime, que mucha gente que sí tiene los estudios correctos, que es profesional, que sabe del tema, nos va a ayudar a ser padres equilibrados, padres amorosos, pero también es súper importante la disciplina con nuestros hijos. Ahorita decíamos, decía Karime, ¿no? El hijo va a decidir o queremos que él decida, pero él no tiene un carácter formado. O sea, él un día quiere una cosa y otro día quiere otra cosa. Entonces, nosotros somos los adultos los que tenemos que llevar el timón del barco hasta que ellos, la ley dice que a los 18 años ya son capaces de decidir, ¿no? Entonces, ¿por qué queremos que un niño de 3 o de 5 nos diga cómo va vestido o si quiere ir o si la maestra es buena o mala?
0: Es que yo creo que minimizamos ahí ciertos factores y les damos esta responsabilidad. Y tú has dado en algo bien importante. A lo mejor lo que no nos gustaba de nuestro papá, de nuestra mamá, hoy día lo tratamos de todo lo contrario. A mí no me gustaban las reglas. Estos papás que asumen, y no dudo que haya mucha gente que le tocó sufrir, que le tocó padecer, pero con esto de que a mi hijo que no le pase lo mismo que yo viví, vamos a llenarlo de cosas materiales, vamos a darle el celular, vamos a darle todo lo que pida, porque yo no lo tuve. Y entonces, como yo no lo tuve, pues ahora que el niño o la niña sí lo tenga, pero sin un control, sin un cuidado.
1: ¿Cómo llevamos a nuestros hijos a tener disciplina, a forjar el carácter, a tener autocontrol? Primero con el ejemplo. Hemos creado en este grupo de amigas que somos el Círculo de Mujeres Cuautla un espacio en donde podamos platicar. Incluso les vamos a regalar una entrada a nuestra siguiente reunión el próximo jueves.
0: Okay.
1: Vamos a tener un picnic y vamos a hablar de temas de este tipo entre mujeres tiradas en el pasto. Va a ser en el Almeal, que tan bellos nos ofrecieron el espacio. Así que, por favor, si alguna de ustedes quiere esa entrada, no importa que lleves el chamaco en el rebozo corriendo, vente. Vamos a hablar de estos temas importantes. Por favor, pide tu entrada en Facebook, en Círculo de Mujeres Cuautla, y con mucho gusto te lo vamos a dar.
0: Bueno, pues te agradecemos mucho y justamente, Karime, dijiste estos datos con los que iba ahí en el Facebook de Círculo de Mujeres Cuautla. Te pueden contactar porque siempre es importante hablarlo y que haya alguien que te escuche y que te oriente en estos importantes temas de la disciplina.
1: Tanto para ellos como nuestro autocontrol, nuestra disciplina, y la invitación es cuando nuestros hijos estén desbordados, que tú también te tomes un tiempo, que respires, que tengas herramientas y que llegues siendo un pastor y no un lobo a reprimirlos.
0: Lo dijiste muy bien, pues muchas gracias. Vamos a continuar con más temas para que usted esté bien al pendiente siempre del café de la mañana. Oiga, por lo pronto le platico que científicos lograron desarrollar una inmunoterapia que rejuvenece los pulmones. y podría ayudar a combatir enfermedades como la fibrosis pulmonar relacionada con el envejecimiento celular. Fíjese que con este hallazgo se demuestra que el sistema inmunológico se reprograma para identificar y eliminar células dañinas. Esto permite que el tejido pulmonar se recupere, mejore su funcionamiento y reduzca inflamación. Este es un ejemplo de cómo la ciencia y la naturaleza siguen ofreciendo soluciones reales a problemas de salud para mejorar, pues, justamente nuestra salud. Así que será importante. ¡Mi Dani! Llegamos a la parte final, a la parte para echar chismecito y terminamos nuestro café. ¿Qué nos traes en esta mañana?
3: Pues en el mundo de los espectáculos, el pleito legal entre Sergio Mayer y Gustavo Adolfo Infante pues llegó oficialmente a su fin. Un tribunal negó el último amparo promovido por Sergio, quien exigía 2.5 millones de dólares por un presunto daño moral, argumentando que pues los comentarios del periodista afectan su imagen y le hicieron perder contratos. Pues ya
0: esto... le afecta más andar ahí de político y de irse al show y ya ahora, ¿no viste que ya salieron unas imágenes donde aparece durmiendo? Sí. Ay, no, ese Sergio Mayer.
3: Bueno, este pleito ya lleva varios años y pues ahora le fallaron a favor de Infante al considerar que pues no existen pruebas suficientes para demostrar el daño reclamado. Pero pues bueno, este pobre del Sergio Mayer que
0: no sabe. Oye, por pero dónde. Es que, ¿sabes qué? A mí se me hace que este tipo de asuntos legales solamente lo hace por dinero. Y esa cantidad totalmente. Que pide, 2.5 millones, yo creo que debe decir que como se va a quedar de político y no le alcanza su sueldo para subsistir.
3: Anda viendo a ver por dónde.
0: Pero bueno, ¿qué bueno, más, mira?
3: Por otro lado, la actriz Patti Navidad volvió a causar polémica tras hablar sobre el nuevo antivirus que se está escuchando. Durante una en la prensa asegura que pues el terror mata más que cualquier bicho y pide no dejarse llevar por las noticias de miedo. Además aclara que pues no se considera antivacunas sino antiexperimentos, defendiendo el fortalecimiento natural pues del sistema inmunológico. Y estas declaraciones pues dividieron en redes sociales sobre pues todo este tema del
0: experta, Patti Navidad, porque oye.
2: Oye, no es que sea experta, pero déjame te digo que habla muchas cosas para mí coherentes.
0: Que tienen razón, que claro, tienen razón.
2: Claro, o sea, ahorita.
0: Porque desde la pandemia del COVID, ¿no? Andaba ahí que si nos iban a inyectar.
2: Y tiene, bueno, para mí, el público conocedor tomará su decisión, pero es importante esta cuestión del miedo.
0: Sí,
2: o sea, acuérdate que te enferma eso, entonces todos los días estar escuchando lo mismo y lo mismo nos enferma. Entonces, que la gente también busque información, ahorita hablábamos verdadera, fidedigna y no todo lo que ve en redes sociales.
0: Exacto, no hay que dejarnos enganchar por todo lo que leemos. Ya como está en internet, pues tiene verdad. Pero lo cierto es que lo hace además con una chispa. Exacto, sí. Que por eso yo creo que no le quita la validez.
2: Además, el hecho de que sea actriz, ¿no? No, no es como médica
0: científica.
2: Y una
0: mujer como muy ligada al tema físico, ¿no? De muy guapa. Así y es. Que tristemente a ese tipo de mujeres se les cataloga como si no tuvieran la capacidad de discernir en este tipo de temas importantes, ¿no?
2: Así es, pero eso está importante, el miedo, hay que fortalecer el sistema inmune, eso lo podemos hacer con moringa y todo lo demás que nos dijo Dani, ¿no?
0: Sí, claro.
2: De comer bien, tomar cierto tiempo sol,
3: o sea,
2: y muchas
3: como
2: cosas
3: no
2: que
3: no dejarlo
2: dicen.
3: De lado, ¿no? O sea, porque a lo mejor sí es un virus como el tema del COVID, que en su momento decían que sí era algo planeado y que al final, bueno, vivimos muchas cosas, muchas tragedias con este tema, pero pues sí hay como que investigar mucho y no creerle a Patti Navidad.
0: O no todo, ponle
2: exacto,
0: tú.
2: No todo.
0: Y a todos. Ponerlo a, ni a
2: porque
0: todos.
2: Porque también
0: la
2: farmacéutica es negocio. O sea,
0: ah,
2: también.
0: No, claro. Sí. Y las que te dicen que sus alimentos y sus cereales y eso te mantienen bien sano y que no. Bueno, podríamos hablar mucho. Son las 9:01, terminamos. Gracias a Poncho Contreras en los controles. Dani, nos vamos hasta el próximo lunes.
3: Así es, nos vemos más al ratito a las 5 en el domo.
0: A las 5 allá en el domo.
3: Sí, y el próximo lunes aquí en el Café de la Mañana.
0: Gracias, Karime, muchísimas gracias, que tengas muy bonito viernes, agradecemos como siempre tu compañía.
1: Gracias, que sea un muy bendecido fin de semana para todos.
0: Regina, nos vamos, gracias amiga, nos escuchamos el próximo viernes.
2: Igualmente amigo, y un abrazo y un beso a todos nuestros maestros y maestras.
0: Cómo no.
2: Que Dios los bendiga mucho y que les dé mucha paciencia y amor para compartirla con nuestros hijos.
0: Sin duda, yo soy Manuel Romano, gracias a todos ustedes, nos escuchamos el próximo lunes en el Café de la Mañana. 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
1: ¡Qué obole, mi raza bonita de la comadre 101.7! Muy buenos días, ¿cómo están? Oigan, ya es viernes, fin de semana. Bienvenidos a Entre Compas de la Comadre. Yo soy tu compadre, Raúl Archundia. Son las 9 de la mañana con 11 minutos en este viernesito 15 de mayo del 2026. Y saludo al otro lado del cristal, ahí en los controles, Ponchito Gonzaga Contreras Chipón.
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1: Ya lleva muchos meses trabajando ahí en ese almacén, pero creo que no quiere salirse todavía mi Ponchito Contreras. ¡Junón Rubio, buenos días!
3: ¿Qué onda? Pues, ¿cómo va a querer salirse si es muy buena chamba, la verdad?
1: ¿Ah, sí?
3: Pues, bueno, se escucha interesante.
1: Ah, es que lo dijiste muy convencida,
3: no,
1: como diciendo,
3: a ver, ¿a poco contado? Ya... Me contaste tú y me contó Romo.
1: No.
3: Pero de ahí yo no sé.
1: Puede ser que Romo, porque dicen que en ese horario de las 6 de la mañana, pues todavía casi no llega nadie, solamente el locutor de esa hora, y como que algo pasan cosas,
3: hay más,
1: ¿no?,
3: tiempo libre, ¿no?
4: ¡Sí!
3: Hoy es 15, es viernes, o sea, es quincena, es fin de semana. Ajá. Y aparte, ¿hoy es el Día de los Maestros?
1: Sí, también,
3: o sea, no, pues hoy les fue de perlas a los profes, porque
1: no,
3: mira,
1: me digas.
3: Quincena, día de su festejo y su día libre, y aparte fin de semana, no, hombre,
1: te digo que si no están contratando para maestro, porque creo que lo único que se necesita hacer el requisito es, pues, estar disponible para no trabajar.
3: Y no manches, yo soy bien buena para eso.
1: Yo soy bien bueno para eso, repórtate con nosotros, 735-180-117, hoy es viernes de chistes también, Junuel.
3: Sí.
1: ¿Y una vez tienes?
3: Pues sí tengo unos, pero espérame.
1: O primero damos saludos.
3: Échale los saludos.
1: Ok. Bueno, vamos a escuchar este saludo, este audio. ¿Qué onda, compadre?
5: ¿Qué tal, famosísimos compas? Muy buenos días, feliz viernes.
3: Buenas.
5: ¿Cómo están?
1: ¿Qué huele, compa?
5: Hoy es viernes de dormir en otro lado, así que vayan buscando con quién.
1: En el sillón.
5: Hay orejas, ¿eh? En la tierra. Y es hora de echarse unas suculentas a rato también, ¿eh?
1: También.
5: Oigan, ¿van a mandar chistes? Díganme.
1: Pues. Claro, sí, ya dijimos, mándalos tú también, compadre. Te mandamos un abrazote.
3: Échalos.
1: Dice por acá, buenos días, compas. ¿Me pueden poner la canción de La Adictiva? Disfruté engañarte. Claro que sí, compadre. Aquí tenemos otro audio, vamos a escucharlo.
6: Compas, buenos días, ¿me pueden complacer por favor con la canción de Grupo Firme? Felicidades.
1: Ok, claro que sí, compadre, con mucho gusto. Te mandamos un abrazote hasta Tepetlixpa. Hola, hola.
7: Compas, buenos días.
1: Buenos días.
7: Llegó el fin de semana.
1: Sí. Así es.
7: Chilla la rata, quincena.
1: También.
7: Podríamos poner el tema Pistear de Choy Lizárraga.
1: Órale.
7: Excelente día y feliz fin de semana.
1: ¡Feliz fin de semana, compadre! Dice por acá... Bueno, mi compadre Fer, ahorita en este momento lo mandamos a chambear.
3: Sí, que se ponga a hacer
1: algo. Está chambeando y al rato nos van a ver ahí en el domo del tren escénico. Ahí va a estar ya Fernando, para que no lo extrañen. Dice por aquí... Fer, Raúl y Junuen, buenos días.
3: Hola.
1: Excelente inicio de semana. Digo, de fin de semana. ¿Me podrían complacer con la canción de Los Titanes de Durango, Salucita de la Buena? Claro que sí. Escuchamos este audio, a ver qué dice la banda.
8: Buenos días, ¿me puedes complacer con la canción de Farruko, Pepas?
1: ¡Órale! Claro que sí, buenos días a todos. Junuen, también, ¿qué tenemos este día? A ver.
3: Hoy traemos también las secciones de La Companota, claramente, El Dato Random, Chisme Caliente.
1: Chisme Caliente.
3: La Pregunta Incómoda para que todos participen, Tendencia en Redes, el famosísimo Top 5, traemos de Chile y de Mole hoy, Los Horoscópitos, La Reflexión del Día y Chistes.
1: ¡Viernes de Chistes! ¡Ahí les va uno!
3: ¡Échalo!
1: Dice, a ver, Pepito, vas a definir ante toda la clase la palabra de descanso. Dice, pero profesor, es que no sé lo que es. Dice, una pista, ¿qué hace tu papá después de trabajar? Dice, eso es lo que mi mamá quisiera saber.
3: ¡Ay!
1: Se va de perro. A ver, échale.
3: Yo tengo una. ¿Tú sabes cuál es el animal más tecnológico?
1: ¿Cuál?
3: El ratón.
1: Bueno, manden sus chistes al 735-180-117. Vámonos con música. Bienvenidos a Entre Compas. Esto es de Oscar Maidón. Se llama Tu Boda.

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1: Y su compa, Oscar Maido.
2: Fue el sábado.

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2: 25 grados, buenos días.
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1: Ya estamos de regreso, 9 de la mañana con 26 minutos aquí entre compas de la comadre.
2: Oye, yo te traigo ya la companota, okay. La verdad es que ahorita está bien intensota porque es de lo más nuevo de que están hablando últimamente. Porque, ¿qué crees?
1: ¿Qué pasó?
2: Pues las alertas sanitarias se encendieron en varios cruceros alrededor del mundo, pues tras registrarse brotes de antivirus, ajá, norovirus y gastroenteritis.
1: A ver, primero era el antivirus, ajá, entonces ya hay otros dos.
2: Sí, bueno, la gastroenteritis va relacionada con el norovirus, no, prácticamente es el norovirus, pero como que las consecuencias que trae vaya.
1: Okay.
2: Y pues esto todo durante mayo del 2026. El caso más grave ocurrió en el crucero de Ondius, donde al menos 3 personas murieron por antivirus, que es el virus de las ratas, ¿te acuerdas que te mencionaba?
1: Sí, sí.
2: Y es una rara variante detectada tras viajes desde Sudamérica hacia Europa. Pues los pasajeros fueron puestos en cuarentena en España, mientras la OMS mantiene vigilancia internacional.
1: ¡Órale!
2: Pero el crucero Caribbean Princess reportó más de 115 contagios de norovirus, ¿cómo ves? Provocándoles vómito, diarrea, entre pasajeros y tripulación. Otro brote ocurrió en un barco de ambas cruise line, donde unas 1700 personas fueron confinadas en Francia tras una fuerte gastroenteritis que dejó un fallecido. O sea, en total son 4 barcos que ya tienen como una cierta alerta de confinamiento, sí, porque hay muchos contagios masivos. O sea, uno es de 1700, incluyendo tripulación, sí, pues personal del barco y aparte los pasajeros.
1: No, oye, ya está canijo bien todo eso.
2: Pero
1: o sea,
2: está bien raro.
1: Era un barco y ahora ya son 4 y ahora ya son 3 virus.
2: Uh-huh,
1: no me sea. Así empiezan las películas de terror. Bueno, de apocalipsis.
2: Los fines de el fin del mundo.
1: No me digas.
2: Está cañón.
1: Pero bueno, hoy es viernes y es quincena,
2: ¿sí
1: o no?
2: Sí, sí, y viernes de chistes.
1: Y viernes de chistes, claro que si tienes.
2: Oh, sí, sí, sí. Échale. ¿Tú sabes qué pasa si avientas un pato al agua?
1: No, ¿qué?
2: Nada.
1: No, pues sí, a ver, ¿tú sabes por qué en los orfanatos, no pueden, bueno, no pueden regañar a los niños, de que hacen travesuras?
2: No, ¿por qué?
1: Porque no los pueden acusar con sus papás.
2: ¡Oh! Tenemos llamada,
1: hola, buenos días.
3: Buenos días, compa.
1: ¿Qué onda, compadre?
3: Quiero contar un chiste.
1: Échale, claro que sí.
3: En el funeral de un albañil, un hombre desconocido por la familia llora amargamente. Se le acerca la mujer del difunto y dice, ¿era usted amigo suyo? Sí. Le quería mucho. Sí, sus últimas palabras fueron para mí. Ah, sí. ¿Y cuáles fueron sus últimas palabras? Mariano, no muevas el andamio.
1: ¡Chale! Chistes crueles, ya ves. Oye, es de chistes crueles. Sí. Gracias, compadre. Te mandamos un abrazo hasta Tepetlixpa. Dice por aquí, hola, buenos días, compadres, ¿me pueden poner la canción de Junior H? Ok, ahorita la buscamos, compadre. A ver, aquí tenemos un audio, vamos a escucharlo.
4: Buenos días, compas.
2: Buenas.
4: Buen día.
1: Buen día, compadre.
4: La mejor sonrisa de la comadre Junior.
1: ¿Poncho?
4: Se me pueden conversar con la del Huitlacoche.
1: Claro que sí, compadre, la boda del Huitlacoche. A ver, escuchamos aquí este audio. Buenos días.
5: Buenos días, compas.
1: Hola.
5: Buenos días, feliz fin de semana.
2: Sí.
5: Qué bueno que ya están al aire alegrándonos el día.
1: Gracias.
5: Ay, a ver si pueden complacerme con la canción de la tía, por favor. Los escucho desde acá de Huituco. Un abrazo.
1: Saludos, compadre. Ok, ahorita lo buscamos. A ver, creo que ya mandó chistes, compadre. A ver, échale.
6: Órale, pues a ver, él le va un chiste, un querendón chiste.
1: Échale.
6: Se lo vamos a aplicar a Ponchito Contreras. Okay. Vamos a aplicar a él. Resulta que Ponchito Contreras quería echarse un par de tequilas. Dos litros de tequila, más bien, perdón. Y pues la vinatería iba en su bicicleta. Llega a la vinatería y le dice, ¿me das 2 litros de tequila? Y sí, ya le da 2 botellas de litro y se las echa una bolsa de plástico. Y dice Ponchito, no, ¿qué tal si me voy en la bicicleta? Por ahí me caigo y se rompen las botellas. No, mejor me las toma aquí. Que se las toma. Que se trepa su bicicleta y ya que se va cuando ya se los había acabado. Y llegando a su casa, ya ven como si soy adivino, nomás de la vinatería para mi casa, me caí como 20 veces.
1: Ay, no, de veras, querendón, arrancaste medio guado, ¿eh? O sea, dice, ¿para qué? Buenos días, guapos, un saludo para mi niño Diego, que está bien trabajador lavando sus calcetas y sus tenis. ¿Se pueden una canción de hora de Michael Jackson? Pues a menos que tenga una colaboración con la banda El Recodo, con mucho gusto, ¿eh?
2: Puede.
1: Dice por aquí, ¿qué onda, compas? Una rolita de Prince Royce, Stand By Me, por favor, saludos desde San Bartolo, Cohuecan. Y este audio, vamos a escucharlo, buenos días.
7: Compadre, buenos días, disculpa, ¿me puedes complacer con una canción? Con la de Laurita Garza, por favor, para todas las maestras. Hoy en su día, muchas felicidades, saludos cordiales desde Tlayacapan, pueblo mágico. Gracias, compadre.
1: ¡Órale! ¡Claro que sí, compadres! Tenemos más mensajes, pero en un momento más, en el siguiente bloque, con más chistes, más secciones. ¡Vámonos con música, Junuen!
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0: 9 de la mañana con 41 minutos, vamos a una pausa, pero antes quiero recordarte, mamis hermosas de Cuautla, que al rato las esperamos ahí en el domo del tren escénico, hoy viernes, hoy 15 de mayo, a que les celebremos a ustedes la comadre 101.7, ya lo sabe, celebrando a las reinas del hogar, así que dígale a su esposo, díganle a sus hijos, llévenme allá al domo del tren escénico porque se la van a pasar increíble, vamos a bailar con dueto show voces primero, después entra el mariachi campirano de Ricardo Teco y al último Sergio Maya cantando para todas ustedes, el ganador de México Canta del año pasado estará presente ahí para que todas ustedes aplaudan, canten y se la pasen increíble, ya lo sabe, con la comadre 101.7, así que nos vemos allá a las 4 de la tarde en el domo del tren escénico.
1: Vamos a tirar el agua, ahorita regresamos, entre compas de la comadre. 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
12: 26 grados aquí en Cuautla.
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1: Ya estamos de regreso, 9:49, aquí entre Compas de la Comadre.
2: Y seguimos con más secciones porque ya es hora de hablar del dato random.
1: Así es, el dato random. Oye, tú sabías, bueno, más bien antes que nada, ubicaste a quien fue la reina Isabel II.
2: Claro, okay. Icónica, inmortal casi.
1: Claro que sí, esta reptiliana. Bueno, eso se dice, ¿verdad? Justo. Pues tú sabías que la reina Isabel II también fue mecánica militar.
2: Ay, ahora.
1: Así es. Ella le entraba también, bueno, no a los fregadazos, pero sí a la chamba dura. Durante la Segunda Guerra Mundial, a los 18 años, se unió al Servicio Territorial Auxiliar de Mujeres, donde aprendió a cambiar llantas, reparar motores y manejar camiones militares. Incluso podía diagnosticar fallas mecánicas y reconstruir cajas de cambios, aunque sabía conducir perfectamente y era fan de los Land Rover, o sea, estos como SUV, también militares. Y nunca tuvo licencia de manejo ni pasaporte, porque ambos documentos se emitían oficialmente en su nombre como monarca. Además, por protocolo real, tampoco podía votar ni tener un trabajo convencional, y su entrenamiento militar fue considerado un acto histórico que rompió tradiciones dentro de la familia real británica.
2: ¡Wow! ¿Ya ves? O sea, no es que yo tenga energía masculina, es que soy una reina.
1: ¿De qué? Del mitote, nada más.
2: Pero reina.
1: Y bueno, luego sí tienes más energía masculina que otros acá, déjame decirte.
2: Sí, empezando soy más
1: porque
2: está en
1: los controles técnicos. Aunque no puedo decir nada porque él tiene dos hijos.
2: Eso sí. Y se multiplica, o sea.
1: Y se multiplica.
2: Ese hombre.
3: ¡Sí!
1: Muy... Tienen que amarrarlo de allá abajo porque si no, capaz de que anda embarazando, sí, todo el personal.
2: Mi compa el conejo.
1: ¡Sí! El conejo Ponchito Contreras. ¿Sabes? Escuchamos.
4: Ya tomate este café.
5: Chiste.
1: Échale.
5: ¿Cuál es el animal que anda con una pata? El pato.
2: Ah, son como los míos.
1: A ver, ahí va otro.
6: Bueno, buenos días.
1: Buenos días.
6: Padres. Si me pueden convencer con algo del recodo, algo titulado 6 pies abajo.
1: Okay.
6: Por favor, que te estamos sintonizando aquí en Tehuacán, Puebla. Muchísimas gracias, buen día.
1: Y saludos hasta Puebla, Tehuacán, también Atlixco, Puebla.
2: Cholula,
1: Zacatlán de las Manzanas.
2: Es Puebla.
1: Pero Tehuacán, te mandamos un abrazote hasta allá en Puebla. Bueno, hasta Tehuacán, Puebla, el pueblo. Bueno.
7: Tumpas, ¿cómo estamos? Excelente viernes ya. Quincenita.
1: Así es.
7: Día del maestro. Día de parranda, de todo.
1: Oye. Día de todo, compadre.
7: Un saludito a Junuen, ¿cómo estás, Junuen?
2: Oli, bien.
7: A Raúl Romo. Un saludo para el Poncho. A Poncho, yo pensé que no te ibas a quedar ahí con esa, con el almacén. Ahí donde lo recomendé yo al Poncho, era mi cliente.
1: Yo hablo taca.
7: Saludos. Por ahí complétenme con la canción de Amor de Niño de los Titanes.
1: Híjole, compadre.
7: Y ahorita les mando un chiste de Rorro.
1: Te lo vamos a cambiar, compa, porque ya te ganaron con los Titanes.
7: Ahí digo un chiste. Chale. Papito llegando a la escuela, llega corriendo, llorando. Maestra, me atracaron. Me acaban de robar. Dice, ay, Pepito, ¿y qué te robaron? Me robaron la tarea, maestra.
1: Un clásico. Decían una prueba. No es cierto, ¿verdad? Pero pues
3: sí.
1: Gracias, compadre. Ahí te cambiamos tu rol. Así que con mucho gusto, mándanos. Y bueno, antes de seguir con más música, Juno, déjame decirte que como que me llegó un olor bien rico de acá atrás, ahorita que venía llegando. Ya hace hambre, ¿no?
2: Ay, sí, ya se me antoja como un taquito, no sé, de milanesa.
1: ¿Sí?
2: ¿Y a ti como de qué se te antoja?
1: Híjole, como de barbachita, no sé.
2: Aparte pues... es de viernesito, okay. Algo así para el sabadito, comerte tu barbacha. Ok. Oh, qué deli.
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1: 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Saludos a Don Jaime, a Doña Sonia, a Marisol.
2: Marisol. Así es.
1: Le mandamos un abrazote a todos y buen provecho. 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Y ahora sí, continuamos con más música. Esto es de Grupo Firme y Alejandro Fernández. Se llama Felicidades.

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10: Hola, muy buenos días. Yo soy Víctor Manuel Romano y le presento el corte informativo de Diario de Morelos. En el marco del Día del Maestro, la sección 19 del CENTE reveló que entre 20 y 25 maestros de educación básica en Morelos han tenido que cambiar temporalmente de centro de trabajo durante el ciclo escolar 2025-2026 ante amenazas y agresiones de la propia comunidad estudiantil. En las comunidades rurales de Morelos, la labor docente muchas veces va más allá de los libros, las tareas y los horarios escolares, ya que hay maestros que también organizan actividades culturales, limpian barrancas, impulsan la identidad indígena y acompañan a estudiantes que enfrentan pobreza. Hasta 10 años de prisión podrán enfrentar quienes induzcan, faciliten o permitan a menores de edad consumir vapeadores, cigarrillos electrónicos o productos de nicotina aquí en Morelos. Esta es la información al momento. Le invito a que vaya a las redes sociales de Diario de Morelos, donde constantemente actualizamos la información. Mientras tanto, que tengan todos una excelente mañana de viernes.
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1: Ahí escuchaste otra vez de Víctor García y Edén Muñoz, 10 con 10 de la mañana aquí entre compas de la comadre.
2: Qué buena rola, oye, pero recordamos que hoy es viernes de chistes.
1: Así es.
2: Así que, oye, te he hecho un chiste, ¿verdad?
1: A ver, échale.
2: Es un chiste medio cruel, pero ahí va, ahí va. ¿Sabes por qué el niño ciego murió después de salir del cine?
1: No, ¿por qué?
2: Porque no vio el tráiler.
1: Ay, no, bueno, pues, ahí te va, o sea, le preguntaron a Pepito en la escuela, oye, Pepito, ¿tú qué opinas de las hipotecas? Dice, pues, me parece perfecto, me parece bien que los hipopótamos tengan donde bailar.
2: Y yo, ay, mi antro.
1: Ay, mi antro. Pero bueno, manden su chiste, 735-180-1017, y vámonos con esto que es tendencia en redes.
2: Así es, te cuento que el comediante Franco Escamilla se volvió tendencia porque recibió fuertes críticas en redes sociales luego de una entrevista con Roberto Martínez, porque él habló sobre las clases sociales y lanzó comentarios que muchos clasificaron como clasistas.
1: A ver, ¿quién? ¿Franco o Roberto?
2: Franco Escamilla.
1: Ah, ok.
2: Pues porque la polémica, pues,
1: sí
2: comenzó
1: es.
2: Cuando dijo que la función de los pobres es asustar a la clase media, además de afirmar que las personas en pobreza no tienen ansiedad ni depresión porque están tan ocupadas tratando de sobrevivir que, pues, no les da tiempo para tener ansiedad. Sus declaraciones se viralizaron rápidamente en TikTok y en X, provocando una ola de reacciones en su contra, obviamente.
1: Okay.
2: Incluso historiadores y creadores de contenido respondieron señalando que sus comentarios minimizan la pobreza y los problemas de salud mental. Ante las críticas, obviamente, Franco aseguró que sus palabras fueron sacadas de contexto y terminó bloqueando a algunos usuarios que lo cuestionaban.
1: ¡Ah, se puso de nena! A ver, Franco Escamilla de por sí ya...
2: Es
1: humor negro. Entra así de que, pues, en ese contexto clasista, discriminatorio, pero lo hace porque así es su esencia de su show.
2: Y creo
1: ahí no estaba en show, pues, pero estaba en un podcast.
2: Pero creo que la gente que más lo siguen es con ese clase de humor, ¿sabes?
1: Exacto.
2: Es lo que buscan de él, como que es humor bizarro.
1: Te aseguro que sus seguidores, precisamente sus fans, hasta
2: son
1: se
2: pobres.
1: Rieron. Somos pobres. Digo, o sea, se rieron y todo, pero y los que empezaron a armar toda esa ola de hate y de tiradera, pues precisamente fueron sus haters. O sea.
2: Sí, y como dicen, lo sacan de contexto, agarran los clips específicos y es como de, miren lo que dijo. Que no lo dudamos, sabemos cómo es Franco Escamilla.
1: Y cómo es TikTok de chismoso y algunos influencers precisamente cortan cosas, los ponen así y ya, por ejemplo, sale que Franco Escamilla dijo esto y no es cierto.
2: O puede que sí, pero no en tal forma. Pero bueno, cada quien.
1: Al final de cuentas es chisme, al final de cuentas a él le sirve, porque publicidad buena, publicidad mala, están hablando
2: publicidad.
1: De ti. Es publicidad. Vamos a escuchar aquí este audio que dice la banda. A ver, buenos días.
3: Chiste, chiste.
1: Échale.
3: ¿Cómo se llama la hermana de Jackie Chan?
1: ¿Cómo?
2: ¿Cómo?
3: Maru Chan.
1: Maru Chan, y a mí me encanta. A ver, aquí escuchamos este audio.
3: Otro chiste, este me lo pasó yo nuevo.
2: A ver.
3: ¿Qué le dijo un gusano a otro gusano?
2: ¿Qué?
3: Ahorita regreso, voy a darle una vuelta a la manzana.
1: Sí, creo que te lo haya pasado,
2: sí,
1: Junoel.
2: Sí, serían clásicos míos.
1: Escuchamos este, a ver.
3: Porque todo clericate es pura compadre.
1: ¡Eso, compadre!
3: ¡Sí! Punto 7, mis compas. Por ahí quiero mandar saludos al maestro Chupes, al maestro carpintero y al maestro mecánico. Y si nos pueden poner la canción de Bronco, Los Castigados.
1: ¡Órale!
3: ¡Súbele, compa!
1: ¡Súbele, compadre! ¡Saludos a Tlayecac! ¡Claro que sí! ¡Pura comadre!
4: Bueno, el otro quiere no chiste.
1: ¡Échale de una vez!
4: Resulta que ahí va Romulus. Ahí va en la calle.
1: Puro personaje.
4: Con cara así de preocupado.
1: ¿De que ya me van a correr?
4: Lo encuentra Ponchito en la calle y le dice, ¿qué te pasa, Romulus? Dice, es que le presté 5,000 pesos a un camarada y ahora no le puedo cobrar.
1: Chale.
4: ¿Y eso por qué no le puedes cobrar? Dice, es que se los presté para una cirugía estética de la cara y ahora yo no lo reconozco.
1: ¡Chale! Quedó más guapo. 10 de la mañana con 14 minutos. Vámonos.
2: Pero antes, cierto. Sigue la pregunta en el siguiente bloque.
5: No
2: así
5: digas
2: que
5: eso,
2: atentos,
5: mi amor, por favor.
2: La pregunta incómoda o la pregunta del día es: ¿qué actitud de los demás te ofende, pero no dices nada?
1: ¡Órale!
2: A ver. Para que participen allá en casita, ¿ok?
1: Repetimos: ¿qué actitud de los demás te ofende, pero no dices nada? 735-180-117. Mande su respuesta. Y en el siguiente bloque seguimos con la pregunta incómoda. Esto es de Chuy Lizárraga. Pistear, pistear, pistear.

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2: Ya tenemos 27 grados.
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1: Ya estamos de regreso, 10 de la mañana con 30 minutos aquí entre compas de la comadre.
2: Y traemos más secciones, pero seguimos con la pregunta del día. Pues esta es, ¿qué actitud de los demás te ofende, pero no dices nada?
1: Híjole, ok.
2: A ver tú, entonces ahora
1: pues bueno,
2: tú.
1: Vamos a empezar con el día de hoy. Yo creo que cuando o sea, sí, ya son como que amigos y todo eso. Uh-huh. O sea, me refiero en general a un grupo de amigos.
2: Ok.
1: Pero como que agarran confianza muy rápido y empiezan así como que, oye, espérate, o sea, pues eso no
2: soy
1: no
2: tu
1: está
2: compa,
1: bien que
2: lo, tampoco.
1: No está bien que lo preguntes, ¿no? O sea, pues espérate, no, todavía no tenemos tanta confianza. Yo creo que eso, que son muy confianzudos. Y se agarran luego ya de la pata, ¿no?
2: Ah, que agarran tus cosas,
1: que agarran
2: así,
1: tus
2: ¿no?
1: cosas y todo eso, yeah, ajá.
2: Ajá. Bueno, pues es buena, ¿cierto? Sí, yo creo que todos, ¿no?
1: Ok, sí.
2: Bueno, yo sí soy muy confianzuda, la verdad, pero trato como de controlarme a veces porque ajá. sí
1: bueno,
2: soy
1: pues
2: muy así.
1: Bueno, pues tú sabes bien hasta dónde, ¿no? O sea, bueno, estoy hablando en tercera
2: limites.
1: Persona. Tú sabes hasta bien dónde, pero luego hay personas que no.
2: Ajá. Ah, eso sí. Oye, a mí lo que me ofende mucho es como que te hagan esas indirectas en broma, pero digan, ay, es broma.
1: Ajá.
2: Como que te digan como de, ay, no sé, voy a usar el ejemplo como de, no, hombre, frentecita,
1: ajá.
2: Ay, es broma.
1: Como esos comentarios, ¿no? Así
2: ajá,
1: de pasivo-agresivo.
2: Exactamente. Eso como me chocan, okay. Porque es muy común escucharlos y es como de, ajá, ¿y luego? O
1: ajá.
2: sea, siempre lo pasivo-agresivo es más agresivo que pasivo,
1: exactamente.
2: La verdad.
1: Ajá, cuando te dicen, no te puedes ofender, pero pues, obviamente ya te están aventando un, te voy a tirar, pues...
2: Ajá.
1: Así medio...
2: O te echan como habladas y es como de... Ay, no es cierto, es
1: ajá,
2: broma.
1: Es broma.
2: Ay, no, cómo me choca esa
1: no,
2: gente.
1: Aquí dice por acá, dice... Ah, bueno, dice... Buenos días, compas. Un saludote. A ver si hoy sí pueden poner la del albañil. Y aquí en Los Limones somos pura comadre. Saludos allá, mi gente bonita en Los Limones. Están grabando un audio. Pensé que se borraron un audio y de repente... Digo, mandaron un audio, lo borraron y lo están volviendo a grabar.
2: Okay.
1: No hagan
2: no les
1: eso.
2: Gustó. Es que no les gustó como escuchaba.
1: Así es. Y viernes de chistes también, Juno en Rubio.
2: Así es. Oye, ¿tú sabes qué hacen dos morsas comiendo?
1: No, ¿qué hacen?
2: Están almorzando.
1: ¡Ay!
2: No, muy bueno, no entiendo
1: bueno,
2: por qué no les da risa.
1: Ahí te va un chiste,
2: échalo.
1: Llega, bueno, más bien sí, llega una persona, un señor ahí a los laboratorios, se hizo unos análisis y todo eso, uh-huh. pero llega con el doctor, pero llega preocupado porque se sentía muy mal y todo eso, ¿no? Dice yo, doctor, ¿qué tengo? Y dice, mire, señor Wilkinson, tenemos aquí sus resultados y déjeme decirle que la verdad es que usted tiene una enfermedad, tiene... El mal del Wilkinson. Dice, ¿qué es eso? No tenemos ninguna idea, señor Wilkinson.
2: Oh. No, así se descubrieron muchas enfermedades.
1: Así se descubrieron muchas enfermedades, así que cuídese mucho. A ver, tenemos aquí un audio, ya lo mandaron bien.
3: Sí, así es. Estoy de acuerdo con ustedes, ¿no? Estoy de acuerdo con ustedes. Lo mismo me pasa. O sea, por ejemplo, yo...
1: Ajá.
3: Yo cuando estoy platicando con mis compañeros o con mis amigos,
2: uh-huh.
3: a mí no me gusta que me lo tomen todo a broma, o sea, no me gusta que me lo tomen a broma y a veces sí me llego a molestar o a veces sí se pasan y pues yo, por ejemplo, les digo, no, ya, güey, ya aguántala, güey, aguanta, porque a mí no me gusta eso. O sea, no me gusta que se estén riendo y estén platicando.
1: Exacto.
3: O sea, si están platicando bien, tranquilos, pues vamos a estar platicando tranquilos, ¿no? Y cuando es broma, pues es broma. Pero sí, soy muy especial en eso. Sí, a mí no me gusta eso.
2: O que te interrumpan mucho cuando hablas.
1: A ver, ¿te vas a dejar que te hable, que te cuente o no? Bueno, ya entonces ya lo dejamos ahí. Gracias, compadre, por compartir tu anécdota. Te recordamos, ¿qué actitud de los demás te ofende, pero no dices? La pregunta del día.
2: Así es, mándale así de 35-180-1017.
1: Y vámonos con música, Salucita de la Buena, Los Titanes de Durango.

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2: 28 grados centígrados.
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1: Ya estamos de regreso, 11 de la mañana con 10 minutos aquí entre compas de la comadre.
2: Oye, y regresamos con esta sección que se llama de chile y de mole para que ustedes elijan por cuál votar. Recuerden que son canciones de muy diferente género, de lo que sea, de regional mexicano, y ustedes eligen por cuál escuchar, vaya.
1: Así es, y en esta ocasión solamente hay de chile y de mole. Pozolito no hay. Vamos a arrancar con esta canción de chile. Tenemos a Karim León con el tema La Boda del Huitlacoche.
3: ¡Se la acompaña!

0: ¡Vámonos! Para que votes por tu rola, 735-180-1017. Ya están lloviendo, sí, están lloviendo los votos. Vamos a escuchar aquí, ¿qué nos dice por acá?
1: Karim León.
0: Ok.
2: Con la boda del Huitlacoche.
0: Con la boda del Huitlacoche, tenemos llamada. A ver, hola, hola.
3: Por Chile, compas.
0: Ok, Karim León, ¿no? A ver aquí. Hey.
1: Karim León.
0: Ahí están.
2: Arrasaste.
0: Tres votos. Esto es la boda del Huitlacoche, Karim León.

0: Ahí escuchaste la voz del Huitlacoche en esto de Chile y de Mole.
1: Así es, y seguimos con más música porque ahora yo propongo algo de molito, pero antes tú de Chile.
0: Así es, de Chile, dime que me quieres, de la banda El Recodo.

0: ¡Órale, órale, órale! Para que vote 735-180-1017. ¿Qué dice la banda? Vamos a escuchar.
1: Suéltala, suéltala, banda El Recodo. Y súbele, súbele, súbele.
0: Lo subimos, compadre.
2: Al chilito.
0: A ver, aquí está este.
1: Por el Recodo, el Recodo.
0: Por el Recodo, por el Recodo. Chile. Comuníquense también, tenemos llamada. A ver, hola.
3: Por Chile.
0: Ahí está, de la banda El Recodo. Dime, ¿qué me quieres?

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10: 29 grados.
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1: Así es, continuamos aquí Entre Compas, 11:28. Tenemos saludos para María Juanita Ríos, de parte del Piojito, su esposo, allá en Tlalnepantla.
2: Saludotes hasta allá, y recordarles que seguimos en la sección de Chile y de Mole.
1: Así es, y de Chile tenemos este tema para bailar, Dos Locos, de Monchi y Alexandra.

0: Va a bailar así bien romántico una bachatita, pero ¿qué tenemos de mole, Yunuel?
1: Monchi, yo Alexandra. De mole tenemos esto romántico también para que se la dediquen a todos los que ustedes quieren. Esto es Broche de Oro de la Tracalosa de Monterrey.

0: Dios, qué buena rola para que vote. 735-180-1017. A ver, ¿qué dice por acá? Vamos a escuchar. Ahí está.
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0: Tenemos llamada, a ver. Hola, hola.
2: De Chile.
0: De ok, Chile. Dos Chile.
3: Dos para dos locos.
0: Ok, a ver aquí.
4: Tracalosa.
3: De Monterrey.
0: Tenemos llamada, Junuen.
3: Hola.
5: Por Chile.
3: Por Chile, ok, pues ya
0: ganó. Ya ganó, ¿verdad? Uh-huh. Ah, ya le había picado aquí. Ahí está, mira. Ah, mira.
3: Dos empate. Bueno, no, ya ganaste.
0: Es correcto, dos locos de Monchi y Alexandra.

0: ¡Órale! Ya estamos de regreso. Seguimos con más de esta sección de Chile y de Mole.
1: Así es, para que ustedes voten por la que cual... ¿Por la cual qué? ¿Qué?
0: Por la cual canción que quiero de Chile, de Mole y Pozole, por eso, pues.
1: Es que es revoltijo, por eso me confundo, Chihuahua.
0: ¡Vámonos! Y de Chile tenemos a la banda Maguey, algo de Quebradita, Eva María.

0: Sin nombre.
1: ¡Vámonos! Ya están lloviendo los votos. Vamos a escuchar a ver qué dice la banda. ¿Qué dices, compa? Chale.
2: ¡Suéltala, suéltala, Iván María!
3: Ahí está.
2: ¡Suéltala y súbele, súbele!
1: ¡Súbele, compadre!
3: Una de Chile.
1: Claro que sí. A ver, vamos a escuchar acá.
4: Eva María.
1: ¿Eva María? Está, ok.
3: Eva María, ok.
1: ¿Tenemos llamada? A ver, hola.
3: Hola.
4: De Chile.
1: Okay. ¡De Chile! Ya. Ah, mira, ya le había picado. Okay,
3: bueno, pero todos me ganaste.
1: Ya ganó, ¿verdad?
3: Échale.
1: Vámonos, Eva María de la banda McGay.

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6: 29 grados.
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1: 11 de la mañana con 49 minutos y ya estamos de regreso aquí entre compas de la comadre. Repórtense al 735-180-117. Mandamos saludos a toda la gente que se va conectando al programa. Saludos a mi gente en Cuernavaca. Saludos allá en Temixco. Saludos allá en

0: Tetela del volcán en todo el municipio de Morelos, los municipios de Morelos, dice por aquí. ¿Qué hubo? Que hoy no hubo maíz para el pozole, compitas. No, no hubo pozolito, puro chile y mole, ¿verdad, Junuen?
1: Puro chilito.
0: Así es.
2: Porque aparte del chile, el mole lleva chile, entonces puro chile.
0: Puro chile. Dice, compas, unos saludos para Lupe, Carlos, Erika, de parte del Crito, acá en Santa Inés. Y una rolita, porfa, soy del rancho del Commander. Soy del rancho del Commander, ok. Acá en Santa Inés somos pura comadre. Claro que sí, entonces nos vamos con pues con esta sección de chile y de mole. Así vámonos es. Con esto del Commander. Soy de Rancho, primera parte de Chile. Mandamos saludos también a toda la gente que nos escucha, Junuen, en Atotonilco, en Azochiapan, en toda esa parte de esa zona del estado de Morelos. Vámonos con esta canción del Commander. Soy de Rancho de Chile. Yeah.

0: pues de banda para cantar y un poco de cumbia para bailar. ¿Qué dice la gente? ¿Qué? Se reporte en al
1: 735-180-1017.
0: Ok, ya tenemos los votos aquí. Vamos a escuchar qué dice la banda.
2: Venga uno de monito, por favor.
0: Ok, las brujas
1: okay,
0: entonces.
1: Ok, uno de mole.
0: A bailar. También repórtense a través de llamadas 735-353-7608 y 09. Vamos a escuchar aquí este.
3: Chile.
0: Soy de Rancho del Commander. También manden sus mensajes. Otra vez les repito el WhatsApp 735-180-117. Escritos, llamada. Pues sí valen, pero mejor por audio. Tenemos llamada. A ver, hola, hola.
4: Por Chile,
0: entonces okay. Vamos 2-1, ¿verdad,
1: Junior? Así es, 2 el Commander, 2 de Chile okay. Y 1 de mole de las brujas, Sonora Dinamita.
0: Ok, y de Chile, ¿qué tenemos? ¿Qué? Soy de Rancho del Commander.
1: Así es.
0: Se me olvidó mi rola. Dice por acá, de mole, entonces vamos 2-2. Siguiente voto, entonces ya así decide es. Todo. 735-180-117 para que manden los mensajes de voz, la llamada. Ahí está la llamada, a ver, hola, hola.
1: Hola.
0: Bueno.
1: Bueno.
0: Bueno.
4: El Commander.
1: Ok.
0: Ok, vámonos entonces con el tema Soy de Rancho.

0: Welcome to the United States.
1: Ah, buenas noches, oiga.
0: Are you coming from Mexico?
1: Así es, oiga, venimos de Culiacán, Sinaloa.
0: Again?
1: Otra vez, oiga, aquí andamos.
0: How do you guys do it?
1: ¿Cómo? No le entiendo, oiga.
0: ¿Cómo ustedes hacen para venir to the United States?
1: Chambeándole, oiga, como siempre lo hemos hecho, en el rancho.
2: Sí, señor, yo soy de rancho.

0: Ahí escuchaste, Soy de Rancho, 11:55. Seguimos con más.
1: Así es, este es el último enfrentamiento de Chile y de Mole, así que ustedes eligen por cuál votar.
0: Así es, nos vamos de Chile con esto del Jackie, se llama Déjalo Así.

0: Yo quisiera 5 minutos, pero con esas bellezas,
1: sí,
0: nada más.
1: Sí, está bien guapa, eso que ya están
0: grandes. Ya sabes lo que dicen, de gallina vieja sale mejor caldo. Tenemos llamada, hola, buenos días.
2: Por mole.
0: ¿Qué pasó?
2: Por mole.
0: Ah, por mole, ok.
1: 5 minutos.
0: ¿Qué me dijo amor? Dije, ahora, ¿qué pasó?
1: Tú manda, mi amor.
0: Un saludo para el Chucho y para la Pati que andan beso y beso. Saludos, becho, compadres.
1: Becho.
0: Becho y becho. A ver, escuchamos acá.
3: Horóscopos.
0: Horóscopos. Okay, vamos dos. ¿Y qué dice por acá?
4: Déjalo así.
0: Déjalo así.
1: Jackie.
0: Aquí está otro, a ver, ahí va. Bueno, bueno, ahí está.
4: De 5 minutos.
1: Ahí está. Ya gané.
0: ¡Vámonos!
1: Esto es 5 minutos de horóscopos de Durango.

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9: Hola, ¿qué tal? Yo soy Víctor Manuel Romano, les saludo nuevamente para presentarle la actualización informativa de Diario de Morelos. El Sindicato Nacional de Trabajadores de la Educación mantiene expectativas ante el posible anuncio del incremento salarial que el gobierno federal podría dar a conocer este viernes 15 de mayo en el marco del Día del Maestro. En este sentido y en el marco de la conmemoración del Día del Maestro y las Maestras, la sección 19 del CENTE anunció el inicio de la dispersión del bono económico para más de 20.000 trabajadores de la educación en Morelos, de acuerdo con información que dio a conocer Joel Sánchez Vélez, secretario general de la sección 19 del CENTE. La llegada de alrededor de 50 nuevas unidades de gas natural al transporte público de Morelos fue confirmada por la Coordinación General de Movilidad y Transporte, que actualmente realiza pruebas con vehículos provenientes de la Ciudad de México como parte del proceso de modernización de este servicio en el estado. Esta es toda la información al momento. Le invito a que en punto de las 2 de la tarde me sintonice aquí en La Comadre 101.7. Mientras tanto, que tengan todos muy buen mediodía.
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Queridos amigos, ¿cómo están? Muy, pero muy buenas tardes tengan todos ustedes. Gracias por acompañarnos a través del 101.7 La Comadre. Soy Ricardo Toledo, encantado de estar con ustedes en esta tarde ya de 15 de mayo, un día en el que celebramos todo el amor, todo el cariño que nos regalan los maestros y a ellos les mandamos una gran felicitación. Hoy tengo el gusto de platicar con ustedes de algo que seguramente ustedes han grabado ahí dentro de pues, las asignaturas que tenemos en la vida. Y oiga, no me diga que no. Si uno piensa en la vida hay que disfrutarla con lo que tenemos, con la familia, con el amor, con el cariño de nuestros seres queridos. ¿Pero a poco no se siente hermoso cuando uno tiene un logro? Y hay logros que verdaderamente están al alcance de todos, solo hay que poner un poquito de atención a lo que les vamos a platicar hoy a ustedes. ¿Quién de ustedes no ha soñado con tener su propio terreno, su casa de descanso? ¿O por qué no fincar sus sueños en un terreno espléndido? 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pago, sobre todo que es importante invertir, pero que sea una inversión sustentable, que signifique a largo plazo una plusvalía, un dinero que esté ahí invertido y que sea para ustedes siempre una posibilidad de salir de apuros, pero también por qué no pensar en los hijos, en una herencia, en algo que pueda trascender. 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Vamos a estar aquí hasta las 2 de la tarde.
Así es que 101.7 La Comadre presente aquí en Tepalcingo, Morelos. Saludos a toda la gente y a reportarse para que nuestros amigos de los compas de La Comadre estén en este momento pues repartiendo un sinfín de promociones. Vamos a tener más adelante más información de estos terrenos. Así es que quédense con nosotros porque tenemos música y muy buena música a través del 101.7.

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7: 31 grados, buenas tardes.
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9: Ya va.

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0: Regresamos a través del 101.7 La Comadre. Gracias por acompañarnos. Hoy tengo el gusto de saludar a mi querido Carlos. 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
0: 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Ya me imaginé, ya me vi con mi alberca, ya me vi con las condiciones ideales para tener una casa de descanso. ¿Saben qué necesitamos? 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En eso vamos a platicar más adelante. 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Volvemos después de pausa y también de música a través del 101.7.

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2: 31 grados.
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1: Regresamos a través del 101.7 y está con nosotros nuestro querido Carlos. Oye, Carlos, ahorita veo familias que están pues ya viendo qué espacio van a ocupar. Esto se llama patrimonio. Hacer patrimonio es fácil, siempre y cuando vayas con la gente que te da seguridad al comprar. 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Tepalcingo, Morelos, fíjate que yo siempre he tenido un conflicto con estos lugares, estos municipios, pero la verdad es que todos se me hacen tan hermosos. Todos tienen esta mística de provincia que te da paz, que te da esa tranquilidad que muchas veces en las ciudades y en las zonas metropolitanas no alcanzamos a gozar. 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
1: 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Vamos a ir a una pausa brevísima, regresamos a través del 101.7 La Comadre. Tenemos un programón el día de hoy con promociones y más adelante vamos a invitar a nuestro querido amigo César para que nos siga platicando.

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0: 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Vamos a ir a una pausa brevísima. Soy Ricardo Toledo, me despido, pero regresa a nuestro querido el rey, el uyuyuy de los especiales, el mismísimo primo de Magnum, sobrino de Jane Fonda, hijo de 007 Magnum. Claro, se trata de Alonso Romo. Eso será después de la pausa. Volvemos.
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0: Amigos de La Comadre 101.7, muy buenas tardes. Los saludamos con mucho gusto desde la promoneta más sabrosa de todo Morelos. Transmitimos desde Tepalcingo, Morelos. Qué ricas tierras por aquí. Y la verdad es que como estamos de manteles largos, pues nos dijimos, tenemos que traer a Rayito Colombiano hasta por aquí. ¿Y sabes por qué? Porque precisamente seguimos platicando aquí con mis grandes amigos de Rancho El Bambú. 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
0: 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Entonces, ni nada más ni nada menos que la verdad todos están a bordo de carretera, están planitos. En lo particular no vas a venir a encontrar terrenos que de repente colinden con alguna montaña, con alguna sierra que puedan perder su valor con el tiempo por la forma en la que están estructurados. No, aquí están todos planitos, bonitos, chulos, y por supuesto para, pues como decían hace ratito, una carnita asada. Imagínate nada más, compras tu terreno, después haces una casita, una alberquita, y le dices a los compas, ¿sabes qué? Vamos a hacernos una carnita asada, una chevechita en mi terreno de Tepalcingo.
1: Así es, ya aquí ya hay varios vecinos en los cuales ya construyeron su patrimonio y pueden llegar de igual manera y poder construir. Es una gran oportunidad para ustedes como familia, que pueden aprovechar este tiempo de poder adquirir un terreno en fáciles mensualidades, mucha comodidad, y lo más mejor, que es 100% seguro. Toda la documentación es ante el Ayuntamiento de Tepalcingo para que ustedes tengan la certeza legal.
0: Ahí está, pues precisamente aquí pagas pues hasta cierto punto como gustes, porque también depende mucho del total del 100% del valor del terreno, pues obviamente también depende mucho del enganche que tú tengas, que quieras dar, y pues obviamente así te quedan las mensualidades sobre 24 meses. Algo que platicaban que es muy cierto, muchas de las veces vivimos endrogados con muchos pagos que pues de repente son banales, que realmente pues no nos llevan a mucho, de repente estamos endrogados pues con cosas pues del día a día. Entonces qué mejor por endrogarse por un terreno, por un patrimonio para tu familia, y mejor aún que sea en Tepalcingo, una de las tierras que pues la verdad ha crecido a pasos agigantados, se ha poblado de manera impresionante, y es que la verdad tiene por qué. Es un clima agradable, es una zona coqueta, la verdad todo está increíble.
1: Así es, visítenos aquí en Rancho Bambú, Tepalcingo, nosotros la atenderemos con mucho gusto. Recuerden, hoy este día tienen un 5% para que ustedes aprovechen, mamás y maestros.
0: Pues ahí está, la verdad es que son descuentos que, como dicen por ahí, nada más para terreno, 5%, está impresionante. 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Vamos a ir a música, pero no le cambies porque tú escuchas los especiales de La Más Sabrosa de Morelos. Tenemos más información, así que acompáñanos alrededor de esta hora. Más información sobre tu futuro terreno. Sombras.
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6: En Cuautla, 33 grados.
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0: Gracias por continuar con nosotros a través de la frecuencia más sabrosa de todo Morelos. Buenas tardes, si te vienes integrando, la verdad es que estamos platicando sobre unos terrenos impresionantes, bonitos, bellos, así un clima sabroso en Tepalcingo. 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La verdad es que, ¿en qué te gusta? ¿Cinco años? Yo creo que hasta los puedes doblar. Para eso es que estamos con el experto Samuel Valdés, que nos va a platicar sobre los métodos de pago. Compadre, bienvenido.
1: Sí, buenas tardes, amigo. 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
0: Ahí está, pues la verdad es que son terrenos con facilidades de pago increíbles. Además, su ubicación es extraordinaria. Samuel, cuéntanos, ¿qué tenemos cerca?
1: Mira, lo principal son los balnearios, lo que tenemos. Tenemos universidades, tenemos preparatoria, secundaria, kinder, tenemos centros de salud, tenemos lo que es el Hospital General a Xochapan, está a tan solo 10 minutos, y lo que es el centro de Tepalcingo a tan solo 5 minutos, y todavía estamos a bordo de carretera, donde es una carretera federal, donde pasa el autobús que va desde la Ciudad de México hacia Guerrero.
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0: 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Vamos a música y ahorita regresamos.

0: 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Mi gente bonita, mi gente hermosa, gracias por acompañarnos en los especiales de La Comadre. 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Compadre, ¿cómo seguimos?
1: Muy bien, aquí contentos, alegres por estar con La Comadre 101.7 y estamos muy, muy felices porque te estamos ofreciendo un buen terreno con facilidades de pago. 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
0: Exactamente, quiero recordarles que aquí los terrenos de Tepalcingo tienen mucha plusvalía, puede aumentar su valor, como no tienes una idea, facilidades de pago, buena ubicación, servicios cercanos, servicio de luz, propiedad privada, facilidades de pago, además, de verdad, créeme, es una inversión increíble. Si la quieres ya sea para construir tu casa, algún local, si de repente quieres algún ahorro, dices, bueno, tal vez no me voy a ir a vivir a Tepalcingo, porque todo es válido, pero vienes, adquieres tu terreno, dices, ahí lo tengo. Tú sabes que un carro es una inversión increíble porque no es como un carro, perdón, o sea, el terreno aumenta su valor y los carros, como ya todos sabemos, pues obviamente se van despreciando el valor comercial. Entonces, ven, hazte de tu terrenito 160 metros cuadrados o apriétate un poquito la tripa, como coloquialmente le llamamos los buenos mexicanos, y ármate de 320 metros cuadrados aquí en Tepalcingo. Un clima increíble. 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Además, ahorita que La Comadre 101.7 nos dirigíamos para aquí, quedé encantado de las carreteras porque hasta hace poco era mucho bache. Y mi amigo César Estrada no me va a dejar mentir, pero oye, la verdad es que ya hasta les hicieron arcos de bienvenida.
1: Así es, un carril doble, ¿va? 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
1: Claro que sí, estamos aquí para que tú aproveches esta oportunidad. Aprovechala para que puedas adquirir para tu patrimonio, para tu familia, para dejarles de herencia a los hijos.
0: Sí, claro, y por qué no venirme a hacer mi alberquita y los fines de semana las carnitas asadas.
1: Así es, mira, vente a disfrutar de este clima tan sabroso, cálido, mira, para que disfrutes, ya olvidémonos del frío y vamos a ese clima sabroso, ¿verdad? Que se antoja meterse a la alberca.
0: Hay que sacar los trajes de baño. Pues vámonos a ir a una pausa comercial. No le cambies porque vamos a regresar de volada. Mi gente bonita, mi gente hermosa, recuerda que tú escuchas los especiales de La Comadre.
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5: En Cuautla, 33 grados.
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1: La Comadre 101.7 transmite desde Rancho El Bambú, aquí en Tepalcingo. Seguimos platicándoles, la verdad es que ha sido un gustazo estar con ustedes a través de este espacio en el control remoto. La verdad es que nos vamos con muy buen sabor de boca, ¿sabes por qué? 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

0: Propiedad privada, como ya te lo dije, facilidades de pago dependiendo también del enganche que tú quieras dejar. Todo está en orden también con el ayuntamiento, todo está al día. La verdad es que aquí, como mis compañeros dicen, tratan de tener todo en orden para que precisamente el cliente sienta este servicio todavía mejor aún.
1: 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Entonces, estamos aquí para servirle cuando gusten. Rancho El Bambú les ofrece la mejor opción para tus terrenos.
0: Ahí está, pues para toda la gente que se pregunta, tenemos cerquita el centro, estamos a unos minutos, a 5 minutos del IMSS, de actividades médicas que pues de repente pudieran surgir, tenemos la iglesia también muy cerquita. La verdad es que todo a bordo de carretera, créeme, este espacio con el tiempo se va a poblar bastante, porque así como tú te vas a hacer de un terreno, hay mucha gente que se quiere hacer de un terreno para poner un negocio, para poner tal vez una papelería, alguna peluquería, servicios de uñas o que para el cabello, que de repente van a decir, no, pues yo me voy a dedicar con mis vecinas. De repente algún salón de fiestas que también puedes comprar el terreno, adecuarlo para después rentarlo. Y fíjate, si te pones a hacer cuentas, en 5, 6, 7 años tu terreno se va a pagar solito.
1: Así es. Puedes ocupar incluso para tu terreno para negocio, ¿va? 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
0: 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Así que mi gente bonita, mi gente hermosa, ya estamos cerrando este espacio. César, muchas gracias.
1: Muchas gracias, estamos aquí para servirles. Gracias por la asistencia, gracias por escucharnos la transmisión. Muchas gracias, estamos aquí y concluimos con ustedes, pero muy felices, muy contentos por este gran mensaje.
0: Al contrario, gracias a ustedes por permitirnos sumar nuestro granito de arena y yo sé que les va a ir muy bien porque la verdad tienen todo, todo para venderle a todo el estado de Morelos y más allá, de donde llega la frecuencia más sabrosa de todo Morelos. No lo olvides, terrenos planos, facilidades de pago, a un superprecio, esto y más te da a mis amigos de Rancho El Bambú. También agradezco a todo el equipo de producción. Ahora sí, ya nos despedimos. Ponchito Contreras, que me acompañó allá en los controles. Gracias, compadre. Aquí al buen Inge, Héctor Escobar, le mandamos un saludo enorme. Ricardo Toledo, nos vamos. Y yo soy tu amigo y servidor Alonso Romo. Pásala muy bien. Y pues te dejamos con el Diario de Morelos Informa, emisión vespertina.

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18: Muy buenas tardes, son las 12 en punto ya de este viernes 15 de mayo del 2026. Les saludo con enorme gusto. Yo soy Víctor Manuel Romano y le presento la actualización informativa de Grupo Diario de Morelos. Señoras y señores, buenas tardes. Vamos con las noticias de la tarde.
19: Desde la redacción de Diario de Morelos, estos son los avances.
18: La mañana de este viernes localizaron un cuerpo decapitado en la colonia Puxtla, aquí en la ciudad de Cuautla. Le tengo la información. La inseguridad afecta gravemente al comercio de nuestra ciudad. Le platico lo que dice el sector empresarial de Cuautla. La municipalización de Tetelcingo podría definirse en el próximo mes de junio. Presenta el INPEPAC el primer material para la elección de jueces aquí en Morelos. Aprueban en el Congreso local nueva ley en materia de alimentación sustentable y le tengo el reporte desde el Congreso local. Maestros exigen aumento salarial en el marco del Día del Maestro. Ya detuvieron a un exfuncionario de Sinaloa, de estos de los que Estados Unidos señaló, justamente en territorio norteamericano. Esta y mucha más información, el Eco le comparto en la próxima hora.
19: Con los detalles de la información, Víctor Manuel Romano.
18: Muy buenas tardes, tengan todos y cada uno de ustedes bienvenidos a esto que es la segunda emisión de Diario de Morelos Informa, transmitiendo completamente en vivo desde Cuautla, Morelos, México, a través de la frecuencia de la Comadre 101.7, hasta donde llega nuestra cobertura, pero también en cualquier parte del mundo, gracias a nuestra aplicación móvil. 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Yo soy Víctor Manuel Romano y a lo largo de esta hora le voy a platicar de lo que está sucediendo en Cuautla, en la región oriente, en nuestro bello estado de Morelos, en el país y en el mundo entero, acompañando y saludando, por supuesto, a mi compañero, a mi amigo Poncho Contreras, quien está listo en los controles técnicos. Juntos le llevamos una hora de información. Así comenzamos esta que es la segunda emisión de Diario de Morelos Informa.
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18: En este momento, cuando ya son las 2 de la tarde con 3 minutos, pues ¿qué cree? Estamos en 32 grados centígrados, sin embargo, entre las 3 y las 4, llegaremos a la temperatura máxima que será de 33 grados centígrados, cuando el cielo en Cuautla está soleado. El atardecer, la puesta del sol será a las 7 con 3 minutos, mientras tanto le comparto que la calidad del aire en Cuautla, en la región oriente, es aceptable.
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18: ¿Cómo se ha comportado el volcán Popocatépetl, este volcán activo, el más cercano a la región oriente? Bueno, con la información que nos envía el Senapred, le hago saber que el Popo ha registrado en las últimas 24 horas 17 exhalaciones. Oiga, pues llegó el fin de semana, pero por favor que el plan no sea acercarse, ir a las inmediaciones del volcán, mucho menos al cráter, esto ante el riesgo de caída de fragmentos incandescentes. Las autoridades siguen haciendo este llamado, este exhorto, para que no nos acerquemos al volcán Popocatépetl, mientras que les recuerdo que el semáforo de alerta volcánica del Popo permanece en color amarillo en su fase 2. Muy bien, pues estamos listos para iniciar con la información, pero antes de eso vamos a hacer un recorrido para saludar, para agradecer a lo más importante que tenemos en este noticiero, nuestra amable audiencia. ¿Dónde nos sintoniza? Ya está en casa con la familia, hoy los niños, las niñas no tuvieron clase, seguramente disfrutando este día de descanso, que la pasen muy bien a todos los que están en casa, buen provecho si ya va a comer, a los que están trabajando como nosotros, mi recomendación de cada tarde, sonrisa en la cara, actitud positiva, buen ánimo, para que este viernes viernes vaya muy bien. Ya arrancó el fin de semana. Dicen por ahí que además de quincena, pues qué más se puede pedir. Vámonos con la información. Esto es lo que está sucediendo en Cuautla y en la región oriente.
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18: No, pues localizan el cuerpo decapitado a orillas de un canal de agua aquí en nuestra ciudad. Y es que la jornada violenta en Cuautla comenzó desde muy temprano, ya que la mañana de este viernes, pues se tornó violenta, tras el descubrimiento del cadáver de un hombre con severas huellas de tortura. Fíjese que este hallazgo se presentó cerca de las 7:45 horas de la mañana, cuando una llamada alertó a las autoridades sobre la presencia de un bulto sospechoso ahí en Camino Real a Tetelcingo, a la altura del canal de riego de la colonia Puxtla. Lo que desató, pues bueno, un despliegue policial en la zona. Al lugar arribaron elementos policíacos quienes confirmaron este hallazgo de una persona del género masculino que se encontraba a la orilla de este apantle, de este canal. Bueno, los uniformados de inmediato acordonaron el área tras observar que la víctima presentaba evidentes huellas de violencia y no mostraba movimiento alguno. Sin embargo, los paramédicos acudieron al lugar y ahí intentaron brindar los primeros auxilios. Sin embargo, tras una revisión rápida, determinaron que este sujeto ya no contaba con signos vitales. De manera extraoficial y conforme avanzaban estas diligencias en el lugar, trascendió que el cuerpo de la víctima se encontraba decapitado, lo que añade un nivel de extrema brutalidad a este hecho delictivo. Peritos de la Fiscalía General del Estado en esta región oriente, así como personal del Servicio Médico Forense, se encargaron de realizar el levantamiento del cuerpo y la recolección de los indicios para iniciar con la correspondiente carpeta de investigación. Sin embargo, hasta el momento, la identidad de la víctima permanece como desconocida y las causas exactas de este deceso se van a determinar mediante esta autopsia de ley. Así, este macabro hallazgo la mañana de este viernes aquí en Puxtla, aquí en Cuautla. 2:07 PM. Bueno, una osamenta fue encontrada en el camino conocido como El Mirador, en estos límites de Huacalco, en Yautepec. En la línea telefónica está mi compañero, mi amigo reportero del Extra, La Noticia en Caliente, que nos tiene esta información. Amigo, ¿cómo estás? Buenas tardes.
20: Hola, ¿qué tal, Manuel? Muy buenas tardes. Un gusto saludarte a ti y a toda nuestra amable audiencia para informarles de este hallazgo que se registró allá en el municipio de Yautepec, donde una osamenta fue encontrada en el ejido de ahí de Yautepec, precisamente muy cerca de la calle Apanquetzalco, muy próximo a lo que es una torre de alta tensión. En este sitio, pues, fue reportado por vía telefónica y de manera anónima el cráneo de una persona, y cuando las autoridades llegaron, pues no solo encontraron el cráneo, sino varios restos óseos más. Esta persona, al parecer falleció en el lugar o la dejaron ahí tirada y permaneció durante tanto tiempo que ayer ya la encontraron completamente en los huesos. Estos restos óseos, esta osamenta, fue levantada por personal de la Fiscalía Regional Oriente luego de que la Guardia Nacional y el Ejército Mexicano se presentaron en el lugar para tomar conocimiento de los hechos, y posteriormente fueron llevados a la Fiscalía, donde se realizarán las diligencias correspondientes para tratar de identificar estos restos que fueron encontrados ahí en el municipio de Yautepec. Por el momento, la información. Muy buenas tardes.
18: Gracias por este reporte, amigo. Oiga, la verdad es que el panorama para los empresarios de Cuautla es desolador, por lo que están pidiendo apoyo urgente ante la crisis de inseguridad que se vive en Cuautla y en algunos municipios de la región oriente. Y es que mire, como le platico, ante la situación de inseguridad que atraviesa nuestra ciudad, representantes de organismos empresariales pues lanzaron un llamado urgente a las autoridades del gobierno para implementar estrategias y programas que fortalezcan a este sector empresarial y comercial. Y es que mire, este sector enfrenta una severa economía, ya que comienzan a reflejarse pues en distintos sectores productivos, principalmente ¿en dónde? En estos pequeños y medianos negocios, los cuales están enfrentando las dificultades para mantener sus operaciones. ¿Sabe por qué? Pues por este clima de inseguridad ante el cobro de piso, las extorsiones que se viven en Cuautla. Esto ha generado ya el cierre de diversos negocios ante la falta de apoyo para la conservación de estos empleos y la continuidad de sus actividades comerciales. Y está afectando directamente a los empresarios, a los comerciantes, pero también a los cientos de empleados que generan un ingreso a través de estos negocios. Y ya se ha resentido una baja importante en la actividad económica durante los últimos meses. Y es que aquí en Cuautla hay una evidente falta de apoyo del gobierno municipal, pues su área de seguridad, así como prevención del delito y desarrollo económico, parecieran áreas inoperantes. No hay ni siquiera asesoría u orientación sobre programas de seguridad o algunos otros que permitan al sector empresarial acceder a apoyos, a financiamiento, a programas que reactiven económicamente sus negocios. Así pues, los empresarios locales no pueden preservar las fuentes de empleo en Cuautla. Pareciera, sí, que las autoridades municipales es un tema que no les interesa sobre la lamentable situación por la que atraviesa el sector empresarial derivado de los constantes actos de inseguridad que se viven en Cuautla. 2:10 p.m, vamos de nueva cuenta con mi compañero reportero del Extra porque un auto volcado y abandonado así fue encontrado allá en la colonia Buenavista luego del reporte de un percance sobre la carretera Cuautla-Cuernavaca. Amigo, te saludo de nueva cuenta, platícanos qué sucedió.
20: Hola, ¿qué tal, Manuel? Muy buenas tardes, un gusto saludarte a ti y a toda nuestra amable audiencia para informarles de esta volcadura que se registró allá a la altura de la colonia Buenavista en el municipio de Yautepec, sobre la carretera Cuautla-Cuernavaca, donde un vehículo de color azul fue reportado como volcado. Sin embargo, cuando las autoridades llegaron, el vehículo ya se encontraba otra vez sobre sus cuatro ruedas, solo que los daños ya no permitieron que esta unidad pudiera circular, por lo cual su propietario decidió abandonarlo ahí sobre la carretera Cuautla-Cuernavaca, en los carriles con dirección precisa hacia la capital del estado, y pues fue la grúa la que lo llevó al corralón para que el vehículo fuera puesto a disposición del Ministerio Público y se averigüe si era precisamente el propietario el que lo conducía o si esta unidad había sido robada minutos antes y por tal motivo era conducida a exceso de velocidad, tanto que pues se provocó la volcadura de este auto que fue encontrado allá en la colonia Buenavista del municipio de Yautepec. Por el momento, la información. Muy buenas tardes.
18: Gracias, muy buenas tardes. Toda esta información a detalle en nuestro periódico especializado Extra de Morelos, La Noticia en Caliente, en redes sociales. También busque a Extra de Morelos. Ahí están los videos, las fotos, para que usted esté al tanto de la nota roja. Oiga, buenas noticias para Morelos. ¿Sabe por qué? Porque por primera vez habrá transporte gratuito para los adultos mayores de 65 años, estudiantes de prepa y universidad, así como personas con discapacidad. Le hago saber que la gobernadora de Morelos, Margarita González Arabia, dio a conocer esta medida que busca apoyar la economía familiar y facilitar la movilidad aquí en el estado. Estas acciones están encaminadas a la modernización a corto y mediano plazo del transporte público para contar con un servicio más moderno, accesible y seguro. En próximos días se dará a conocer todos los detalles para acceder a este beneficio a través de los canales oficiales del gobierno de Morelos, por lo que hay que estar muy, pero muy atentos. Vamos al recorrido informativo de lo que está sucediendo aquí en la región oriente. Oiga, pues la municipalización de Tetelcingo podría definirse en el próximo mes de junio, según lo señalan allá en el Congreso local. Y es que el diputado Rafael Reyes, coordinador de Morena, señaló que se prevé que el Pleno vote por la municipalización de Tetelcingo en el próximo mes de junio. Sería el municipio 37 de nuestra entidad. En el mes de junio se prevé que este pleno vote si Tetelcingo será declarado o no como este municipio indígena, el número 37 en nuestra entidad. Esto lo dio a conocer el coordinador de la bancada de Morena. Y es que defensores, pobladores de la comunidad de Tetelcingo acudieron recientemente al recinto legislativo para conocer pues, cuál era la postura de los diputados locales de Morena, del Partido Verde y Nueva Alianza con respecto a la declaración como municipio. Al respecto, Rafael Reyes señaló, hemos dejado patente que estamos en la condición de generar pues todas las condiciones para establecer un calendario que permita saber cuáles serán los procesos para que por ahí del mes de junio ya podamos discutirlo en el Pleno. Una vez que haya sido discutido, debatido y aprobado en Comisiones Unidas, señaló el legislador Rafael Reyes. Así que se acerca esta determinación. Estaremos muy al pendiente para todos los amigos que nos escuchan en la zona norte de Cuautla, allá en el pueblo indígena de Tetelcingo y sus colonias, saber cuál es la definición del Congreso local. Oiga, pues ayer en Yecapixtla fue una tarde de fiesta, de celebración. A más de 1,000 maestros, quienes gracias a su noble labor, pues están formando a los estudiantes de la capital mundial de la cecina. La celebración estuvo marcada por la alegría, deliciosos alimentos, bebidas refrescantes y la rifa de múltiples regalos para reconocer la labor docente. Al respecto, el alcalde de Yecapixtla, Eladio Rafael Sánchez Zavala, reconoció la importancia y la trascendencia de las maestras y maestros, y esto es parte de lo que dijo ayer en su mensaje. Es la voz del presidente municipal de Yecapixtla.
0: Y los maestros, con todo el amor que sé que le ponen, poniendo atención y tratando de identificar la problemática que se genera, porque estamos en un mundo que no es el que todos quisiéramos, honestamente. Hay factores externos que agarran, envenenan a nuestros niños, a nuestros jóvenes, y después, cuando queremos, miren, ya están encaminados hacia un lugar donde no queremos. Es por eso la importancia de que desde las escuelas, en coordinación con el ayuntamiento, con el presidente municipal y las diferentes áreas, y los padres de familia, estemos siempre uniendo esfuerzos, siempre.
18: Bueno, y hubo bailecito, diversión, vaya que los maestros, las maestras se la pasaron muy bien en esta gran celebración que organizó el Ayuntamiento de Yecapixtla ayer por la tarde. En este momento ya son las 2:16, vamos con más información. Oiga, canastas alimentarias se entregaron en Totolapan. Y es que teniendo las necesidades de las comunidades y agradeciendo el apoyo del sistema DIF Morelos, el gobierno estatal y esta acción que se generó, recientemente, el día de hoy, se entregó por parte del Ayuntamiento de Totolapan, el que encabeza Alejandro Alfaro Nolasco, gracias al trabajo realizado por el sistema DIF municipal, pues la entrega de estas despensas, ¿sabe?, para todas las personas que resultaron beneficiadas para este año 2026, reafirmando el compromiso que existe en beneficio de las familias totolapenses. Así se pudieron entregar estos apoyos alimentarios a muchas familias de Totolapan que están inscritas en este programa y que beneficia a todos los integrantes de diferentes comunidades allí en este bello municipio de Los Altos, allá en Totolapan. 2:17, le platico que productores de Yecapixtla celebraron a San Isidro Labrador ante la amenaza, pues, de sequía. Y es que ante el pronóstico de sequía y calor extremo, ayer el ejido de Yecapixtla se convocó a una procesión y misa en el campo Ramudadero para pedir a San Isidro Labrador, en este su día, por un buen temporal y cosechas abundantes para este 2026. Acciones que se realizaron este día viernes. La comunidad de Yecapixtla se unió a una de las festividades más significativas para el sector agrícola, la fiesta en honor a San Isidro Labrador, que se celebra este 15 de mayo, el santo patrono de los agricultores. La celebración, encabezada por productores y la comunidad agrícola, buscó fortalecer la unidad y la esperanza por el campo morelense. Y es que por tercer año consecutivo la celebración se realizó en este campo de uso común, conocido como el Remudadero. En este sitio, el ejido de Yecapixtla, ¿sabe?, construyó una capilla justamente dedicada al santo patrono San Isidro Labrador, la cual se ha convertido ya en un símbolo de identidad para los productores locales allá en la capital mundial de la cecina. Cerramos con la información 2:18, pues con esta invitación que el gobierno municipal de Yautepec, el que preside Eder Alonso Gutiérrez, tiene para todos los maestros y maestras de Morelos. ¿Para qué? Pues para festejar mañana sábado 16 de mayo su día. Será un gran festejo que se ha preparado en honor del magisterio morelense con la presentación del grupo Cabá en la unidad deportiva de San Carlos. Oiga, la celebración, como le digo, es mañana sábado a partir de las 2 de la tarde. Es importante señalar que la rifa de regalos será únicamente para los maestros y maestras que laboran en Yautepec. Sin embargo, la celebración es para todos los docentes que quieran asistir con su credencial de maestros vigentes. Así, el gobierno municipal de Yautepec ha preparado esta gran celebración por el Día del Maestro y la Maestra. Le reitero, mañana sábado, 2 de la tarde, en la Unidad Deportiva de San Carlos, para que disfruten de este su día. Así que a todos los maestros, el llamado, la invitación, para que mañana, imagínese, Cabá, sus éxitos noventeros, disfrutando de una tarde de sábado, a gusto, tranquila. Esto es lo que ha preparado el Ayuntamiento de Yautepec para mañana por el Día del Maestro. Son las 2 de la tarde con 20 minutos. Vamos a ir a nuestra primera pausa comercial. Al volver, vamos a platicar de esta situación. El INPEPAC ya presentó estos materiales para la elección de jueces aquí en Morelos. Aprobaron leyes en el Congreso. ¿De qué se trata? Todo esto y más después de escuchar la voz de nuestros patrocinadores.
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18: Ya llegamos a 33 grados centígrados.
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18: Saludo de nueva cuenta en la línea telefónica a mi compañero Jesús Colín, quien está en algún punto de Cuautla, de la región oriente, y nos comparte el reporte vial. Amigo, cuéntanos cómo están las calles aquí en Cuautla en este momento.
3: ¿Qué tal, Manuel? Muy buenas tardes. Un gusto saludarlos a ti y a toda nuestra amable audiencia. Pues sí, efectivamente, estamos justo en la Avenida Reforma, incorporándonos a la Avenida Reforma, provenientes de la colonia Cuautlisco. Vamos pasando justo frente al cuartel de bomberos y te podemos decir que está bastante cargada la circulación sobre Avenida Ferrocarril, Avenida Insurgentes, ni se diga, a la altura de la colonia Cuautlisco, Manantiales, y ya con dirección hacia la colonia Emiliano Zapata, y también la Avenida Reforma presenta bastante carga vehicular en el tramo precisamente de la colonia Cuautlisco. Desde la colonia Guadalupe Victoria hay bastante carga vehicular. La lateral a la altura de Manantiales es un caos debido al transporte público y obviamente también pues a nuestros amigos automovilistas que de alguna manera circulan con dirección hacia el sur de la ciudad de Cuautla. Acuérdense que ya es quincena y que obviamente ahorita todo mundo saliendo de la chamba se va a comer, se va a echar una copita y pues esto genera bastante caos vial en las principales arterias de la ciudad de Cuautla. Libramiento Oriente con carga vehicular debido a las obras de reencarpetamiento y la carretera México-Cuautla con la misma situación. A tomar sus precauciones pues, Manuel, hay bastante carga vehicular, esto hace que el tránsito sea lento, sea pesado y evidentemente con estos calorones que se están dejando sentir, pues todavía está más complicada la situación. El reporte, Manuel, buenas tardes.
18: Muchas gracias, muy buenas tardes. Pues si usted anda en las calles de Cuautla, está manejando, a todos los amigos del transporte público, precaución y paciencia. El reporte vial en Diario de Morelos.
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18: Pues sí, hoy 15 de mayo se celebra, se festeja a todos los maestros, las maestras, a quienes con su labor forman a todos los educandos de este país. Así que feliz día de la maestra y del maestro a todos los que se dedican a esta noble labor. A mis papás allá en casa, Reina Galindo, Ángel Romano, que la pasen muy bien. Y todos los maestros de Morelos y de México.
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18: Todas las noticias que usted va a leer y escuchar el día de mañana se las platico aquí antes que nadie. Oiga, pues el Consejo Estatal Electoral del INPEPAC, el Instituto Morelense de Procesos Electorales y Participación Ciudadana, presentó el primer paquete de materiales informativos que fueron diseñados para la elección de personas juzgadoras del Poder Judicial aquí en Morelos. Ahí estuvo mi compañera Marcela García y nos tiene la información al respecto.
5: Ante la incertidumbre generada por versiones sobre un posible cierre o reestructuración de consulados mexicanos en Estados Unidos, el gobierno de Morelos mantiene y fortalece la atención a migrantes, esto mediante ventanillas de servicio y canales digitales, así lo informó Verónica Giles Chávez, directora general de Atención a Migrantes. Señaló que, aunque no consideran probable una afectación a la red consular por la atención diplomática, la relación diplomática entre ambos países, el Estado cuenta con mecanismos alternos para apoyar a los connacionales, principalmente en trámites de identidad y documentación oficial. Explicó que a través de atención directa por WhatsApp, personal estatal brinda apoyo, incluso fuera del horario habitual. Esto es debido a que muchos migrantes concluyen sus jornadas laborales por la noche o durante los fines de semana.
18: Bueno, la información que escuchamos de mi compañera Marcela García tiene que ver con estos cierres de algunos consulados que se dieron a conocer allá para la Unión Americana y que estaría el gobierno de Morelos dando atención a todos los migrantes morelenses. Ahora sí vamos a escuchar esta información que tiene que ver con la presentación de estos materiales que el INPEPAC dio a conocer esta mañana. Es Marcela García con los detalles.
5: El Consejo Estatal Electoral del Instituto Morelense de Procesos Electorales y Participación Ciudadana, INPEPAC, presentó el primer paquete de materiales informativos diseñados para la elección de personas juzgadoras del Poder Judicial del Estado de Morelos. En sesión extraordinaria, el cuerpo colegiado revisó 6 infografías que tienen como objetivo principal explicar a la ciudadanía las funciones de los jueces y magistrados, así como la trascendencia de este nuevo proceso democrático. El Consejo determinó realizar ajustes técnicos a los materiales para garantizar que la información sea atemporal y precisa. Entre las modificaciones aprobadas destaca la eliminación de logotipos con fechas específicas para evitar confusiones ante posibles cambios en los tiempos legislativos. También se instruyó la adecuación de los eslóganes institucionales. La propuesta original, que señalaba que la justicia se vota, será sustituida por frases que clarifiquen que lo que se elige es a las personas encargadas de impartirla. con el fin de garantizar un alcance inclusivo y equitativo. El Pleno del INPEPAG acordó la traducción de todos estos materiales al náhuatl estandarizado. Esta medida responde a la presencia de más de 24.000 habitantes de esta lengua en la entidad, que se concentran principalmente en municipios como Tetela del Volcán, Temisco y en Hueyapan. La intención es que ningún sector de la población quede excluido del acceso a la información electoral. Hasta aquí mi reporte.
18: Gracias, Marce, por la información. Oye, como le platicaba antes de irnos a la pausa, durante la sesión ordinaria celebrada esta semana, las y los diputados de la legislatura local discutieron y aprobaron el apartado de segundas lecturas de un total de 11 dictámenes que fueron emanados de diversas comisiones legislativas. Bueno, pues se aprobaron la expedición de una nueva ley en materia de alimentación sustentable y diversas reformas al marco jurídico estatal. Es mi compañero Salvador Rosas quien cubre la fuente informativa del Congreso local y nos ha preparado este reporte especial.
0: El Congreso de Morelos aprobó una nueva ley y diversas reformas al marco jurídico del Estado en materia de alimentación, derechos de las mujeres, adopción, salud visual, protección animal, discapacidad y asistencia social durante la sesión ordinaria en la que fueron avalados 11 dictámenes legislativos. Durante la sesión de esta semana, los diputados de la 56 legislatura aprobaron la expedición de la Ley de Alimentación Adecuada y Sostenible del Estado de Morelos, cuyo objetivo es establecer mecanismos para garantizar el derecho a una alimentación adecuada. Asimismo, el Pleno avaló reformas al artículo 36 de la Ley Orgánica de la Administración Pública Estatal para ampliar las facultades y atribuciones de la Secretaría de las Mujeres, iniciativa que fue promovida por la gobernadora Margarita González Arabia. En materia familiar, se adicionó el artículo 181 bis del Código Familiar para garantizar el derecho a la convivencia fraterna. También se reformó el artículo 370 para permitir que personas adoptadas conozcan su origen al cumplir los 16 años sin necesidad de orden judicial. Además, se aprobó prohibir heredar a quienes hayan sido sentenciados por feminicidio contra la autora de la herencia. Los legisladores reformaron también el Código Penal para establecer tipos de modalidad de violencia contra las mujeres y modificaron la Ley del Estado de Fauna para reconocer a los animales como seres sintientes que deben recibir trato digno. En salud, el Congreso avaló reformas para garantizar atención oftalmológica y optométrica gratuita a menores de edad. Este es el reporte.
18: Gracias, Chava, por la información. Oiga, integrantes del Movimiento Magisterial de Bases se manifestaron este viernes 15 de mayo en el marco del Día del Maestro para exigir al gobierno federal atención a demandas relacionadas con incremento salarial, pagos pendientes, pensiones dignas y mejorar las condiciones laborales del sector educativo. Mi compañera Alfa Peñalosa estuvo al pendiente de esta manifestación aquí en Morelos y nos preparó esta información.
1: Integrantes del Movimiento Magisterial de Bases se manifestaron este 15 de mayo en el marco del Día del Maestro para exigir al gobierno federal atención a demandas relacionadas con un aumento salarial, pensiones dignas y mejoras laborales para el sector educativo. Durante su posicionamiento, los docentes señalaron que mantienen una lucha permanente en defensa de los derechos laborales y de la escuela pública, además de rechazar reformas educativas que, aseguraron, continúan afectando al magisterio. Entre sus principales demandas plantearon un incremento gradual del salario base de hasta 100% entre 2026 y 2028, con impacto en prestaciones y fondos de pensiones. También exigieron la reinstalación de maestros separados de sus funciones por motivos sindicales y políticos. Otros de los reclamos centrales fue una reforma integral al sistema de seguridad social para sustituir el modelo de Afores por un esquema solidario de jubilación. Además, pidieron fortalecer los servicios del ISSSTE con mayor infraestructura, equipamiento y medicamentos. Los docentes también demandaron democratizar el Sindicato Nacional de Trabajadores de la Educación, el CENTE, mediante procesos de elección con voto libre y secreto. Respecto al sistema para la carrera de las maestras y maestros, el USICAM, exigieron su desaparición al considerar que mantiene prácticas de la reforma educativa anterior. Finalmente, señalaron que continuarán con movilizaciones y acciones de protesta hasta obtener respuesta a sus demandas laborales y salariales. Hasta aquí mi reporte.
18: Bueno, pues así las cosas, y justamente al ratito le voy a platicar de esta noticia, de esta información que hoy dio a conocer el gobierno federal en relación a los maestros de todo el país, a quienes les aumentó el salario a partir de este día en el marco del Día del Maestro. Ya con 35 minutos, oiga, la Comisión de Derechos Humanos de Morelos presentó la mascota Tlacuatzin, a través de la que promoverán los derechos humanos. Es Marcela García quien nos informa.
6: Presentó la campaña Tu Cancha, Tus Derechos, una estrategia que busca acercar la cultura de los derechos humanos a la población a través del deporte, particularmente en el contexto de los grandes eventos futbolísticos que se avecinan a nivel internacional. Durante el acto oficial también fue presentada Tlacuatzin, la primera mascota en la historia del organismo, que está inspirada en el tlacuache, figura representativa de la entidad morelense, con la que se pretende generar mayor cercanía con los niños, adolescentes y las familias para difundir mensajes sobre igualdad, inclusión y respeto. La presidenta de la comisión, Nacheli Carranco Lechuga, destacó que esta iniciativa busca traducir el lenguaje institucional de los derechos humanos en mensajes más accesibles y cercanos para la población. Señaló que la campaña fue compartida por la Comisión de Derechos Humanos de la Ciudad de México como parte de un esfuerzo conjunto para aprovechar el impacto social del deporte y promover una convivencia basada en el respeto. En este evento participaron figuras del deporte como el exárbitro internacional Arturo Bricio Carter y el exfutbolista Gerardo Galindo, quienes respaldaron el mensaje de la campaña. Bricio Carter destacó la estrecha relación entre el deporte y los derechos humanos, al señalar que ambos comparten principios como la justicia, la inclusión, la igualdad y el respeto a las reglas. Afirmó que al igual que un árbitro garantiza el cumplimiento del reglamento dentro de una cancha, los organismos defensores de derechos humanos velan por la protección de la dignidad y la legalidad en la vida pública. Consideró que el fair play debe trascender en el ámbito deportivo y convertirse en una práctica cotidiana basada en la ética, el respeto mutuo y la construcción de la paz social. Hasta aquí mi reporte.
18: Gracias, Marce, por esta información. Vamos con mi compañero Salvador Rosas, a quien saludo en la vía telefónica, quien nos platica que se generaron bloqueos allá en calles del primer cuadro de la capital del estado por parte de estudiantes, ciudadanos, adultos mayores e integrantes de Colonias Unidas, donde están evidenciando este rechazo al incremento de la tarifa mínima del transporte público. Los manifestantes acusaron que los concesionarios han incumplido durante años las promesas de modernizar sus unidades a cambio del aumento al pasaje. Hola Chava, buenas tardes, platícanos, ¿qué pasó allá en Cuernavaca?
7: Te saludo con gusto a ti y a toda la audiencia, y te informo que luego de que el pasado 12 de mayo se dio a conocer el incremento de 10 a 13 pesos en la tarifa mínima del transporte público, que será a partir del mes de julio, estudiantes, adultos mayores y colonos de Cuernavaca cerraron vialidades del centro de la capital este viernes. Señalaron que no confían en los transportistas, pues afirmaron que en al menos 3 ocasiones anteriores prometieron mejorar el servicio sin cumplirlo. Durante la movilización denunciaron que los concesionarios únicamente buscan beneficios económicos y personales, mientras persisten unidades deterioradas y sin mejores condiciones laborales para los choferes. No permitiremos que hagan su santa voluntad, así lo expresaron durante la protesta, donde también aclararon que respaldan descuentos para estudiantes y adultos mayores, aunque consideran excesiva una tarifa mínima de 13 pesos. Según declaraciones de Diego Torres, integrante de Colonias Unidas de Cuernavaca, el aumento de 3 pesos rebasa la media nacional estimada en 11 pesos, por lo que exigieron que cualquier ajuste sea proporcional a la calidad del servicio. Además, anunciaron que el próximo miércoles acudirán al Congreso de Morelos para exigir el cumplimiento de la nueva Ley de Movilidad y Seguridad Vial del Estado. También adelantaron que buscarán promover un amparo contra el incremento al transporte público. Luego de aproximadamente una hora de bloqueos en el centro de la capital, los manifestantes fueron atendidos por el subsecretario de Gobierno, Miguel Ángel Peláez Gerardo, quien informó que el próximo lunes se llevará a cabo una mesa de diálogo entre estudiantes, representantes de la sociedad civil y el gobierno del estado para abordar el incremento de 3 pesos a la tarifa mínima del pasaje. Este es el reporte.
18: 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Se lo platico después de la pausa. Además, el Gabinete de Seguridad confirma la detención de un exfuncionario de Sinaloa allá en Estados Unidos. Todos los detalles después de escuchar la voz de nuestros patrocinadores. 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
18: Continuamos con 33 grados centígrados.
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19: ¿Sabía usted por qué hoy se celebra el Día del Maestro? Sin duda este día reconocemos la importante labor magisterial. Esta celebración nació en 1918 por decreto de Venustiano Carranza, que estableció al 15 de mayo como la fecha para el festejo a todos los maestros y maestras. Este reconocimiento es para las personas dedicadas a la educación. También se reconoce en Estados Unidos, así como en países latinoamericanos y europeos. Con este día se conmemora a una de las profesiones más admiradas y recordadas por muchas personas. ¿Y usted, qué buenos recuerdos tiene de sus maestros o maestras?
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18: Bueno, pues como le platicaba antes de irnos a la pausa, el Gabinete de Seguridad dio detalles.

0: instancia que abrió acusaciones contra funcionarios y exfuncionarios vinculados presuntamente con actividades criminales. Las investigaciones de las autoridades de Norteamérica también incluyen a otros exservidores públicos y actores políticos de Sinaloa, entre ellos el gobernador con licencia Rubén Rocha Moya. Mire, según los documentos judiciales dados a conocer en semanas recientes, cabe señalar que Gerardo Mérida Sánchez tiene 66 años y cuenta con una amplia trayectoria dentro de las Fuerzas Armadas Mexicanas y áreas de seguridad nacional. Entre su formación académica destacaban estos estudios en Derecho y Administración Militar, además de una maestría en Seguridad y Defensa Nacional cursada en el Colegio de Defensa Nacional. También mantenía estudios de doctorado en Derecho y pues ya fue detenido allá en Arizona. Allá se encontraba, allá lo detuvieron, así que vamos a estar muy al pendiente de qué es lo que se genera con esta detención y con las investigaciones sobre otros 9 funcionarios pendientes. Hay buenas noticias para Morelos porque por primera vez vamos a tener transporte gratuito para adultos mayores de 65 años, estudiantes de prepa y universidad, así como personas con discapacidad. Y es que le hago saber que la gobernadora Margarita González Arabia informó que esta medida busca apoyar la economía familiar y facilitar la movilidad. Recuerde que en Morelos se está encaminando a la modernización a corto y mediano plazo del transporte público para contar con un servicio más moderno, accesible y seguro. Hay que estar muy atento porque en próximos días se darán a conocer los detalles para acceder a este beneficio a través de los canales oficiales. 2:48 PM, oportunidad que tenemos de saludar al profesor Pablo Rubén Villalobos y escuchar su comentario editorial.
1: ¿Qué tal, amigos? Con el saludo habitual para todos ustedes, en gotas vamos a nuestro acostumbrado comentario editorial. Saludo a mis compañeros en cabina, hoy 15 de mayo, Día del Maestro. Para todas ellas, las profes y los profes, vaya el saludo fraterno, afectuoso, por el cumplimiento y desempeño de sus actividades en ese que llamo proceso de enseñanza-aprendizaje. Para las maestras de primero a sexto año de primaria, para las maestras y los maestros de primero a tercero de secundaria, para las maestras y maestros y catedráticos de la prepa, el bachillerato, y para todos los maestros catedráticos de los niveles de enseñanza superior, licenciaturas, maestrías, doctorados, el abrazo fraterno, de profe a profe, de maestro a maestro. Felicidades a todos los maestros en su día. Cambiemos de tema, vayamos con lo que corresponde al transporte, que va a ser gratuito o con descuento a partir del 1 de julio, según el acuerdo de los concesionarios con el gobierno del estado, y así lo anunció también la mandataria de Morelos. Habrá descuento para los mayores de edad y para los discapacitados, y tal vez hasta transporte gratis para ellos. Y para los estudiantes, bueno, también habrá descuentos. Ojalá que no vaya a quedar, como siempre, en puro cuento de los concesionarios a través de sus operadores, independiente del maltrato de que hacen objeto a quienes hacen a su vez reclamo para que esto se convierta en una realidad, o el descuento o el no pago para la transportación. Confiemos en que la modernización del transporte comprometida por el acuerdo que va a tener al pendiente a una comisión gobierno del estado con concesionarios sea una realidad y no la misma gata nada más que revolcada con las rutas viejas o rutas viejas, camiones viejos, chatarros, esos que están en pésimas condiciones, pero además los traen de otros lugares, otras colonias, otros pueblos, otros estados, otras ciudades, donde ya no los quisieron porque se fueron al retiro. Pero acá los concesionarios los compran a precio de regalo y los meten para que sigan sirviendo como vehículos modernizados para el transporte. Aguas con esos engaños, porque de verdad se la saben los concesionarios de Morelos, porque han puesto en práctica esto decenas de veces desde que tenemos memoria y los recordamos desde los tiempos de los chocolates, los verdes chapulines, los azules, los ometochtli, siempre ha sido más de lo mismo. El gobierno del estado ha puesto una circunstancia que de verdad puede llamar la atención. El hecho, no el gobierno del estado, el gobierno federal. En Chilapa logró el

0: gobierno federal un acuerdo con los criminales para que les permitan el paso a efecto de poder transitar por los pueblos de Chilapa, en el centro del estado de Guerrero, a unos kilómetros de la capital Chilpancingo, para que puedan llevarles a los habitantes desplazados de sus pueblos lo elemental para poder sobrevivir. Ahí están los uniformados militares, Guardia Nacional, Marina, los de las autoridades municipales, tratando de ayudar a esa gente, porque ya dieron permiso los criminales para que se pueda transitar. ¿Hasta dónde se está llegando en estos tiempos de ingobernabilidad en determinados espacios de nuestro país y en ese estado particular de Guerrero, en esa zona de la montaña, que es punto de sufrimiento de todos los indígenas, habitantes amolados, fregados, jodidos, que han tenido que enfrentar muchos de ellos el asedio de los bombazos, de la metralla y hasta ver cómo caen sus familiares muertos? A ver hasta cuándo y hasta dónde. Hasta mañana, que será un día más. Hoy está siendo un día menos. Pablo Rubén Villalobos se despide de ustedes. Gracias a mis compañeros en cabina. A cuidarnos. Buen fin de semana.
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2: En el marco del Día del Maestro 2026, el Gobierno de México, por conducto del Secretario de Educación Pública Mario Delgado, anunció un incremento salarial del 9% para los profesores de nuestro país. La presidenta de México, Claudia Sheinbaum, reveló detalles sobre el encuentro que tuvo con la banda irlandesa U2, grupo que sorprendió a sus fans con su reciente visita a nuestro país para la grabación de un video en las calles del Centro Histórico de la capital, allá en la Ciudad de México. El Aeropuerto Internacional de la Ciudad de México informó que se quedó sin agua potable este viernes 15 de mayo. Detalló que por trabajos de mantenimiento se encuentra cerrado el sistema hidroneumático que da abastecimiento de agua potable, al menos a la Terminal 1 del aeropuerto de la capital del país. La presidenta Claudia Sheinbaum Pardo informó este viernes 15 de mayo que sostuvo una llamada telefónica con el presidente de Estados Unidos, Donald Trump. La mandataria calificó como una llamada cordial y aseguró que ambos gobiernos mantendrán un diálogo cercano, sin dar mayores detalles del contenido de esta llamada telefónica. Este viernes 15 de mayo se informó que el presidente chino Xi Jinping viajará a Estados Unidos. Horas después de la visita del presidente Donald Trump a Pekín, le devolverá la cortesía al mandatario norteamericano. 2:00 p.m. ya con 54 minutos, vámonos con la información deportiva. En la línea telefónica está mi compañero Alejandro Celis, a quien saludo con gusto, que nos tiene todos los detalles. ¿Qué va a pasar este fin de semana, Alex, en los deportes? Platícanos, adelante.
3: Hola, ¿qué tal? Buenas tardes, Victoria. Hola, ¿qué tal a todos los radioescuchas? Pues vámonos con la información deportiva y empezamos con noticias de la selección mexicana. Toda vez de que hoy hubo una rueda de prensa y habló tanto Guillermo Ochoa como Israel Reyes, lo destacable de esta rueda de prensa fue que Ochoa afirmó que él está en la selección para ser titular en el próximo Mundial, toda vez de que y que dice que aguanta todas las críticas que le han llovido, toda vez de que no ha dejado el puesto de la selección mexicana, pero él dice que se siente hábil todavía para poder ser el portero titular en la próxima Copa del Mundo, y afirmó también que está disfrutando esta concentración, pues por fin dice que después de esta concentración se retirará del cuadro tricolor. Y bueno, y ahora pasamos a más información, porque como dices bien, este fin de semana se conocerán a los finalistas del torneo Clausura 2026 de la Liga MX. Primero, mañana a las 7:07 de la noche en el Estadio Jalisco se definirá la serie entre las Chivas y el Cruz Azul. Las Chivas la llevan de ganar, toda vez de que cualquier empate o victoria a su favor estarán consiguiendo su boleto a la final. Mientras que la máquina de celeste del Cruz Azul necesita a fuerzas ganar por cualquier marcador para meterse a la lucha por el título. Y ya para el día domingo se define al segundo finalista del torneo, cuando en el estadio de Ciudad Universitaria los Pumas reciban al Pachuca. Esta serie la van ganando los Tuzos 1-0 en el partido que de hecho se jugó ayer por la noche, pero ahora los Pumas buscarán la remontada en su cancha, toda vez de que necesitan una victoria por cualquier marcador para poder avanzar a la siguiente ronda, mientras que los Tuzos con el empate o cualquier victoria a su favor estarán avanzando a la lucha por el título. Y cabe recordar que en los Pumas se encuentra el futbolista morelense Pablo Benevendo, mientras que del lado de los Tuzos se encuentra el futbolista de allá de Cuautla, Carlos Sánchez. Pues hasta aquí la información, invitando a todos los radioescuchas a que sigan las plataformas de Grupo Diario de Morelos.
2: Gracias, Alex. Muy buenas tardes. Y en la recta final del noticiero escuchamos todo lo del mundo de los espectáculos con Dani Vázquez.
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4: Hola, ¿qué tal? Yo soy Dani Vázquez. Les saludo con gusto para presentarles la información de los espectáculos.
5: Efectivamente, como dices, por unanimidad pierde este juicio de amparo en donde ya no le dan la razón.
4: La batalla legal entre Sergio Mayer y Gustavo Adolfo Infante llegó a su fin. Un tribunal federal falló a favor del conductor de espectáculos y rechazó la demanda millonaria que el exdiputado mantenía desde el 2023. Mayer exigía más de 50 millones de pesos por presunto daño moral, asegurando que comentarios del periodista afectaron su imagen y provocaron la pérdida de un contrato televisivo. Sin embargo, los magistrados determinaron que no existían pruebas suficientes para sostener el reclamo. Gustavo Adolfo Infante celebró la resolución y aseguró que representa una victoria para la libertad de expresión. Además, afirmó que el caso quedó totalmente cerrado y que ya no existen más recursos legales.
6: Ahora sí se te apareció el Nahual, condenada. Vas a probar las manos de las indias.
4: Alejandra Guzmán reveló qué pasó con el famoso retrato de Silvia Pinal pintado por Diego Rivera, una de las obras más emblemáticas de la dinastía Pinal. La cantante confirmó que el cuadro sí quedó en sus manos como parte de la herencia que le dejó su madre. Sin embargo, aclaró que actualmente la pintura no está en México, ya que fue enviada a Nueva York para ser restaurada por especialistas y así poder preservar la obra debido a su enorme valor histórico y artístico. El retrato fue realizado por Diego Rivera en los años 50 y está valuado en millones de pesos. Además, mencionó que la casa de Silvia Pinal en El Pedregal podría ponerse a la venta próximamente. Dua Lipa anunció el lanzamiento de End of an Era Live from Mexico City, un concierto grabado durante sus presentaciones en la Ciudad de México en 2025. La cantante británica compartió el avance oficial en redes sociales y confirmó que el material llegará próximamente a plataformas digitales. El espectáculo formó parte de su gira con la que logró llenar recintos alrededor del mundo. En el video promocional se observan imágenes del público mexicano coreando sus éxitos y una producción llena de luces, bailarines y efectos visuales. Fans de destacaron la energía de los conciertos en México y celebraron que el artista eligiera al país para este lanzamiento especial. Esto es todo por el momento con la información de los espectáculos. Les mando un saludo con gusto a todos nuestros radioescuchas.
2: Muy bien, pues así hemos llegado al final del noticiero. 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Son las 3 en punto, gracias a Poncho Contreras en los controles. Yo soy Víctor Manuel Romano, que tengan todos un excelente fin de semana. El próximo lunes tenemos una cita 2 de la tarde para seguir compartiendo más información, más noticias. Mientras tanto, que la pasen muy bien, hasta el lunes.
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8: En Cuautla, 34 grados.
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0: pausa breve. Enseguida regresamos con más Fuego Musical aquí en Las Calientitas de la Comadre.
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18: En Cuautla, 34 grados.
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1: ¡Hola, mi raza de la comadre 101.7! Muy buenas tardes, oigan, ¿cómo están? Ya estamos aquí en el domo del tren escénico en Cuautla, Morelos, porque en unos momentos vamos a celebrar a las mamis, a las reinas del hogar en esta tardecita calurosa en Cuautla. Estamos aquí ya todo el staff de la comadre, así que todavía tienen tiempo de venirse aquí al centro de Cuautla, al domo del tren escénico. Vamos a bailar con duetos, show, voces y todas esas buenas cumbias, con el mariachi campirano de Ricardo Teco vamos a cantar, y también las cereza del pastel, Sergio Maya, ganador de México Canta en el año 2025. Yo soy Raúl Archundia y me encuentro con mi compadre Alonso Romo. Compa, buenas tardes.
2: ¿Qué onda, compadre? Buenas tardes. Los saludamos a toda la gente que ya se encuentra con nosotros aquí en el domo del tren escénico y a toda la gente que está disfrutando de la programación musical más sabrosa de todo Morelos. Oigan, bien contentos y bien agradecidos porque se dieron tiempo, cita, para acompañarnos en este eventazo en donde podemos observar también a nuestros patrocinadores, por ejemplo, Motos Loes, TBS, Grupo Changán, está con nosotros también Jarritos, Agua Scarch y aún faltan algunos, compadre. Buenas tardes a todos.
1: Así es, buenas tardes a todos y también se encuentra la diva de la radio, Let Salgado. Buenas tardes.
3: Mi querido Raúl Archundia, ya estamos aquí listos, puestos y contentos porque otro día más tenemos este evento para festejar a todas las mamis. Ya ustedes ya mencionaron cómo está aquí en el domo, todo lo que hay, lo que vamos a tener, las sorpresas. Y lo más importante, un momento de alegría y felicidad para todas las mamás. Y vamos a cantar a todo lo que da. Además, nuestros amigos también de Show Voces que también nos ponen a bailar. Así que hoy se baila, se goza al ritmo de... de todos los que nos acompañan a través de la Comadre La Más Sabrosa de Morelos. Así que bueno, vamos a seguir enviando más tarde pormenores de todo lo que sucede en esta tarde.
1: Así es, Leti, ya lo dijeron, todavía tiene tiempo de venir aquí al domo para que se divierta en esta tardecita con toda la familia, pero en especial a ustedes, mamis, les mandamos un fuerte abrazo, un beso, y la Comadre 101.7 aquí los espera. Regresamos micrófonos a cabina.

0: 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Hasta aquí la tanda más ardiente del día. Se nos acabaron las calientitas por hoy. 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
9: Hola, ¿qué tal? Buenas tardes. Les saludo con gusto. Yo soy Víctor Manuel Romano y le presento la actualización informativa de Grupo Diario de Morelos. La gobernadora del estado, Margarita González Arabia, dio a conocer que la mañana de este jueves participó en la mesa de seguridad encabezada por la presidenta de México, Claudia Sheinbaum Pardo. En el marco de la conmemoración del Día del Maestro, la sección 19 del Sindicato Nacional de Trabajadores de la Educación anunció que se comenzó con la dispersión del bono económico para más de 20.000 trabajadores de la educación en el estado. La Coordinación General de Movilidad y Transporte anunció la llegada de alrededor de 50 unidades de gas natural para el transporte público. Por el momento se realizan pruebas, sin embargo, la dependencia confirmó que pronto darán un anuncio oficial de estos nuevos vehículos. La presidenta de México, Claudia Sheinbaum Pardo, reveló esta mañana que hay 36 casos en los que Estados Unidos ha negado extradiciones a México por falta de pruebas. Esta es toda la información al momento. Le invito a que vaya a las redes sociales de Diario de Morelos, donde hay información actualizada constantemente. Mientras tanto, que tengan todos muy buena tarde.
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0: ¡Ya están listas! ¿Ya quieren besar a Alonso? Ay, que dicen que sí, compadre. Es lo que les iba a decir, cuando quieran bailar, chíflenle al de rojo. Díganle, ese de rojo, que me saque a bailar.
1: Yo me voy a cambiar la playera, compadre, en un momento, acuérdate.
0: No, entonces ya sí, quédate, compadre, para que te identifiquen. ¿Quieren bailar con Raúl? ¿Está guapetón? Ahí está, compadre. Ahí está para toda la gente que nos está sintonizando. Esto ya está iniciando. Los invitamos. Todavía están a tiempo. Dueto Show Voces ya se está preparando. Sergio Maya ya se está terminando de poner guapetón. Y el mariachi de Ricardo Teco ya está afinando las guitarras, compadre.
1: Así es, para que ya le caiga toda la gente bonita. Todavía tiene tiempo. Estamos en el domo del tren escénico. Vamos a bailar, vamos a cantar. Nuevamente lo repetimos con el mariachi campirano, con Dueto Show Voces, Sergio Maya. Y bueno, este día es para todas ustedes, mamis chulas, preciosas. Les mandamos un beso y un abrazote. Gracias por escuchar La Comadre 101.7. Y sigan escuchando la buena programación, compadre. Tenemos también sorpresas, no le vamos a decir más, pero pues por eso ya tiene que llegar aquí, agarrar su lugar y pues esperar un ratito con nosotros, compadre.
0: Exactamente, así que vamos a una pausa comercial allá en cabina. Y aquí pues ahorita vamos a seguir con más música que ya está amenizando aquí el buen jovenazo. Así que pues mientras tanto, directito y sin escalas, a la cabina del sabor.
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4: En Cuautla, 34 grados.
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24: En Cuautla, 34 grados.
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1: Estamos transmitiendo directamente desde el domo del tren escénico. Ahorita en este momento la estamos pasando increíble, festejando todas las mamis, a los maestros. Y bueno, todas las mamis en este momento están disfrutando la presencia del dueto Show Voces, en la voz de Monse y Quique, que nos ponen siempre a deleitar con estas canciones. Así como también nos acompañan nuestros amigos de Shangán, también nuestros amigos de Jarritos, que ahorita en este momento están dándole, degustando a toda la gente que nos está acompañando en esta tarde para que disfrute de su red cola, su jarrito de toronja, una mineralita. ¡Ay, miren nomás! ¡Dele el trago con este calorcito! ¡Qué rico la red cola, ¿verdad?
2: ¡Bien sabrosa!
1: Bueno, siga disfrutando y pues en este día festejando pues a todas las mamis.
2: Gracias, muchas gracias.
1: Adelante, y bueno pues aquí seguimos disfrutando de la música. Además también en un momento más llega el mariachi Campirano, que nos va a deleitar con, pues, con la voz de Sergio Maya, que ya decía Raúl que ya en unos momentos más, ahorita disfrutando de Show Voces, pero que también más adelante tendremos la presencia de la voz inconfundible de Sergio Maya, acompañado del mariachi Campirano.
3: Así es, Leti, vamos a tener a esa voz, pues bueno, tan hermosa de mi compadre Sergio Maya. Déjame decirte que el año pasado él ganó el concurso de talento México Canta en el 2025. Así que ya es bien conocido aquí también, porque el año pasado también estuvo con nosotros. Y déjame decirte que prendió, pues muy padre, hizo ambiente aquí. Y creo que esta ocasión, en este año, no va a ser la excepción. Va a ser igual un exitazo para las mamás, Sergio Maya, en un ratito más con el mariachi Campirano Ricardo Teco. Y hay mucha gente, pero usted todavía puede llegar, así que cáigale aquí al dromo del tren escénico, Leti Salgado.
1: Así es, completamente gratis. ¿Y cómo está el ambiente de toda la empresa de la comadre Diario de Morelia? No más, para que vean cómo se vive aquí el ambiente en el domo del tren. Vénganse para acá. Vamos a dejar micrófonos. Ay, muchas gracias. Por cierto, señora, ¿cómo se llama usted?
4: Maura Gatica Chávez.
1: Maura me hizo, Maura de Guerrero me hizo el favor de obsequiarme un bonito abanico con mucho gusto y lo recibí con mucho gusto porque el calor está increíble. Muchas gracias. Vamos a dejar micrófonos allá en cabina.

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13: En Cuautla, 34 grados.
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12: En Cuautla, 33 grados.
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8: Muy buenas tardes, mi nombre es Marcela Mejía y este es el corte informativo de Grupo Diario de Morelos. Durante la sesión ordinaria celebrada esta semana, las y los diputados de la actual legislatura discutieron y aprobaron en el apartado de segundas lecturas un total de 11 dictámenes emanados de diversas comisiones legislativas, con lo cual aprobaron la expedición de una nueva ley en materia de alimentación sustentable y también diversas reformas al